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6 de la tarde con 11 minutos, se va Luis Escobar y ya está aquí en los controles técnicos, mi queridísimo Julio César Méndez. Iniciamos la segunda hora de ¿Qué onda con la luna? Ay, qué gustazo, de verdad, que estén conmigo, la bienvenida. Si todavía te estás conectando apenitas, muchísimas gracias. Estamos a través de Facebook, de Instagram, de TikTok, a través de X, estamos en Apple Music. También nos encontramos streaming, Alexa, YouTube, Twitch, por supuesto, somos una multiplataforma y claro, les doy la bienvenida por radio, frecuencia modulada FM y amplitud modulada AM. Es un gusto que me estén acompañando. 6 de la tarde, oiga señores, 6 de la tarde con 12 minutos, es el momento de impulsar tu futuro profesional. 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Oigan, les cuento que Alex Sintek, amo a Alex Sintek, ya sé, lo hemos criticado mucho porque ha habido un tiempo que como que se le ha ido...

0: presentar el 10 de octubre, se presentó ni más ni menos que en el parque de Tangamanga, allá en San Luis Potosí, y quiero decirles que le fue bien recontra bien. No pasó nada de las cosas medias locas que de repente pasa últimamente en los conciertos de Alex Syntek, pero para nada, de verdad que estuvo súper bien. Cayó una lluvia increíble, la gente pensaba que, pues por supuesto, por la lluvia, aparatos y todo, pues se iba a cancelar el concierto. No se canceló, cantó en plena lluvia, creo que él sí estaba bajo un escenario, pero aún así era una lluvia grotesca. La gente no se movió y Alex Syntek cantó. La verdad que me encantó porque ya todo el mundo andábamos como que preocupadillos qué pasaba o qué iba a pasar en esa presentación con Alex Syntek. No había vendido muchos boletos, que eso también fue increíble, pero con este asunto que pasó, que les digo, dos declaraciones bien desafortunadas, vendió boletos. Como que la gente dijo, ay, vamos a estar presentes y vamos a grabar todo de Alex Syntek porque seguramente la va a cajetear. Pues ¿saben qué? No la regó, fue una súper presentación. Está en la gira de 35 años de trayectoria. Y bien, por Alex Syntek le fue bastante bien. Y bueno, esa situación de declaraciones y cosas nefastas quedó en el olvido. El 10 de octubre se reivindicó y le fue, la verdad, que bastante bien. 6 de la tarde con 15 minutos. Soy Verónica Luna, por favor, no le cambies. Estás en el 101.3.
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0: 6 de la tarde, señores. 6 de la tarde con 22 minutos aquí a través de Globo 101.3. Me voy con dosis de saludos y vaya que tengo saludos el día de hoy. Oh, saludos para todos ustedes, saludos a mis amigos que están en el puerto pesquero Laguna Azul, a quienes se encuentran en el área de vigilancia. Muchísimas gracias. Saludos a mi buen amigo Félix. ¿Dónde andas, mi Félix? Tu amigo Félix Espósito, me dice mi buen amigo Félix. A ver, ¿qué dices, Félix? A ver.
1: Hola, hola, mi estimada Vero, buenas tardes. Pues yo más que superstición, tengo como una creencia, ¿no? Yo trabajé muchos años en el taxi y aprendí en el taxi. Yo nunca vi nada de seres ni esas cosas, pero tuve la oportunidad de percibir de cerca a unos compañeros que les pasaron algunas cositas así medias paranormaloides en los días de muertos. Entonces, por decisión propia, pues yo no trabajo días de muertos, ni 31 de octubre, ni primero, ni 2 de noviembre, y tampoco trabajo Viernes Santo, porque pues igual no son días así como de guardar y todo. Pero pues superstición, ¿no? En la gente que creemos en el manejo de energías y todo ese tipo de cosas, el 13 es un número cabalístico de suerte. Entonces, si te encuentras una monedita o algo así, eso significa que tu suerte va a mejorar. Te mando un abrazo a la distancia, tenemos pendientes esos pancitos y cafecitos.
0: ¡Uy! ¡Claro que sí! ¡Claro que sí, mi queridísimo Félix! Están pendientes, yo aquí sigo, te mando un saludo. Tienes mucha razón, fíjate que el otro día platicábamos que hay cosas que se transmitían de generación en generación y en las últimas fechas o en los últimos años ya somos otras generaciones donde quizá ya la abuela no está, la bisabuela ya no está, en fin. Pero yo sí recuerdo, en mi caso, cuando éramos niñas, mi madre, así como dices tú, el Viernes Santo en mi casa no se movía pero ni un plato. Para estos días de que la gente celebra a los fieles difuntos, ¿no? Desde el día 31, 1 y 2, igual mi madre decía que teníamos que tener cuidado, no dejar ropa tendida, en fin, ¿no? Entonces, pues sí, eran forman parte de usos y costumbres y cuestiones de respeto, que eso es algo bien, bien importante. Casi ya no se hace. Casi ya no se transmite eso, ¿no? Ahora como que ahora todo es alegría, jolgorio, pero sí creo que, bueno, hay que tener respeto, ¿no? Por algunas situaciones que, bueno, como bien dices, pueden originar algo. Te mando un saludo, espero que estés bien. Saludos, mi nombre es Margarita, dice, saludos, hermosa. Te cuento, dice que yo sí tengo una superstición. Por ejemplo, a mí no me gusta poner la bolsa en el suelo. Verito, no lo hagas porque se te va el dinero. Dice, y también a mí no me gustan los gatitos negros, aunque yo sé que a mucha gente le gustan y sé que eras amante de los gatos negros, pero a mí no me gustan. ¿Sí sabías que los gatos eran usados con las brujas? Fíjate que yo me sé varias historias de los gatitos y no tiene nada que ver eso. Mucha gente lo cree, pero créanme que no, los animales son una cosa bellísima. Nos gusta o no, al final, es como las serpientes, ¿no? ¿Cuánta gente hay que odia a las serpientes? Porque, bueno, la Biblia dice que la serpiente es un animalito de Dios. En fin, saludos. Dice, hola, dice, saludos, fuerte abrazo para ti. Dice, espero que estés súper bien. Algo que yo no acostumbro a hacer, por ejemplo, ni los viernes ni los martes, es lavar. Tampoco me gusta cortarme el pelo ni martes ni viernes. Y otra cosa que tampoco acostumbro hacer martes o viernes es prestar o que me presten dinero. O sea, que yo dé dinero prestado o que me presten porque es de mala suerte. Eso lo hago todos los martes y los viernes. Y si puedo no hacer nada los martes o muchas cosas no hacer los martes, no lo hago porque también para mí ese día es cabalístico de toda la vida. Lo aprendí de mi abuela. De saludos, Berito. ¿Será malo ser supersticioso? Pues no, al final de cuentas son cosas con las que crecimos, en las que creemos. Yo sí creo que si en algo creemos, le damos el valor y lo llenamos de eso. ¿Cómo les explicaré? No sé. Creo que si tú crees en algo, ¿no? Tú le das ese valor y eso crece en fe o lo que le tengas, ¿no? Por ejemplo, hay gente que dice, me va mal si el martes o un día martes haga tal cosa. Y hay gente que lo cree tanto que realmente cada día martes le va mal porque como que le damos un poder, según yo, ¿no? O hay mucha gente que dice, no, yo no hago tal cosa porque en serio que hoy, no sé si les ha pasado que hay gente que dice, no hombre, solo falta que me orine un perro porque te ha ido mal, mal, mal, mal. Y a veces le damos tanta fuerza a eso que realmente ocurre. También creo que forma parte del poder de la mente, pero bueno. En fin, te mando un saludo. Quizá no es malo. Y si tú estás bien y sientes que estás bien, bueno, adelante. Saludos, Berito. Más que superstición, yo creo que el número 13 sí da a nanitas. Yo cada día que es viernes 13 o martes 13, de verdad que sí procuro andar buscando algunas cosas para ver qué puedo hacer o qué no debo hacer. De saludos. Oh, pues sí, ¿verdad? Digo, a final de cuentas. Dice, muchas bendiciones, preciosa. ¿Dónde andas, mi queridísimo Joel? Saludos, abrazos. Gracias, espero que estés bien. Ya trabajando, queridísimo amigo. Saludos para ti. Saludos. Oigan, fíjense que, bueno, en otras cosas, rápidamente les digo que todavía tenemos hasta el día de mañana. Ya saben ustedes, estará Raúl Ornelas el próximo 14 de noviembre aquí en Ciudad del Carmen. ¿Y sabe qué quiere Raúl Ornelas? Que haya un grupo, banda, persona, cantante, telonero. O sea, ¿qué quiere ser un telonero? Un grupo que le abra el concierto. Tú y tu banda, tu grupo, si tú eres solista, sabes que puedes, sabes que tienes un buen repertorio. Por supuesto, tiene que ser covers o algo por el estilo. Bueno, esa es tu oportunidad para que tú el día de 14 de noviembre le abras el telón a Raúl Ornelas. ¿Qué tienes que hacer? Mañana ven de 11 de la mañana a 12 del día, porque esa hora se están haciendo los casting. Ven con tu guitarra, tu banda, con tus cuates, con los que cantes, para que se te haga el casting. Si eres una de esas tres agrupaciones, personas, cantantes, solistas, Raúl Ornelas, entre los tres mejores, va a escoger cuál de los tres será el que le abra el telón el próximo 14 de noviembre. Si tienes una banda, bueno, por favor, ya deberías estar participando. Imagínate qué tal si de aquí al estrellato, qué tal si hay un promotor de eventos el día de que se presenta Raúl Ornelas, tú te presentas ahí con tu banda, dicen, wow, estos cuates cantan bien. Y te vas al estrellato, por favor no lo dejes y no lo eches en saco roto. Mañana, solo hasta el día de mañana, de 11 del día a 12 del día, tienes la oportunidad de venir a hacer el casting y que Raúl Ornelas decida por ti. 6 de la tarde con 30.
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0: 6 de la tarde, señores, 6 de la tarde con 37 minutos aquí a través de Globo 101.3. ¡Ay! Bien participativos todos, eso me gusta mucho.
1: Sí, Verita, sí, Verita, efectivamente, pues yo me acuerdo que cuando mi tío vivía, que era, ahora sí, guatero de los que compraban camarón, ahora sí le compraba camarón a los barcos camaroneros. Éramos guateros, porque me puedo decir que yo también era guatero. Comprábamos los costalones de camarón. Te imaginas cada costalito, cada costal de esas, así de esas arpillas de naranja, pero en camarón, cada costalito costaban hasta más de 20 mil, 25 mil pesos. Y yo me acuerdo una vez que mi tío compró para el Día de Muertos dos, tres costalitos de un barco que llegó, y para vender ese camarón fue un problemón. No lo querían comprar, otros no, fueron como más de cinco clientes que no querían el camarón. Y después de ese mismo camarón hubo un que nada más compraron una parte y la otra parte se puso pinta, y ese pinto pues ya se tiene que dividir para la casa para poderlo hacer ya en comida, porque ya no sirve ese camarón para vender. Y me acuerdo que fue para Día de Difuntos. Mi amigo Héctor Ceballos, saludos.
0: Te mando un saludo, Héctor. Bueno, sí, ¿no? Y bueno, era parte de superstición, ¿no?, que había. Me dice, esto pasó en noviembre del 95. Un saludo a mi princesa Gloria Sofía Ceballos, la Yoyis chula. Salúdame a tu nena, por favor. Y bueno, órale. Te mando un saludo, mi queridísimo Héctor. Mis saludos, Berito. Nosotros todavía tenemos la costumbre de no abrir el negocio los martes. Tenemos un negocio de panuchos. Ojalá y pronto puedas venir aquí sobre la calle 55. Pero eso sí, los martes de generación en generación nunca hemos abierto. Incluso dice, también tuvimos un negocio en el mercado y los martes no lo abríamos, porque decía mi abuela que era día de mala suerte. Desde que éramos niñas, yo ya soy una mujer de 72 años. Dice, saludos. Sí, yo todavía recuerdo y lo que decía yo al inicio, el martes ni te cases, ni te embarques, ni de tu vieja te apartes. Bueno, era uno de los refranes que creo que todavía siguen hasta el día de hoy. Y mucha gente los martes no abren. Tengo que ir a preguntarles, oiga, ¿por qué no abren los martes? Pero la gran mayoría es por el asunto este de que, pues que martes no es de buena suerte. Aparentemente, ¿no? Y ahorita apenas, pues con lo que, martes y luego 13, imagínese usted, 6 de la tarde con 40 minutos. Tengo, bueno, voy a terminar de leer los mensajes. Saludos a mi buen amigo José Luis, dice, saludos, Berito. Lo importante, dice, es tener fe, pero aunque hay que tener respeto. Hay mucha gente que no cree en los días de muertos, pero al final de cuentas hay que respetar, ¿no crees? Claro, por supuesto, por supuesto. Yo creo que lo más importante hoy en día es el respeto. Es como la gente, ¿no? Que hay gente católica, cristiana y en fin, un buen de religiones, y hasta el que no cree en Dios. Y eso está perfecto. Yo me he encontrado con gente que me dice, oye, yo no creo en Dios. Yo, me parece bueno. Oye, pero tú sí crees en Dios. Yo sí, pero respeto que tú no creas en Dios, ¿no? Y en fin, todo va en las creencias y de todo el asunto. Un saludo para todos ustedes. Ahora sí, vámonos con pausa. Ahorita regresamos, 6 de la tarde con 41.

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2: 6:00 p.m. ya con 48 minutos. Oiga, muchísimas gracias por haberme acompañado el día de hoy aquí a través de Globo 101.3, el día de hoy, martes 13. Lo que yo sí les puedo decir, creo que, insisto, todo depende de la buena vibra que uno traiga, de pensar y sentir que todas las cosas van a estar bien. Si usted tiene alguna superstición, sigue con ella. A final de cuentas, yo no les puedo decir, ¿es bueno o es malo? Si usted te está cumpliendo algunas cosas que dice, no, los martes yo no hago tal cosa, o los martes hago tal, usted y siente que le está dando resultados, sígalo haciendo. Lo que sí es que, bueno, también a veces sugestionarnos no es nada bueno, pero bien vale la pena. Si usted está en alguna situación y usted sabe o cree que tal cosa es así, perfecto, usted continúe en eso. Pero eso sí, yo creo que este martes 13 ha sido maravilloso. No volveremos a tener un martes 13 hasta dentro de 11 años, imagínense. ¡Ay, qué bueno, ¿verdad? Así que síganme acompañando. Nos vemos mañana miércoles, mitad de semana. ¿Qué hay mañana? Miércoles, 8 de la mañana, Tirando Chancla con Juan Carlos Aguilar Elías. 10 de la mañana, El Tiburón de la Radio está con ustedes hasta las 12 del día en Las Movidas del Tiburón. 1:30 de la tarde, mi compañero Juan Pablo Guerrero trae para todos ustedes toda la información que se ha generado a lo largo del día en El Guerrero de las Noticias, de 1:30 a 2:30 de la tarde. De 3 a 5 de la tarde está nuestro programa deportivo. Y a las 5 yo les espero con todas las ganas del mundo para seguir haciendo ¿Qué onda con la luna? Aquí a través de Globo. Gracias, Julio César Méndez y Verónica Luna. Es el momento de decirles ¡ya me voy!

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3: Soy Juan Carlos Aguilar Elías y te presento las noticias del día. Fueron detenidas 6 personas y aseguradas aproximadamente 1.2 toneladas de cocaína a bordo de una embarcación frente a las costas de Oaxaca. Zoe Robledo anunció que hará recorridos hospitalarios piso por piso para escuchar a los trabajadores inconformes del IMSS. Gobernador de Oaxaca, respaldado por López Obrador, es denunciado ante la FGR por delincuencia organizada, peculado, tráfico de armas y otros delitos graves. El Consejo Coordinador Empresarial planteó importar petróleo, gas natural, gasolina y diésel de Estados Unidos como una estrategia con doble objetivo. Por un lado, calmar al presidente Donald Trump y por el otro, enfrentar el dilema de las refinerías mexicanas que no procesan crudo. Gobernadora Laida Sansores entrega apoyos del Plan Campeche a 300 ganaderos y anuncia 174 millones de pesos para perforadoras y pozos. Soy Juan Carlos Aguilar Elías y estas fueron las noticias del día.
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6: 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El tremendo juez de la tremenda corte va a resolver un tremendo caso.
7: Buenas noches, secretario.
8: Buenas noches, señor juez. ¿Cómo se siente usted hoy?
7: Muy bien. Me repuse de todos mis achaques y hoy me siento tan duro y tan fuerte como el hierro.
8: ¿Como el hierro?
7: Sí, señor, como el hierro.
8: Pues cuando necesite dinero, avíseme.
7: ¿Por qué?
8: Porque yo sé dónde compran hierro viejo.
7: Póngase 20 pesos de multa por tirarme a chatarra.
8: Tráigame, señor juez.
7: No quiero protesta. Y proceda a decirme cuál es el caso que tenemos hoy.
8: Tenemos hoy es una estafa.
7: ¿En qué consiste la estafa?
8: En un español al que le vendieron un radio en 90 pesos y ahora se encuentra con que el radio no sirve.
7: La víctima entonces fue un español, ¿no es eso?
8: Sí, señor, un español.
7: Pues llámelo complicado en ese españolicidio.
8: Enseguida, señor juez.
6: Luz María Nananina.
9: Aquí como todos los días.
6: Rudecindo Caldeiro y Escoviña. ¡José Candelario Tres Patines!
9: ¡A la reja!
7: ¿Ya están todos aquí, secretario?
8: Sí, señor.
7: Bueno, vamos a ver entonces. Ante todo, ¿quién es el que acusa aquí?
10: Servidor de usted, ilustre y refulgente magistrado.
7: Suprima la guataquería, Rudecindo.
10: No es guataquería, doctor.
7: Ah, no.
10: No, señor. Créame que yo siento por usted un afecto sincero, que me intereso muchísimo por su salud. Y que a cada rato me acuerdo de usted.
7: ¿De veras?
10: Palabra que sí, hombre. Así Dios me salve. Como usted usa una toga colorada, cada vez que veo algo de ese color, me acuerdo de usted enseguida.
7: ¿Ah, sí?
10: Sí, señor. Ayer, precisamente, pusieron en mi casa arroz con pollo para el almuerzo. Y cada vez que yo veía un pimiento colorado, decía en el acto, ¿qué tal estará el señor juez?
9: Eso se llama asociación de ideas, ¿verdad, señor juez?
10: No, señora, no, eso se llama asociación de pimientos.
7: Póngale 5 pesos de multa, Rudecindo, secretario.
10: Bien. ¿Pero por qué, doctor? Si yo me acordaba de usted con muchísimo afecto.
7: Por compararme a mí con un pimiento colorado. Esa es una comparación que no se la puedo permitir de ninguna manera.
11: Claro que no, eso es la verdad, chico. Ya tú ves lo que tú sacas con darle la razón siempre a Rudecindo, ¿verdad?
7: ¿Cómo lo que saco?
11: Claro, chico, tú le das la razón a él y él todo ingratitud. En cambio, tú no haces más que condenarme a mí y yo, sin embargo, te doy aprecio.
7: No me diga, usted me da aprecio.
11: Sí, te doy aprecio de liquidación. Te doy en lo que me ofrezcan por ti.
7: 10 pesos de multa por decirme eso.
11: Pero óyeme...
7: No oigo nada. A ver, Rudecindo, ¿qué fue lo que le hicieron a usted?
10: Bueno, pues algo, doctor, verdaderamente tremendo, señor juez. Algo que se cuenta y créamelo usted.
11: Ahí está. El mismo Rudecindo dice que es algo que se cuenta y no se cree, ¿verdad?
7: No se cree.
11: Entonces, ¿para qué te va a contarlo nada de eso, chicos? Si tú no se lo vas a creer, chico.
7: Se equivoca, Tres Patines. ¿Así? Yo sí se lo voy a creer.
11: Pero si el mismo está diciendo que se cuenta y no se cree.
7: No importa, y cállese la boca que ya me tiene usted frito.
11: No, chico, no. Si acaso será mamita.
7: ¿Cómo que si acaso será mamita?
11: Claro que sí, chico. Si alguien te tiene frito a ti, será ella, chico.
7: ¿Y ella por qué?
11: Porque ella es la que siempre está haciendo fritura de ñame.
7: 100 pesos más de multa.
11: Pero óyeme, chico, ven.
7: ¿Se va a callar usted o quiere que le ponga 180 días?
11: Sí, digo no, chico.
7: ¿En qué quedamos, sí o no?
11: Bueno, sí o no, las dos cosas.
7: ¿Cómo las dos cosas?
11: Claro, que si me voy a callar, sí. Que si quiero que me ponga 180 días, no. ¿No está bien contestado eso?
7: Sí.
11: Entonces, ¿qué va a ver la que te trae todo?
7: Tres patas. All right, vamos a no discutir eso.
11: No, tampoco así, chico. Eso lo discutimos donde tú quieras.
7: ¿Qué cosa?
11: Chico.
7: ¿Usted está dispuesto a fajarse conmigo?
11: No, yo no. ¿Qué va, chico? ¿No ve que tú eres más grande que yo?
7: ¿En qué quedamos entonces? ¿No dice usted que eso lo discutimos donde yo quiera?
11: Sí, pero donde tú quieras discutirlo, no donde tú quieras fajarte, chico.
9: Hágame el favor, si ahora resulta que el hombre es Jaiba.
11: No, un momento. Oiga, que yo no soy Jaiba.
9: ¿A usted no es Jaiba?
11: No, señora, no soy Jaiba. O sea, Jaibo en todo caso, que no es lo mismo, chico.
9: Para el caso es igual.
11: No, señora, no es igual. Si yo fuera Jaiba, ya Rudecindo me hubiera comido a mí.
9: Ah, sí, ¿verdad?
10: ¿Verdad de qué, señora? Por Dios, póngale 100 pesos de multa a cada uno, doctor.
7: No me da la gana, no me mande poner multas.
10: Entonces deje, no se las ponga.
7: All right. Vamos al caso, que es lo importante. ¿Qué estafa fue la que le hicieron a usted, Rudecindo?
10: Pues nada, señor juez, que yo hacía tiempo que tenía ganas de comprarme un aparato de radio nuevo. Porque el que tengo ahora, no me funciona bien.
7: ¿Qué le pasa?
10: Pues que la onda larga la tiene hecha una calamidad, doctor. Y la onda corta peor todavía. ¿Se acuerda de lo que nos pasó el otro día con ese radio, nenenina?
9: No me diga nada, compadre, que la verdad es que ese radio es un buen tareco.
7: ¿Y eso qué le pasó con él?
9: Pues nada, que yo estaba de visita en casa de Rudecindo y traté de ver si podía sintonizar en el radio de alguna planta de los Estados Unidos, porque a mí me encanta la música americana.
11: No, eso sí es verdad. Óyeme, yo quisiera que tuviera a la nena bailando de guaguancó.
9: ¿Qué guaguancó, chico? ¿Qué guaguancó? Si en Filadelfia no se baila guaguancó.
11: ¿Y qué es lo que se baila?
9: Rock and roll.
11: ¿A rock and roll?
9: ¿Cómo rock and roll? Rock and roll.
11: Sí, verdad, pero de todos modos, chico. Yo quisiera que tuviera a Nananina bailando la música americana. Oh,
7: la baila bien, ¿no?
11: ¿Cómo no, chico? ¿Cómo
9: tiro.
11: No, chico? ¿Tú has visto bailar a Sasa Gabor?
7: Sí.
11: Bueno, pues al lado de Nananina, Sasa, no luce Sasa.
7: ¿Y cómo luce entonces?
11: Soso. Ahora que desde luego, la que es una estrella en eso del baile, ¿tú sabes quién es?
7: ¿Quién es?
11: Mamita, chico.
7: ¿De veras?
11: Ay, ya lo creo que sí, chico. No es porque yo sea hijo suyo, ni que ella sea la mamá mía, chico.
7: Ah.
11: Pero oye, mi mamita es la mejor bailarina.
7: ¿De ballet?
11: No, de ballet no, de velot.
7: ¿Cómo de velot?
11: Sí, del barrio de velot, que es donde ella vive ahora, chico.
7: Bueno, pero venga acá, su mamita baila cosas finas.
11: Hombre, por Dios, chico, ¿tú has visto a Alicia Alonso?
7: ¿Usted quería que yo hablarme de lo que baila su mamita, a ver si yo me olvidaba del asunto ese? ¿Eh?
11: Claro, pero este bobo se pone a...
7: Es el bobo este. A mí hasta cierto punto me interesó el asunto de... ¿Su mamita baila merengue?
11: Bueno, mira que tú vienes con la mano ese barrada de sangre para meterle miedo aquí a la gente.
7: No.
11: Dime.
7: No tengo la mano embarrada de sangre. Ah, lo que no. Tengo untado una cosa ahí que me quemé hoy por la tarde.
11: Ah, fue una quemada.
7: Una quemada, sí. Óigame una cosa, hablando de todo. ¿Su mamita baila merengue?
11: ¿Cómo?
7: Merengue.
11: Y panete la borracha y todo lo ese.
7: Ah, pero usted no sabe lo que es merengue.
11: Merengue es baile ese dominicano.
7: Sí, baile dominicano.
11: Sí, chico, merengue, ¿cómo no?
7: Le gusta bailar merengue. Oh, lo sabe,
11: y comerlo, sí. No. Ella después que lo baila, que lo pisotea todo, se lo come.
7: No, hombre. Pero entonces ella coge y tira el merengue en el suelo.
11: ¿Eh?
7: Tira el merengue en el suelo.
11: Sí, lo baila arriba de ese y después lo saca, se lo retrega por la cara.
7: No me diga. Sí. Este es el merengue. ¿Y usted lo baila?
11: ¿Eh?
7: ¿Usted lo baila?
11: Chico, yo de oído, lo bailo de oído.
7: Ah, usted baila merengue de oído.
11: De
7: bueno,
11: oído.
7: Pues usted lo que quería es que yo me olvidara del asunto, ¿verdad?
11: Ah, pero tú no se te había olvidado, yo creí que ya...
7: Póngale 10 pesos de multa, secretario.
11: ¿Pero por qué, chico?
7: Silencio. Siga usted, Nananina. Decía usted que intentó sintonizar una estación americana En el radio de Rudecindo, ¿no es eso?
9: Sí, señor, porque Rudecindo me advirtió a mí que no me molestara porque no iba a poder sintonizar ninguna.
10: Claro que no, hombre. Si no se oye Guanabacoa, ¿cómo rayos se va y los Estados Unidos, hombre?
11: Bueno, eso no tiene que ver, caballero, porque mira, mi primo Toribio, que tiene un radio chiquito de 2 bombillitos y medio nada más, una cosa así, que no coge ninguna estación de Cuba, y sin embargo, chico, con ese mismo radio, oye bien perfectamente todas las estaciones de México.
7: No me digas, sí. 2 bombillos y medio tiene.
11: Sí, 2 bombillos y medio.
7: ¿Cómo 2 bombillos y medio?
11: Sí,
7: ¿2 bombillos?
11: Era de 5 tubos, pero que lo compró la mitad con otro. Tuvieron bronca, picaron por la mitad y cada uno
7: se... Un bombillo, ¿y ese bombillo picado por la mitad enciende?
11: ¿Cómo no, chico? Enciende de medio lado, pero enciende.
7: Ah, sí. Y no puede coger ninguna estación de Cuba.
11: De Cuba ninguna, chico. Mira que eso es grande, porque óigame, mira que el hombre se ha batallado por cogerlas, pero nada.
7: Y en cambio oye todas las estaciones de México.
11: Todas las estaciones de México, chico, todas, la de México las oye todas.
7: Qué cosa más rara. ¿Dónde sí. vive su primo Toribio?
11: ¿En México?
7: Secretario, póngale 20 pesos más de multa.
11: ¿Pero por qué, chico? Ven acá, chico, yo dije alguna mentira.
7: ¡Cállese ahí, la boca! Oh. Siga usted, Nananina, ¿qué le pasó con el radio de Rudecindo?
9: Pues nada, que yo empecé a buscar en la onda corta sin poder sintonizar ninguna estación americana, hasta que de pronto se empezó a oír en el radio un ruido tremendo de agua que caía. Y entonces yo llamé a Rudecindo para collero también, porque yo me creía que estaba sintonizando la catarata del Niágara.
11: Bueno, ¿cómo vas a entrar la catarata del Niágara ahí?
7: Bueno, ¿y qué?
9: Pues que me llevé un desengaño tremendo, porque en eso oí una voz que decía, ¡Teresa, alcánzame la chancleta de palo para acá!
7: Y eso, ¿no eran las cataratas del Niágara?
9: Era el vecino de al lado que había abierto la ducha y se iba a bañar, hombre.
7: Hágame el favor. Entonces ese radio ya no sirve, Rudecindo.
10: No, señor, tiene el mecanismo tan gastado ya, doctor, que hay veces que se pone una estación y suena otra.
11: Bueno, ¿y no será que se cruza la línea, caballero? Porque eso pasa en los teléfonos.
7: Sí.
11: Ah, sí, y además que eso le pasó una vez al radio de mamita.
7: ¿Así
11: también?
7: ¿Qué le pasó al radio de su mamita?
11: Que mamita tenía un radio que yo le hubiera regalado a ella.
7: ¿A usted se lo había regalado? Sí. ¿Usted lo compró con su dinero?
11: Hombres, me costó, ¿qué? No vaya a creer, bastante.
7: ¿Cuánto le costó?
11: Me costó 180 días, chico.
7: Ah, 180. Bueno, siga.
11: Y al contado, porque yo pedí que me lo dejaran cumplir a plazo y me dijeron que no podía ser, que aquí tenía que ser, óyeme, día sobre día, cachi.
7: Ah, bueno, está sí. bien. Así que le costó 180 días.
11: Sí.
7: Bueno, ¿y qué le pasó a ese radio?
11: Bueno, que un día mamita puso su radio y se sentó a escuchar creyendo que hubiera sintonizado el príncipe de Leopardo.
7: No.
11: Pero parece que hubo un cruce porque en eso salió el radio una voz que decía, señora, dígale a su hijo que venga para acá que lo estamos esperando.
7: ¿Y eso no era el príncipe Leopardo?
11: No, es el otro príncipe, el de la loma.
7: ¡Oh, rayo! Sí. Pero en fin, Rudecindo, ¿qué estafa fue la que le hizo usted, Tres Patines?
10: Para mí es de satisfacción contarlo. Doctor, pues como le iba a decir...

0: Entry no tenía ni onda larga, ni onda corta, ni alambre, ni condensador, ni bombillo, ni amplificador, ni antena, ni nada. Era un mueble vacío, nada más.
1: ¿Qué me cuenta? ¿Usted hizo eso, Tres Patines?
2: Sí, pero es que ahí no hay ninguna estafa,
1: ¿cómo,
2: chico?
1: Que no hay ninguna estafa?
2: No, porque eso fue lo que yo le vendí a Rudecindo, chico.
3: ¿Cómo que eso fue lo que usted le vendió?
2: Sí, señora, eso mismo.
3: Eso no es verdad, señor juez. No se deje engañar por Tres Patines, que usted es bobo. Usted es bobo, pero no tanto.
1: Gracias. ¿Cómo dijo?
3: No se ocupe, ya eso pasó.
1: Bueno, secretario, póngale a Nananina 2 refajos de multa.
3: ¿Qué? ¿Qué fue lo que me puso de multa?
1: No se ocupe, que ya eso pasó también. Y explíqueme, Tres Patines, ¿por qué dice usted que fue eso lo que le vendió a Rudecindo?
2: Porque sí, señor juez, el radio que yo le vendí era un radio magnífico.
1: Ajá.
2: Cuando estaba completo.
1: Sí.
2: Pero lo que pasó fue que yo necesité dinero y fui vendiendo la pieza poquito a poco. Hoy una cosa, mañana la otra. ¿Tú te das cuenta?
1: Sí, al que necesitaba una pieza usted se la vendía,
2: sí.
1: ¿No es eso?
2: Sí, claro. A un vecino mío, por ejemplo, le vendí el condensador porque el de su radio ya no servía.
1: ¿Y eso qué le pasaba a ese condensador?
2: Que condensaba demasiado, tú sabes. Los programas de media hora te lo condensaba tanto que te lo largaba de 5 minutos.
1: No me digas, ¿eso es posible?
2: ¿Cómo no, chico? Y al otro le vendí el amplificador porque el suyo no funcionaba bien.
1: ¿Qué
2: tampoco
1: tenía ese amplificador?
2: Que amplificaba mucho. Cuando por radio del reloj decían, supongamos, chocaron 2 bicicletas y hubo un herido. Oiga, en el radio ese decía, chocaron 3 trenes y hubieron 1000 muertos.
1: Entonces
2: era una
1: fue
2: cosa que amplificaba, ¿eh?
1: Usted fue vendiendo las piezas de ese radio poquito a poco, ¿verdad?
2: Sí, lo único que me faltaba por vender era el mueble vacío. Y eso fue lo que yo le vendí a Rudecindo.
3: Pero usted delante de mí le dijo a Rudecindo que ese radio funcionaba perfectamente.
2: Porque era verdad, cuando estaba completo, que tenía todas sus piezas, ese radio funcionaba perfectamente. Por eso yo le dije que funcionaba pretérito pasado, que ya pasó del verbo funcionar, pero que ya no funciona. Ahora, eso no está gramaticalmente correcto, aunque yo me haya equivocado.
1: Sí, eso sí, ah, sí.
2: Entonces no hay estafa, caballeros.
0: Sí la hay, compadre, porque dale. Usted me dijo que era un radio de 7 tubos. Y normal con mueble vacío.
2: ¿Y qué me cuentas con eso, Rudecindo?
0: ¿Qué cosa le voy a contar, hombre? ¿Cómo me va usted a decir que eso es un radio de 7 tubos? Eso es un, pues, eso es un mueble vacío, que no tiene bombillo, ni amplificador, ni antena, no tiene nada.
2: Porque todo eso lo tiene, hombre, lo tuvo, Rudecindo, pero no lo tiene ahora. Pero cuando estaba completo lo tenía, chico. Yo reconozco que ahora no tiene nada. Pero eso, me dio, pero yo te puedo probar con la fractura de la compra.
1: ¿Con qué fractura?
2: La fractura que me dieron cuando fui a hacer la
1: ¿factura?
2: Compra.
1: ¿Factura?
2: Sí.
1: Ajá.
2: De la casa que me lo vendió. Te puedo demostrar que ese radio tuvo antena, tuvo alambres, tuvo bombillo, tuvo amplificador, tuvo condensador, tuvo onda corta y tuvo onda larga. ¿Tú quieres que te lo demuestre?
0: No, ¿para qué, hombre? Eso yo lo creo.
2: Entonces vete contando para que tú veas, muchacho. Mira, ese es un radio que tuvo onda corta, 1. Tuvo onda larga, 2. Tuvo bombillo, 3. Tuvo amplificador, 4. Tuvo alambre, 5. Tuvo condensador, 6. Y tuvo antena, 7. Mira a ver si eso no es un radio de 7 tubos.
0: Bendito sea Dios, no trago, doctor. Pido justicia, doctor.
2: Tiene que ser a la orden, no la hay hecha para que todo. Tú tienes, óyeme, pide la justicia que quieras, pero no pida los 90 pesos porque eso ya no tiene remedio.
1: ¿Cómo
2: ya,
1: que no tiene remedio, Tres Patines? Usted se olvida que yo estoy aquí.
2: Ah, bueno, si tú se lo quieres dar de tu bolsillo, yo no me meto en eso.
1: Escriba ahí, secretario.
4: Venga la sentencia.
1: Como que un radio ofreció y dio una caja vacía, cometió una fechoría, aunque usted diga que no. Y como eso desde luego no es un asunto de broma, dele su guano al gallego y vaya un mes a la loma.
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3: Las cuatro del Jaguar. 1.
4: La gobernadora Laida Sansores realizó gira de trabajo por Tenabo, junto con Fernando David Palos Ibarra, director general de producción ganadera, pesquera y acuícola, donde entregaron apoyos del Plan Campeche. 2. Campeche celebró la Gran Vaquería Peninsular 2026. 42 contingentes de Campeche y Yucatán llenaron de música, color y tradición el centro histórico ante miles de asistentes. 3. La Secretaría de Salud, a través de Copriscam, refuerza la vigilancia sanitaria en farmacias y servicios de salud para prevenir la venta de medicamentos falsificados o adulterados. 4. Se inauguró la exposición El Día que la Tierra se Detuvo, del maestro Luis Carlos Hurtado, en el Faro Antiguo de Isla Guada.
3: Estas fueron las 4 del Jaguar.
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2: Soy Juan Carlos Aguilar Elías y te presento las noticias del día. Fueron detenidas 6 personas y aseguradas aproximadamente 1.2 toneladas de cocaína a bordo de una embarcación frente a las costas de Oaxaca. Zoe Robledo anunció que hará recorridos hospitalarios piso por piso para escuchar a los trabajadores inconformes del IMSS. Gobernador de Oaxaca, respaldado por López Obrador, es denunciado ante la FGR por delincuencia organizada, peculado, tráfico de armas y otros delitos graves. El Consejo Coordinador Empresarial planteó importar petróleo, gas natural, gasolina y diésel de Estados Unidos como una estrategia con doble objetivo: por un lado, calmar al presidente Donald Trump, y por el otro, enfrentar el dilema de las refinerías mexicanas que no procesan crudo. Gobernadora Laida Sansores entrega apoyos del Plan Campeche a 300 ganaderos y anuncia 174 millones de pesos para perforadoras y pozos. Soy Juan Carlos Aguilar Elías y estas fueron las noticias del día.
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1: ¿Ya sabes qué preparar para la comida de la semana? En el platillo sabio de hoy, la chef Mónica Mannion nos comparte una receta de lomo de cerdo en salsa cremosa de mostaza. Una opción sin complicaciones para que comas bien y cuides tu presupuesto.
5: Y para complementar con algo dulce y lleno de energía, en esta guía de consumo te compartimos los beneficios de la manzana y algunos consejos para elegirlas y conservarlas frescas en casa. Acompáñanos en Revista del Consumidor Radio.
6: Bienvenidas y bienvenidos a Revista del Consumidor Radio. Soy la chef Mónica Mannion y para el platillo sabio profeco de esta ocasión prepararemos un delicioso lomo de cerdo en salsa cremosa de mostaza acompañado de un puré de papa rústico. Los ingredientes que vamos a necesitar son 900 gramos de lomo de cerdo, 5 papas blancas grandes, 200 mililitros de crema, 2 cucharadas de mostaza Dijon, el jugo de un limón y su ralladura, 60 gramos de mantequilla sin sal, 500 mililitros de leche, 3 dientes de ajo finamente picados, un pequeño manojo de perejil, aceite, sal y pimienta al gusto. Vamos al procedimiento. Comenzaremos pelando las papas y cortándolas en trozos grandes para cocinarlas en agua con sal durante 10 minutos hasta que estén suaves. Escurrimos y machacamos con 60 gramos de mantequilla sin sal y leche caliente. De verdad, no tienen que machacar hasta que se quede muy suave la papa. Podemos dejar esos pedacitos que nos van a dar una textura rústica y es exactamente la que necesitamos. Para terminar el puré, sazonamos con sal y pimienta negra molida. No hay que olvidar probarlo para saborear la sazón y que este sea de nuestro gusto. Cortamos el lomo en medallones y después lo salpimentamos. Ojo, es muy importante lavarnos las manos después de manipular la proteína para evitar cualquier tipo de contaminación. Después, agregamos 2 cucharadas de aceite al sartén, doramos los medallones por ambos lados hasta que estén bien sellados y cocidos. Para esto, el sartén debe estar bien caliente. Los retiramos y los reservamos en un plato para que en esa misma sartén cocinemos la salsa y tome el sabor de la proteína y el sellado. Para la salsa, sofreímos ahí mismo 3 dientes de ajo finamente picados. Luego, añadimos 3 cucharadas de mostaza Dijon, 200 mililitros de crema, el jugo de un limón y su ralladura. Mezclamos y cocinamos a fuego bajo durante 2 o 3 minutos. Y no se imaginan qué espectáculo de salsa. Se puede utilizar con cualquier otra proteína o pasta. De verdad, la tienen que probar. Regresamos el lomo a la sartén, lo cubrimos con la salsa y lo tapamos. Dejamos cocinar 2 o 3 minutos. Para emplatar, servimos 2 medallones de lomo, los bañamos con esa deliciosa salsa y servimos una porción generosa de puré de papa. Lo último es darle ese toque fresco y agregamos el perejil finamente rallado. No olviden que el platillo sabio profeco es fácil de preparar, tiene muy buen sabor, aporta un balance nutricional y en este caso rinde para 6 porciones. Anímense a prepararlo y cuéntenos en nuestras redes sociales cómo les fue. No olviden que también pueden ver esta receta en el canal de YouTube Profeco TV. Soy la chef Mónica Mannion y fue un gusto cocinar con ustedes en Revista del Consumidor Radio. Hasta pronto.
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1: La manzana es una de las frutas más comunes e indispensables en nuestra mesa. Está presente en nuestra historia, en la ciencia, en el arte y en la gastronomía.
5: Este fruto viene del manzano, un árbol de la familia de las rosáceas. En estado silvestre, este árbol alcanza más de 9 metros de altura.
1: Sin embargo, para facilitar la cosecha, los cultivos comerciales lo mantienen entre 3 y 4 metros. Así es mucho más fácil que sus frutos lleguen frescos a tu casa.
5: Más allá de su valor cultural, la manzana destaca por su enorme versatilidad y sus beneficios para la salud. Es una gran fuente de hidratación y energía. Contiene cerca del 85% de agua y aporta carbohidratos naturales de fácil absorción.
1: Al tener un índice glucémico bajo, sus azúcares se procesan gradualmente. Esto te proporciona energía de manera sostenida durante todo el día.
5: También cuida tu digestión. Aporta pectina, una fibra natural que favorece el tránsito intestinal y protege tu microbiota.
1: Además, contiene quercetina y fisetina. Estos compuestos son antioxidantes que protegen las células del estrés oxidativo.
5: Son una gran fuente de vitamina C, potasio, calcio, hierro y vitaminas del complejo B.
1: Y por si fuera poco, es muy baja en sodio y grasa.
5: En nuestro país, el consumo anual es de 8.4 kilos por persona y nuestra temporada de cosecha va de agosto a octubre, aunque septiembre es el mes de mayor disponibilidad.
1: Los principales estados productores en el 2024 fueron Puebla, Coahuila y Chihuahua, siendo Chihuahua el lugar con la mayor producción a nivel nacional.
5: Conocer las variedades te ayuda a aprovechar al máximo su frescura y propiedades. Aunque existen cientos de tipos en el mundo, las principales que se comercializan en México son...
1: La Golden Delicious es la más producida en nuestro país. Es de color amarilla verdosa, muy jugosa y dulce.
5: La Red Delicious es inconfundible, roja, alargada y brillante. Su sabor es dulce y poco ácido.
1: La Granny Smith resalta por su color verde. Es firme, aromática y acidulada. Es la opción ideal para jugos y repostería.
5: La Royal Gala es de tamaño mediano, roja, crujiente, dulce y jugosa.
1: Y nuestra manzana criolla es pequeña, se cultiva en el centro del país y funciona muy bien para hacer dulces y conservas.
5: Ir al mercado y elegir las mejores manzanas es una experiencia para los sentidos. Busca piezas de color uniforme y brillante, acordes a su variedad. Evita las que presenten manchas o decoloraciones.
1: Un detalle clave es el rabillo. Prefiere las piezas que todavía lo conservan. Esto te ayudará a mantenerlas en buen estado por más tiempo, ya que al perderlo se acelera su maduración.
5: Toma en cuenta que las piezas más pesadas suelen ser las más frescas y tienen mucho más jugo.
1: Para revisar su textura, presiónalas ligeramente. Deben ceder un poco, pero sin sentirse blandas.
5: Acércalas a tu nariz. Una manzana fresca siempre tendrá un aroma suave y agradable.
1: Y al llegar a casa, el cuidado continúa. Puedes guardarlas en una bolsa de papel o de plástico dentro del refrigerador. Deja la bolsa abierta para permitir la circulación de aire y evitar el exceso de humedad.
5: Ten en cuenta que las manzanas liberan etileno. Este es un gas natural que acelera la maduración de otras frutas. Por eso, es mejor darle su propio espacio.
1: Además, si quieres retrasar su proceso de maduración y mantenerlas crujientes, puedes salpicarlas con agua de manera regular.
5: No olvides que cuidar nuestros alimentos es una tarea muy importante. Nos permite evitar los desperdicios, aprovechar lo que estamos comprando y valorar el trabajo de miles de personas en el campo.
1: Para tomar decisiones más informadas, revisa la Revista del Consumidor de este mes de octubre. Ahí encontrarás la información del programa ¿Quién es quién en los precios? De la Procuraduría Federal del Consumidor. donde te presentamos los precios mínimo, máximo y promedio del kilogramo de las distintas variedades de manzana.
5: Infórmate, compara y haz rendir tu dinero.
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17: Hola, hola, qué gusto saludarte. Soy César Lozano transmitiendo Por el Placer de Vivir para 127 estaciones de radio en la República Mexicana y en los Estados Unidos. Con todo mi cariño les digo que este programa, según Univisión y según Adriana Grillet, que es la encargada de comercialización de Por el Placer de Vivir en los Estados Unidos, es el programa con más estaciones que se transmite en América. Ya le ganamos a la selección, porque era la selección mexicana. Ya no.
11: Ah, pues ya pasó, ya.
17: Pues ya no. Ellos eran los que tenían el liderazgo.
11: Abrimos la puerta y pasamos.
17: Sí. Ya quita los aplausos, gracias.
11: Sí, como en la casa los
17: del vasto público que está aquí.
11: Niños, cállense.
17: Se oye más falso que un billete de $3. Te quedas conmigo, por favor, porque te prometo un programa ameno, divertido, entretenido, pero además un programa que te vaya a decir, a ver, ¿cuáles son los tres hábitos que yo considero que yo aprendí a desaprender en mi vida? Y que lo incluyo en mi libro Más Hábitos, Menos Drama, que por cierto lo presento este sábado 5 de la tarde en la Feria Internacional del Libro de Monterrey, de mi tierra. Presento Más Hábitos, Menos Dramas. Es 5 de la tarde en la sala grande de la FIL. A toda mi gente que me escucha a través de Génesis o me está viendo en plataformas, en las redes sociales, acompáñenme a la presentación. Es una conferencia conmigo. Te va a encantar y luego me quedo a dedicar hasta el último libro. No me voy. La vez pasada nos dieron las 11:30 de la noche. Ya habían cerrado la feria.
11: A empujones nos sacaban. Usted siguió dedicando.
17: Muy bien, yo me quedé dedicando ahí afuera de la feria porque ya adentro pues ya nos habían... Ya habían dicho, gracias por participar, ya se puede ir el señor ese que está firme ahí. Me voy a quedar hasta el último para tomarme la foto contigo y poder convivir contigo. Gracias de corazón a todos los que ya tienen mi nuevo libro, Más Hábitos, Menos Drama, y si no, ahí lo puedes adquirir. Además, la nota de Joel el día de hoy.
11: Doctor, ¿usted se acuerda de los famosos dispositivos que le insertabas un cassette y le dabas play? Los famosos Walkman.
17: Ah, sí.
11: ¿Lo recuerda? Sí. ¿Los llegó a usar? Pues están de regreso.
17: ¿Los Walkman?
11: Claro.
17: ¿Las madrinolitas así?
11: Claro, doctor.
17: ¿Para qué los quieres si tenemos el celular?
11: Ah, claro. Sí, están de regreso, pero en formato digital. Es impresionante, la verdad, cómo la moda, ahora las tendencias regresan. Porque si tú le preguntas a un niño, y el cassette, ¿sabes qué es? No saben, o sea, no conocen. Pero viene el nuevo lanzamiento del nuevo iPhone, que es el Duo, el que se dobla. Pero trae una simulación. Ahorita les comparto más detalles respecto a esto que integran con una forma de aplicación tipo Walkman, simulando como si tuvieras un cassette y estuvieras escuchando la música.
17: ¡Ah, caray! ¡Qué interesante!
11: Muy
17: tu
11: novedosos.
17: Nota me interesa. Esto y más hoy en El Placer de Vivir Internacional. Te quedas conmigo. ¿Cuáles son los tres hábitos que más marco en mi libro Más Hábitos, Menos Dramas, que hay que aprender a desaprender? Es el primero de los hábitos que yo te comparto en este libro. Aprende a desaprender.
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17: Antes de la pausa, te recuerdo que sí, que todos trabajamos por dinero, pero llega un momento en el que también debemos aprender a que el dinero trabaje para nosotros. 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
17: Más 52 de cualquier parte del mundo. Más 52-8128-610-170. Iniciamos.

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0: pensando y repensando algo que ya me perdoné, algo que ya pedí perdón, algo que ya pasó, esa es culpa insana. Algo que ya intenté remediar o ya remedié y todavía me sigo arrepintiendo de la caída que me di, que se te vieron los calzones en aquel centro comercial o el día que se me rompió el pantalón.
1: Es que fue un momento.
0: En un escenario.
1: Ay, doctor.
0: Se me rompió el pantalón de acá y no estaba tan apretado. Era chafón. El pantalón. Pues todavía hay días que me acuerdo y empiezo a ponerme sonroja. Otra vez.
1: Pero se vio mucho.
0: Pues no traía otro. Por eso siempre ahora en camerinos traigo dos pantalones.
1: Siempre traía dos camisas.
0: Camisas sí, pero pantalones no. Desde ese día.
1: Eso no lo había
0: esto
1: pensado.
0: Fue hace cerca de 8 años, ¿eh? Se abrió todo el pantalón acá por la entrepierna.
1: Dios.
0: Qué vergüenza. Y todavía me acuerdo y otra vez me pongo rojo. Oye, imagínate, alguien me prestó una chamarra del público para amarrármela así. Y vi la conferencia con la chamarra. Pregúntale a Mario. Con la chamarra amarrada para que no se viera el calzón ahí. Bueno, traía calzón bonito.
1: Ah, bueno, sí. Pero bueno, pues aparte el que no enseña no vende.
0: Ay, que no. Pues sí. La culpa. Mira, ya, por favor, ya déjate sentirte culpable. Si sientes culpabilidad por algo y puedes remediarlo, ándale, vaya. Ese hábito para mí es básico.
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0: Ese hábito para mí es básico, como también comer saludable. Hay una culpa insana al comer cosas que sabes que no te ayudan a tu cuerpo, pero que te hacen sentir muy bien porque te encanta comer eso. Pero sabes que tu cuerpo no lo quiere, no te ayuda en tu proceso de sentirte mejor. 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
0: Vamos con la nota de Joel. Asústame, Joel.
1: Les comparto esto que se ha hecho viral a través de plataformas digitales. Ahora con el lanzamiento del nuevo iPhone Duo, que ya que salga y que oficialmente pues sabemos que está en preventa, ya apareció una aplicación que se llama, y que llama mucho la atención, que se llama Duo Man. Es una especie de Walkman virtual que va a estar disponible en este dispositivo que se dobla, que cuando tú lo doblas en la pantalla aparece la simulación como si fuera la carátula de un Walkman, donde tú le insertabas un cassette, es la simulación. Y lo padre es que tú vas a poder archivar música, le vas a poner, pues vincular, sobre todo con Apple Music, por ahora. No está disponible con Spotify. Y bueno, pues esta aplicación simula la experiencia de utilizar un Walkman de ahí de los 80s y 90s que lo usábamos. Yo sí lo llegué a usar. De hecho, yo tengo uno guardado que son de baterías. Ahí lo tengo conservado y me grababa con el cassette y borraba. Grababa y borraba. Hay muchas personas que los conservan. Yo todavía lo tengo y es algo padre. Pero
0: guárdalo. ¿Quién sabe cuánto vaya a valer después?
1: Sí, ahí lo tengo guardado.
0: Mucha gente tiramos eso. Yo lo tiré.
1: No, doctor.
0: Sí, tiré mis discos también.
1: ¡No!
0: ¿Pues dónde los guardaba?
1: En un cajón. No, acumuladores.
0: Acumuladores. Vean la serie próximamente, Joel Garza en acumuladores.
1: Doctor, bueno, pues después de que se mostró y que se hizo el lanzamiento, la aplicación se ha vuelto viral, ha acumulado más de 1.8 millones ya de visualizaciones. Lo han estado como que ya, pues, pues la gente quiere llamar la atención con este tipo de dispositivos porque ya es de cierta edad las personas que
0: de
1: quieren ese tipo.
0: De cierta edad.
1: Que ese tipo
0: ya
1: de aplicación.
0: Cuando te dicen, es de cierta
1: sí,
0: edad.
1: Sí, de los 80s y 90s. Ya son arriba de los 30, 40.
0: Ya no sé, pues, como cuando un sobrino mío encontró un disco.
1: Ajá.
0: CDs.
1: Sí, sí, sí.
0: ¡Wow! Mira, para jugar.
1: No, no.
0: Sí, estuvieron jugando con él, creyendo que...
1: ¡Ay, no!
0: Pues no conocía. El niño tiene 6, 5 años. ¿Hace pues cuánto sabe. Dejaron de existir los CDs?
1: No, ya tiene unos 8 años, pongan.
0: Estaba jugando, bien.
1: Ah, sí.
0: Ahí es de música. ¿Dónde está la música? Él no entendía.
1: ¿No el disquete?
0: El disquete.
1: ¿El acetato? ¿Todo?
0: No, hombre. ¿El cassette?
1: El cassette, el disquete, el VHS.

0: Uno de los hábitos que te recomiendo quitar,
1: Jorge. ¿Cuál, doctor?
0: El hábito tóxico en pareja.
1: Ah, no, yo no.
0: Ya no seas tóxico, no sean tóxicas, por favor, ya con las broncas que tiene el hombre, la mujer, para que le salgas con otro hábito, con otro. Ahorita platicamos de eso.
1: Cuéntelo.
0: No, ahorita.
1: No, de una vez.
0: Ahorita volvemos, no te vayas. Esto es Por el Placer de Vivir Internacional. Ahorita regresamos.

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11: Lo siguiente es un espacio publicitario.
12: Me encanta recibir a personas que se dedican a ayudar a hispanos a que les vaya bien en Estados Unidos y en México. Conozco a Luis Mata desde hace más de un año, dos años, y desde que lo conocí dije, tengo que invertir ahí. Él es el CEO de AZ Equity Experts, que lo estamos anunciando todos los días en el programa de radio en México. Y él se dedica a ayudarte a comprar una propiedad en los Estados Unidos, una propiedad, una casa típica, americana, no una mansión. Son casas de cuántos...
13: Son tres recámaras, dos baños, 150 metros cuadrados.
12: De las que se rentan rapidito. De que ahorita a San Antonio, Texas, lo que más necesita son casas. Oye, estoy impresionado la cantidad de gente que anda buscando casa en San Antonio.
13: Mira, los datos dicen que hay más de 100,000 personas con necesidad de vivienda y no podemos darle abasto a tanta gente al mismo tiempo. Entonces, si tú quieres construir una casa desde cero, vamos a ir a una constructora grande, pueden construir 100, 200 casas, es un proyecto que va a tardar aproximadamente 2 años, un año en tramitología, otro año en construirlas. Llegan más de 170 personas por día a San Antonio.
12: Buscando vivienda.
13: Buscando vivienda porque hay mucho empleo.
12: Y tú lo que haces es consigues las casas, están en condiciones regulares, las remodelas, las cambias pisos, baños, paredes, todo. Lo que haya necesidad de remodelar, las dejas impecables Y puede comprar alguien que nos esté escuchando.
13: Es correcto. Les damos una remodelación. Remodelamos las casas completamente, no nada más por encimita. Le damos una remodelación completa. Eso es mucho más rápido que construir. Muchísimo más rápido. Y lo que estamos haciendo es que estamos ofreciendo algo que hay mucha necesidad. Tenemos una propiedad donde hay miles de familias buscando propiedades y estas son las casas que les ayudamos a comprar a nuestras personas que viven en México o inclusive en Estados Unidos. Nosotros les damos hasta el 80% del financiamiento para estas casas donde hay inquilinos que las necesitan, están subiendo de valor todos los días y les ayudamos a venderlas cuando sea momento de venderlas. Entonces, con el 20% de enganche, arreglos y costos de cierre, pueden hacerse de su casa que está subiendo de valor todos los días y que se está pagando con la renta.
12: Y de rentas, con la pura renta la estás pagando, porque es tuya la propiedad y la vas a vender en 2-3 años.
13: Es correcto.
12: ¿A cuánto más de lo que lo compraste?
13: El mercado en San Antonio nos está diciendo que hay una plusvalización de 19% anual según los últimos 5 años. Si continuamos igual, quiere decir que en 5 años debe valer la casa el doble de lo que tú estás pagando por ella. Entonces, si tú pagaste solamente el 20% de enganche y la casa se duplica de valor en 5 años, pues tu 20% de enganche subió exponencialmente. Entonces, esa es la parte que estamos ayudándole a toda la gente que está comprando con nosotros. Los llevamos de la mano para que inviertan y todo lo que es remodelación, atender al inquilino, recibir llamadas, mantenimientos.
12: Tú te encargas.
13: Todo. Tu declaración de impuestos. Todo.
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12: 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No. Gracias por venir.
13: Gracias, César. Let's go, girls.

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17: Naciste en cuna de oro, reinita. A ver, tu papá no era una persona que batallara mucho económicamente, gracias a Dios. Vienes de una familia, no sé si decir acomodada.
18: Como dicen, acomodada.
17: Acomodada en dónde, ¿verdad? Hay que saber dónde, ¿verdad? Pero una familia que no tenía carencias.
18: Pues aparentemente.
17: A ver, ¿por qué?
18: Ese es un gran
17: estigma.
18: Porque en realidad, pues sí teníamos muchas carencias, César. O sea, yo me acuerdo, inclusive por mucho tiempo, pues cenábamos taquitos de nada. ¿Cómo que? ¿Qué es eso?
17: Pero vivías en la zona más exclusiva.
18: De Monterrey, sí claro.
17: Nada más, San Pedro, Garza García, todos sabemos que es una zona muy exclusiva.
18: Así es, San Petrina. San Petrina, desde que nací, pues sí, toda mi vida prácticamente estuve en San Pedro, tú lo acabas de decir. Sin embargo, hubo un tiempo que nos fuimos a vivir a Guadalajara por un poco un capricho de mi padre de cuestiones personales, creo yo, con mi abuelo materno. Porque la verdadera historia no la conozco, ¿sabes? Esas cosas yo tenía, pues, no sé, 3-4 años, 5 a lo más. Nos fuimos a Guadalajara y cuando estábamos allá, la verdad es que pues no la pasamos nada bien. Yo recuerdo, te digo que pues cenábamos taquitos de nada, que eran tortillas pasadas por salsa con frijolitos a un lado, punto, y se acabó. O sea, eso era.
17: ¿Por qué? Capricho, a ver. No sabemos la historia porque dices que es una historia que
18: pues
17: probable. Te voy a separar el micrófono un poquito.
18: Yo creo que por mucho tiempo el subsidio de mi abuelo materno hacia nosotros.
17: La de dinero era mi mamá.
18: Pues en realidad creo que los dos, pero luego se fue perdiendo. Bueno, mi papá viene de la mueblería Malinche.
17: Que era una mueblería, dile a la gente.
18: Que se. Malinche, súper famosa aquí en Monterrey, surtía todas las. las sillas de todas las cantinas de Nuevo León, pero hubo ahí también una historia como que está media... También hay sus versiones de por qué la gente se puso en huelga y luego parece que la mandaron quemar y total se perdió todo, una gran fortuna que había ahí. Entonces sí, por mucho tiempo realmente el que nos ayudó y gracias a quien yo estudié y pude salir un año a estudiar al extranjero y pues la verdad es que fue mi abuelo materno. Y era un poco frustrante a veces, y ahora lo pienso, como mi padre era un gran manifestador. O sea, si tú te das cuenta, y él decía, yo voy a conseguir un local así, así, así, para hacer esto, esto y esto, y ayudar a todo mundo, y sucedía. Cuando fuimos a Guadalajara a vivir, él conoció Cáritas, que pues es una institución a nivel mundial, Cáritas. Y cuando regresamos a Monterrey, él dijo... A ver, no hay Cáritas de Monterrey, ¿cómo es posible?
17: Yo la voy a abrir aquí.
18: Así es. Y él siempre fue muy listo de rodearse de gente, como dices tú, con dinero, muy que podían influir fácilmente en la sociedad. Habló con la arquidiócesis y pues se abrió Cáritas de Monterrey.
17: Gracias a tu padre, a don Humberto Maldonado Lanquenao.
18: Y Luis Carlos Treviño.
17: Así es. Amigos míos de hace muchos años,
18: así
17: ya fallecieron todos.
18: Así es. Y bueno, y de Cáritas, pues tú sabes que surgió Pan Nuestro, el Hogar de la Misericordia, Vida Nueva.
17: Y tu papá estaba en la punta del grito de todo.
18: Todo el tiempo.
17: ¿Y en su casa también?
18: Increíblemente, increíblemente lo que...
17: Al cabo, como digo yo cuando le hablo de mi papá, al cabo ya murió, ¿verdad?
18: No, y aunque...
17: No estamos hablando mal de él, no.
18: Y aunque estuviera vivo, ¿sabes qué, César? Bueno... yo tuve mucha oportunidad de hablar con él antes de que falleciera, que tú sabes, tuvo la tremenda enfermedad que es el alcoholismo, que es súper, súper, súper doloroso, porque no solo se afecta a él, sino a mucha gente que estábamos ahí alrededor de él. Y era muy frustrante, puede ser a lo mejor la palabra, donde dices, ¿por qué? ¿Cómo es posible que pueda, tener el carisma que tenía?
17: Enorme.
18: Yo hasta le puedo llamar suerte, decía, necesito esto, esto y esto. Y se lo daban, el escritorio, el teléfono, el lugar, la casa. ¿Y por qué a él en los negocios nunca le fue bien? Esa es la verdad. O sea, abría un negocio y no prosperaba, abría otro y no prosperaba. Pintaba hermoso, siempre quiso vivir de su pintura, lo cual pues nunca sucedió, ¿verdad? Entonces sí, sí había una fuerte carencia de recursos, por parte de mi papá, pues no, digamos que, pues no, nunca,
17: ¿desde
18: nunca
17: qué
18: los
17: edad,
18: tuvo
17: desde
18: realmente?
17: ¿Qué edad tenías tú cuando él empezó con su problema de alcoholismo?
18: ¿Sabes qué, César? Ahora que me invitaste, empecé a reflexionar y a hacer mis apuntes y digo, bueno, desde que yo me acuerdo de chiquita, él tomaba.
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4: Hola doctor, buenos días, buenos días. Un saludo desde nuestra bella ciudad de Tijuana, que tenga muy bonito día. Bendiciones.
5: Saludos doctor para usted y para Joel y Jacibe, que ya no le haga bullying Joel,
8: Un abrazote desde Guadalajara. Bendiciones.
19: Hola, doctor. Buenos días. Lo escucho todo el día, todos los días temprano acá en Tuxtepec, Oaxaca.
17: Tijuana, querido, les mando un abrazo para ustedes también y gracias a... Que no le hagan bully a Haas. Válgame aquella.
20: No, hombre, pues está escuchando lo de YouTube. ¿Ya se fue? Ella está en YouTube todavía.
17: Pues estás viendo programas en YouTube a ti, amiga de Guadalajara.
20: ¿Está bien que los vea?
17: Pues no, que no le hagan bully a Haas.
20: No, pues no.
17: Que bueno, no, es que hay muchos programas en YouTube, ¿eh? Sí. Pueden ver todo, pon lo que quiera de programas anteriores. Y mando saludos a mi amigo de Tuxtepec, Oaxaca, que no dejó su nombre. Vamos con Joel Garza por el placer de estar conectado a las mejores aplicaciones gratuitas en tu celular.
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20: Gracias, doctor César Lozano. Amigos que están en sintonía de Por el Placer de Vivir, soy Joel Garza y como cada semana compartiéndoles información de tecnología y, por supuesto, de redes sociales. Hoy les quiero platicar algo que puede cambiar completamente la forma en la que te comunicas y hasta las oportunidades que llegan a tu vida, ¿eh? Porque, aunque ustedes no lo crean, uno de los miedos más comunes en el mundo es hablar en público. Y, de hecho, hay diferentes estudios que aseguran que aproximadamente el 75% de las personas sienten nervios, sienten ansiedad o miedo al momento de hablar frente a otras personas. Y es que, aunque les he estado mencionando, muchas personas prefieren incluso evitar una presentación, una exposición o hablar frente a un grupo antes de pasar por ese momento que es incómodo. Y en realidad es que ese miedo puede afectar muchísimo. Incluso afecta entrevistas de trabajo, juntas, las ventas, las relaciones personales, las redes sociales e incluso la seguridad con la que expresas todos los días. Y justo eso es porque nació mi curso online que se llama Impacta con el poder de tu voz. Es un curso completamente práctico donde comparto herramientas que a mí me han ayudado durante años en televisión, en radio, en conducción de eventos, en creación de contenido. Y dentro del curso vas a poder aprender cómo controlar los nervios, cómo mejorar tu dicción, cómo modular completamente tu voz y que sea correcta, cómo conectar con el público, cómo estructurar una presentación efectiva y además cómo comunicarte con más seguridad y autenticidad. Y eso no es todo, porque incluyo ejercicios prácticos, incluyo dinámicas, lecturas en voz alta, trabalenguas, masterclass con expertos en liderazgo, en ansiedad, en postura, en imagen, en cuidados de la voz, en comunicación en redes sociales, todo eso y más lo uno a este curso digital. Así que puedes comunicarte de una manera muy amplia para la comunicación que te he mencionado de poder impactar con tu voz. Y algo importante es que la comunicación no solamente sirve para hablar frente a miles de personas, también sirve para expresar mejor tus ideas, para venderte profesionalmente, para hacer contenido y para poder conectar con los demás. Así que, sinceramente, creo que una persona que aprende a comunicar mejor tiene muchísimo más impacto en su vida personal y profesional. 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Sigue disfrutando tu día. Es único y sigue aquí en Por el Placer de Vivir.
17: A ver, hay un hábito. Yo dije que eran tres los que iba a decir y me faltó uno. Y uno que no quiero que se vaya por alto, que se pase por alto. El terrible hábito de querer hacer las cosas perfectas. Por eso estoy de tour y de gira internacional con Felizmente Imperfectos. Querer ser la mamá perfecta, el papá perfecto, el hijo perfecto, el empleado perfecto, el conductor perfecto. No, mamita, papito, se sufre mucho. Y esto me conlleva a otro hábito, el quererle agradar a toda la gente. Por querer ser perfecto, tú quieres agradarle a todos. Y te quiero decir que eso es imposible. Va a haber gente que nos va a criticar por trabajadores, porque nos gusta lo que hacemos, porque nos levantamos después del dolor, por guapetona, por sabroso. Te van a envidiar, la envidia es canija. Existe, claro que existe. Puede hacerte daño. Pues depende de qué tan vulnerable estés. Cuando alguien ama lo que hace, alguien procura estar en su centro emocional, meditación, oración, pues es más difícil que te ataquen emociones como la envidia de los demás. Pero si estás de pechito abierto, viendo qué están opinando de ti, haciendo el mal, también queriéndote fregar a los demás, por supuesto que te conviertes en presa fácil de envidias y de otro tipo de emociones que pueden dañarte. Ponerme en gracia es hago el bien, procuro hacer el bien, procuro no dañar a nadie, procuro estar en sintonía con el universo, con mi Dios, como tú le quieras decir. Espero de corazón que te sirva esto que acabo de decir. Ya nos vamos. Que mi Dios bendiga tus pasos, Él bendice tus decisiones. Mi gente de Monterrey, faltan 3 días para la Feria del Libro. Nos vemos en Monterrey en la Feria Internacional de Libros Intermex, 5 de la tarde. Presento más hábitos, menos dramas. ¡Ánimo! ¡Hasta mañana!
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9: Muy buenos días en este miércoles 14 de octubre de este 2026. Soy Juan Carlos Aguilar Elías, le agradezco el hecho de que nos acompañe en un Tirando Chancla más. Gracias a Edwin Escobar, quien está hoy en los controles técnicos, y pues muchísimas gracias a usted que nos está evidentemente sintonizando a través de la señal de 101.3 de FM. Estamos como Globo Carmen en todas las plataformas digitales: YouTube, Twitch, Facebook, X, Instagram, TikTok. La única estación de radio multiplataforma. También nos puede escuchar a través de TuneIn, de Alexa y de Apple Music. El 938-12-351-96 es el número del celular. El número del WhatsApp a donde usted nos puede enviar sus quejas, denuncias, sugerencias, demandas y demás. Y pues bueno, ¿recuerdan ustedes el este de que la Barbie puede ser lo que ella quisiera? Que si la Barbie enfermera, que si la Barbie policía, que si la Barbie buena onda. Bueno, pues más o menos a Milcar Olan viene siendo prácticamente lo mismo. Le comentaba en otro espacio en donde, pues bueno, él ha sido o fue distribuidor de medicamentos, no él, las empresas que pues le trabajan a él, y que pues también distribuyó el balastro para la construcción de lo del Tren Maya. Y pues bueno, se difundieron audios en donde Amílcar Olán, ahora, pues bueno, es Amílcar Olán el petrolero, en donde evidentemente obtuvo pues nada más y nada menos que uno de los audios, 22 mil millones de pesos en un contrato que evidentemente obtuvo a través de Petróleos Mexicanos y estas relaciones que pues se dan. Vaya, de entrada, para ser proveedor pues de un gobierno, pues como que pues no es muy fácil. Segundo, el hecho de que te asignen obras millonarias, pues bueno, solamente puede ser con la bendición y el manto protector de personas que realmente tengan el poder de poder decir gobernadora, o en este caso a la secretaria de Energía, quien hoy es gobernadora de Veracruz, Rocío Nahl, quien pues prácticamente le puso a un funcionario de la Secretaría de Energía directamente a Milcar Olam, pues para que éste pudiera tener el flujo de información precisamente para la asignación de este contrato. 22 mil millones de pesos solamente en el tema de la refinería Olmeca, ¿sí? Recuerde que también estuvo en el tema específico de el suministro de medicamentos, pero que además pues bueno, fue le mencionaba el quien pues vendió el balastro para lo que es la construcción del Tren Maya. Y refiriendo al tema de los medicamentos, pues bueno, ya sabe usted que en estos últimos días pues se han estado dando las manifestaciones por parte de médicos, enfermeros del Instituto Mexicano del Seguro Social, que evidentemente pues informan lo que los usuarios ya sabemos: no hay medicamentos en el Seguro Social. Y es una realidad que es muy probable que el gobierno no lo quiera aceptar. Ahorita ya ahorita Zoe Robledo dijo que va a ir piso por piso, hospital por hospital, para ver cuáles son las carencias. Qué mamada, de verdad. O sea, no tiene un poco de vergüenza, porque después de estar al frente por tantos años del Instituto Mexicano del Seguro Social, que no sepa cuáles son las carencias. Digo, solamente hay que echarle una llamadita al director de cada hospital, de cada instituto, que le diga: oye, ¿cuentas con los medicamentos? No, ¿sabes qué? Haz tu solicitud para que pues se te suministre el medicamento. Pero el problema no es que no puedan llamar, el problema es realmente de que no están suministrando los medicamentos que se requieren. Pero además, déjeme contarle algo. Información que pues evidentemente personal del Seguro Social pues nos confió. Pero pues como yo no soy bodega para guardar lo que me dicen, pues me dijeron de que ya no va a haber desabasto de medicamentos, como usted lo escucha. Pero eso es porque van a sacar muchos medicamentos del Seguro Social, y que pues evidentemente le van a recetar lo que haya. Entonces, cuando usted le den su receta y vaya a la farmacia, le van a dar los medicamentos que en la receta lleve. Pero eso no quiere decir que le vayan a dar los medicamentos que realmente usted necesita. Entonces, sí, ya sé, es una fregadera. Pero pues bueno, aquí lo importante es de que Zoe Robledo ya dijo que va a recorrer las clínicas del IMSS para ver cuáles son las necesidades. Por lo pronto, en 23 ciudades, o en 23 estados del país hubieron manifestaciones. Campeche no fue la excepción, también hubo manifestación. Ciudad del Carmen, también hubo manifestación por parte del personal del IMSS. El personal del IMSS, a través de las redes sociales, pues definitivamente confirmó el hecho de que no hay medicamentos, no hay insumos para atender y que al final de cuentas comprenden de que no es culpa de ellos, es culpa de sus directivos, es culpa de Zoe Robledo, es culpa de Claudia Sheinbaum, que pues evidentemente el presupuesto para salud pues ha sido recortado. Entonces, disculpe usted lo que esto le provoque, él no puede usted sanar, pero pues no hay los medicamentos, dijo. Yo les mencionaba el otro día, fui a que me sacaran análisis y la verdad la muchacha muy bien, pero el tema del medicamento pues no hay. Disculpe, creo que hay otras prioridades para el gobierno, atender tal vez la inseguridad o ver de qué manera captar más recursos pues para que beneficie quién sabe a quién. Por lo pronto, dígame usted, ¿le ha tocado encontrar medicamentos en el Seguro Social? Porque yo no, porque mucha gente no. Entonces, ahí se lo encargo. Son las 8:15, nos vamos a ir a una primera pausa y regresamos con más de Tirando Chanclas.
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0: Continuamos con más del Tirando Chancla cuando son las 8:18. Esta mañana tengo el gusto que me acompañe la presidenta de Canacintra, Brisney Salvaño. Muy buenos días.
1: Muy buenos días y feliz de estar nuevamente en Tirando Chancla con Juan Carlos Aguilar Elías.
0: Buenos días a David Sánchez Santiago, CEO de Turistiano Noticias.
2: Muy buenos días, gracias por la invitación una vez más. Saludos, Brisney. Igual. Muchas gracias.
0: Oiga, presidenta, pues me llama poderosamente la atención porque pues evidentemente hizo un viaje a la Ciudad de México en donde, pues bueno, uno de los temas centrales, además de ver temas de Canacintra, pues fue precisamente el tema del pago de Pemex a los empresarios. ¿Cuál fue todo este recorrido que hizo?
1: Pues la verdad, mira, primero estuvimos en Cámara de Diputados con el licenciado Pedro Aces, líder del CATEM, con el cual firmamos un convenio en beneficio tanto para los trabajadores del CATEM, para la clase trabajadora, la clase obrero patronal, como para las empresas de Canacintra. Posteriormente asistimos al Senado de la República, en donde tuvimos una reunión primero con el senador Daniel Barreda Pavón. Pero pues estando en el Senado, pues encontramos a nuestro exgobernador Alejandro Moreno y que le gritó, fue tal cual, así como aparece en el video, senador de Ciudad del Carmen, Campeche, va el senador, voltea, se para, se detiene, me atiende y pues le pido apoyo a la gestión. Yo creo que estamos en el lugar correcto gestionando. Yo no estoy yendo a ningún partido político, yo estoy yendo con nuestros representantes. ¿Y dónde están nuestros representantes? En la Cámara de Senadores, en la Cámara de Diputados. No se encuentran en otro lado. Si alguien me dice dónde debo de gestionar esta parte, pues también que me lo indique, porque en las oficinas de Pemex a nivel nacional no me van a atender ni me van a dejar pasar. Entonces, ¿con quién tengo que ir a solicitar esta gestión, a solicitar este apoyo? Por supuesto, la Cámara de Senadores. Hoy ellos son quienes representan y que gobiernan para todos los mexicanos, para todos los campechanos. Entonces, hay que dejar claro que hay que dejarnos de colores, hay que unirnos. Una vez, si cada uno proviene de un partido, del color que sea, pero en el momento que llegan a ser nuestros representantes, se tienen que olvidar de colores porque no van a gobernar nada más para los que votaron por él. Tienen que gobernar y tienen que tener esa mente abierta, que sepan que se tiene que gobernar para todos los mexicanos, para todos los campechanos y para todos los carmelitas.
0: Oiga, ¿y si les creyó?
1: Ay, yo solo le pedí, él me respondió. No quiere decir que lo vaya a hacer, no me prometió nada, me dio su número de teléfono, que cualquier cosa estaba a la orden. Pero si hay que tocar esa puerta, yo toco las puertas que sean necesarias. Yo estoy manteniendo mis canales abiertos como debe de ser, de manera institucional. Y bueno, quien nos abra la puerta, ahí estaremos.
0: No fue en mala onda la pregunta, sino que al final, pues evidentemente, lo hemos mencionado en muchas ocasiones, David, tantos legisladores campechanos de todos los colores.
1: Claro.
0: Y que pudiera haber la posibilidad de que realmente se unan. Como bien dice usted, cuando ya son legisladores deben dejar los colores atrás. Entonces, aprovechando esa cantidad de legisladores que hay, que realmente pues toquen la puerta que tiene que ser, pero pues la presidenta Claudia Sheinbaum sabe sobre el tema y no ha ocurrido absolutamente nada, ¿no?
1: Desgraciadamente es un tema que no les importa, así se está viendo, así se está visualizando.

0: Esto que no hay tranquilidad, por supuesto que hay, empieza a generarse la delincuencia, inseguridad y demás otras acciones que no nos permiten avanzar como sociedad. Entonces, para mí es un sector clave que se apoya al sector empresarial, porque apoyando al sector empresarial apoyamos a mejorar el sector laboral, que se mejoren las condiciones de las familias, porque esto es una cadenita, una persona por lo menos sostiene 3 o 4 personas en una casa. Entonces, sí hay que ser un poquito empáticos en este tema. Esperamos que ya se tome con seriedad. Llevamos casi 3 años, ahorita vienen pagos de aguinaldos, de prestaciones fuertes para las empresas, y bueno, ¿cómo lo vamos a llevar? El mayor afectado siempre va a ser el sector laboral. Entonces, tenemos que tomar conciencia de eso y saber la cadenita que viene, y que diciembre va a ser un mes complicado, y si no nos ponemos las pilas para que esta situación por lo menos se estabilice, enero nos va a llegar peor.
1: Disculpa, me salta, bueno, 2, 3 detalles aquí, de puntos, ¿no? ¿Sí? Uno, el que comentaba la semana pasada Juan Carlos, aquí con los panelistas, sobre el tema del impago de Pemex. ¿Cómo se llama la nueva agrupación de...?
2: La Asociación de Hombres y Mujeres
1: de Negocios, ¿no? Me llamó poderosamente la atención que firman agradeciendo a la gobernadora su intervención para el pago de Pemex, pero creo que como mucha gente, a mí igual me saltó el tema de que pues ya está solucionado el problema, ¿no? Digo, porque y vuelvo a escuchar, porque la semana pasada lo oí de que el impago continúa, no se ha pagado. Bueno, pero agradecen la intervención de la gobernadora.
2: La gestión, ¿no?
1: Por el pago. Sí. ¿Qué pago es?
0: En el caso de las personas afiliadas, de las empresas afiliadas de Canacintra que tienen ese tema de impago, no se les ha pagado. Yo peleo y yo alzo la voz por mis representados. Entonces, de las empresas que yo tengo que son directas de Pemex, no se les ha cubierto el pago. Tal vez a hombres y mujeres de negocio, a algunos ya se les pagó, ¿no?
1: Pero
0: sé.
1: Hay gente de Canacintra ahí en hombres y mujeres de negocios. ¿Están algunos adheridos a esa agrupación?
0: Algunos están en las dos. Entonces, y hay unos que están en todas. Entonces,
1: sí, porque es la duda que se genera, sí, ¿no? Yo digo, claro. Bueno, pues, si es así, qué bueno, ¿no? Porque...
0: Sí. Pues yo creo que el día que pague Pemex y que se agilice en proyecto, pues se va a ver reflejado en toda la ciudad, ¿no? Va a haber ese dinamismo, esa reactivación económica que tanto nos urge. Pero a como está hoy, para mí no ha pagado. Al menos a mí, que soy proveedora indirecta, no han pagado.
2: ¿Y qué sigue? O sea, digo...
0: ¿Qué sigue? Pues seguir esperando.
2: Ya fue, ya gestionó, ya tocó puertas, pero... Que sí.
0: Lo que está a mi alcance, lo he hecho. Yo no soy hoy gobierno, yo soy un organismo empresarial que representa a estas empresas afectadas. Y bueno, hasta donde yo tengo parámetros, donde tengo facultades, ya he hecho todo lo posible. En mí no está quedando. Pero bueno, va a venir el tema electoral seguramente el próximo año, y pues ahí vamos a juzgar, ¿no? Y ahí vamos a evaluar a quienes sí se les debe dar el voto, a quienes no han hecho absolutamente nada. Entonces, y esto es un tema que nos atañe y nos afecta a todos. Entonces, yo, para mí sí es importante que haya esa unión, no importa el partido, no importa el color. Como decía el presidente de CEMIC, ese de Francisco Camargo, somos un solo México, somos un solo Carmen, hay que defender nuestro Carmen.
2: Ya, oiga, ya que menciona el tema electoral, le ¿sí? vimos en una foto. Digo, usted lo mencionó.
1: Yo no quería, pero pues.
2: Yo estaba hablando sobre los empresarios, pero pues usted lo mencionó.
1: Ya metiste okay. relajo, ¿no?
0: Pues sí. Ya me metí en. Pues mira, yo la verdad que a donde me inviten, ahí voy a estar, voy a escuchar, y bueno, hasta este momento, escuchando.
2: Nada más escuchando.
0: Solo escuchando, no juzgando.
2: No se ve en la boleta del próximo año.
0: En este momento estoy enfocada en Canacintra. La verdad que me encanta lo que hago. Creo que se están viendo las gestiones. A mí no me importa qué partido en este momento. Así como fui con Pedro Haces, que es de Morena. Fui con el senador Van Reda Pavón y abordé a Alejandro Moreno. Mis canales están totalmente abiertos. No estoy casada con absolutamente nadie. Solterita.
2: Bueno, Políticamente hablando, ¿no?
0: O por sea, supuesto. Por, y también en el otro.
2: No, no, o sea, digo, aquí hablamos sobre.

0: Lo público, o sea, ya lo
1: Así
0: personal,
1: es,
0: lo
1: sin
0: real.
1: color. A ver, vea, ¿qué color vengo? Blanco, transparente.
0: Ok. Canacintra, por lo pronto, ¿qué tiene?
1: Bueno, mira, estuvimos en una comisión, somos parte de una comisión estratégica que se firmó entre Asia Pacífico y Canacintra. La verdad que es una comisión bastante importante, donde además de que vamos a hacer negocios con los chinos, con los tailandeses, con diversos países de esa de asiáticos, también estamos tratando de que ellos vengan a invertir en México. Hay proyectos muy buenos. Conocí a Aqualife, que son dos jóvenes chinas, y de verdad que traen un proyecto de agua, desde desalinización y de purificación de aguas, proyectos inclusive para escuelas. Está genial porque se pueden hacer muchos convenios, los cuales vamos a estar dándole seguimiento, porque esa parte me interesa, ¿no? Y también el día 1 de noviembre vamos a seguir promocionando, dándole oportunidad a los emprendedores, vamos a seguir sumando a las cámaras. En esta ocasión somos 6 cámaras las que vamos a estar participando en el Día de Muertos del sector empresarial, que se llevará a cabo el 1 de noviembre a partir de Canacintra hasta el corredor del CCE. Y también va a haber una villa navideña que se va a quedar por primera vez instalada en todo el corredor empresarial, que va a ser tipo un parque para que toda la comunidad carmelita vaya a tomarse fotos. Y esto, pues, ¿cómo lo hacemos? Con la suma de todas las cámaras y, bueno, también el consejo coordinador, que nos brinda el apoyo.
0: ¿Algo más que desea agregar?
1: Pues agradeciendo siempre el tiempo, el espacio aquí contigo. Gracias por difundir nuestras actividades y, pues, invitarlos a afiliarse a Canacintra Delegación Carmen.
0: Bueno, parece política.
1: Ah.
2: No termina como política, después como política.
0: Pero no es pero política. No es política. Okay. Ella es la presidenta de Canacintra, Britney Salvaño. Nosotros nos vamos a ir a una pausa comercial y regresamos con más.
2: Se ve la mano derecha, perdón. Lo quise decir.
0: ¿La mano derecha?
2: No, derecha.
0: Ah, sí, sí, por supuesto. La escuela. Son las 8:30, nos vamos a una pausa y regresamos con más de Tirando Chancas. Presidenta.
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0: Continuamos con más del Tirando Chancla cuando son las 8:32. Le damos la bienvenida a Jesús Padilla. Muy buenos días.
6: Buenos días, Juan Carlos. Buenos días, David. Buenos días a todo el auditorio.
2: Muy buen día.
0: Hasta raro decirle Jesús.
6: No. Ustedes me pueden decir Chuchín. Así me dice todo.
2: Memo.
6: Así me puso mi papá, Chuchín, desde el instante que nací. Para llevarme a mi mamá. Ahí está tu Chuchín, le dijo.
0: Sí.
6: Sí, lo de ayer fue una ligera escaramuza con gente que tiene la piel muy sensible, que no entienden que en la política se trata de aguantar la crítica y hacer de ella una acción que te permita mejorar, que te permita impulsar más la voluntad que tienes por hacer cosas de beneficio hacia tu comunidad. Pero bueno, ese no es el tema de hoy, me supongo, ¿no?
0: Pero pues si ya lo pusiste sobre la mesa, pues
2: abunda.
0: ¿Cuál es el contexto?
6: Escribí una columna ayer sobre los neopolíticos aspiracionistas que andan con todo y utilizan mucho la palabra. A lo mejor yo, como soy de la vieja escuela, esa que Pablo va a purgar. No las tenía yo presente, ¿no? Que vamos a territorio. Entonces, a eso así se le dicen andar caminando en las colonias populares, saludando a la gente, los ancianitos, tomándose fotos con ellos, no solucionándole ningún problema. Y estamos en territorio, estamos caminando. Y sobre ello fue el tema de mi columna de ayer, en lo cual mencioné a algunas personas, fueron los primeros que me surgieron a la mente, ¿no? Hugo Juárez, Xavi Gómez, Falconi, fueron los tres primeros que brincaron en mi mente a la hora de escribirla. La publiqué en una página que tengo, que se llama Desde Gallola Campeche, y la compartí en algunos grupos. Y en la tarde ya vi que Hugo Juárez me había respondido, ¿no? Pero yo le contesté, le respondí primero bien, y él ya cayó en el intento de ofender hacia una persona, ¿no? Una persona, o sea, alguien como él, es un empresario exitoso, es alguien que tiene una aspiración política, concretamente ser presidente municipal de Carmen. Me llama la poderosamente la atención que esté pegado al celular todo el día, a menos de que desde ahí controle sus empresas, genere más likes en sus publicaciones, que es la forma como tienen ahora los neopolíticos de estar presentes en las redes sociales. A los periódicos y las estaciones de radio ya se le hacen como de segundo nivel. Y ahí se dio el debate y ya nada más le respondieron una ocasión. Y sabes qué, no, dos ocasiones, no te voy a seguir respondiendo. Me da hueva, fue la palabra que empleé. Estoy viendo una serie muy buena que se llama El Círculo. La recomiendo. El autor, ahorita me recuerdo el autor, pero fue una trilogía de libros. Es un escritor y un periodista muy, muy presente en el medio nacional e internacional. Y se dio esa situación, esa escaramuza que pues no le di mayor importancia, pero veo que él sí él le pone mucha importancia a lo que escribo, ¿no? Porque me tiene al pendiente y qué bueno que sea uno de mis seguidores de mi columna El Paseillo.
0: Bueno, es siempre es importante que a uno lo lean. Digo, es que lo tengan uno presente, pero pues bueno, digo, ya sobre la mesa, digo, y vamos a puntualizar el tema de el hecho de su renuncia. Luego sale una foto ayer. En donde pues aparece con Oscar Rosas y pues bueno, se da ahí toda una serie de el tema de hoy son las redes sociales,
6: claro,
0: ¿no? Y ahí se puede decir disparate y medio, pero
6: como ocurrió ayer,
0: pero de eso a que sea real, pues ya es otra cosa muy diferente, ¿no, David?
2: Sí, sí, pues no era un secreto de que hay una
0: amistad,
2: amistad entre Hugo Juárez Lara y Óscar Rosas González. Desde se hizo más evidente cuando la administración, ¿no? Este, no es un secreto aquí en Carmen también de que este su hermana, la hermana de Hugo, Carla, igual, pues tiene en ese trienio, se da lo del tema también de la concesión de la basura, ¿no? De la limpieza de citadina de la ciudad también. Este, una desde el punto de vista empresarial, hoy hubo quizás la cercanía y lo que genera un poquito más de tema por lo de la fotografía, pues es por la cuestión política, ¿no? Uh-huh. Y se empieza a especular lo que lo que ya venía sonando fuertemente de la cercanía, incluso de ambos con Pablo Gutiérrez Lazar. Entonces, ayer platicaba con un amigo del medio igual y me decía por medio mensaje, ¿tú cómo ves lo de la foto? Digo, pues es lo que ya todo el mundo está hablando, ¿no? Además de que el mismo Hugo dio pie en aquella entrevista en la que, en cambio, a diferencia de la editorial de Chuchín, se vio muy cómodo en una entrevista con un colega aquí en Carmen, y que pues fuera de las preguntas entre comillas incómodas que él le lanzó, pues contestó lo que realmente quería decir.
0: Claro, ¿no? Totalmente de acuerdo,
2: ¿no? De que iba a apoyar al proyecto del Carmelita y demás, ¿no? Entonces, yo creo que finalmente se va desvelando lo que se ha venido platicando, especulando en Radio Café, Radio Pasillo, en las últimas semanas, ¿no? Yo creo que así va a ser.
0: Sí, digo, al final el hecho de que haya mencionado lo que pues dijo, pues evidentemente muchos comentaron, o sea, se vio mal, pero al final de cuentas es algo que ya decidió.
2: Y creo que lo quería decir, ¿no?
0: Pues claro, porque al final,
2: a lo mejor no en la forma en que lo expresó, pero
0: al final de cuentas, la elección hacia la gubernatura en el 2027 solamente hay dos bandos, es Morena y aliados, MC y aliados, ¿no? Entonces, evidentemente, no iba a decir que iba a apoyar al Liceo, pues porque pues fue
2: claro,
0: este
2: mismo viene, el que ¿no?
0: Exacto.
2: Este es el motivo de su salida.
0: Totalmente de acuerdo.
2: Claro.
0: Entonces, hoy por hoy anunció de que renuncia, pero no ha dicho me voy por independiente. Hay los rumores de que por el Partido Acción Nacional pudiera ser el candidato. No lo sé. Solamente él lo sabe, ¿no? Entonces
2: yo he comentado esto, aunque digo, intercambiando puntos de vista, aquí Chuchino podrá decir igual su punto de vista respecto al tema. Yo creo que en el caso de Movimiento Ciudadano y particularmente de César Marín, el mejor de los deseos sería que se fuera Morena, porque ya sería una elección de dos, no sería de tres, ¿no? Prácticamente, digo, no plenamente de tres, pero sí le dividiría el voto opositor eventualmente a Morena, ¿no?
0: Claro, pero eso...
2: Si se fuera otro partido, por supuesto.
0: Y entonces, ¿dónde quedaría? Solamente por mencionar algunos, Falcón, Hidájer, Estembero, Rocío, Xavi...
2: Pues entonces se dividiría... Ahí habría una otra división, ¿no?
0: No, pero pues imagínate, tremendo boquete que se armaría ahí. Digo,
2: ahí está en manos de los que deciden, ¿no? Dentro de Morena, pues.
6: Mira, ya ustedes fueron desglosando mucho el asunto, ¿no? Yo creo que Hugo está dejándose guiar más que por la reflexión, por la emoción, porque a él le ofrecieron ser candidato a diputado federal dentro del Movimiento Ciudadano y él está aferrado a la alcaldía. ¿Por qué? Bueno, Movimiento, la de una diputación federal no tiene más ingresos que los que recibe de salario. En cambio, una administración municipal maneja miles de millones de pesos. Quizá por ahí sea el asunto, ¿no? Las redes sociales lo están despedazando. al menos de sus simpatizantes, que son los que hacen tantito ahí, que nosotros nos vamos al millón con usted, ingeniero, le dicen, licenciado, y una serie de apodos más por el estilo. Entonces, él tenía un camino para crecer políticamente. Él no es político, es evidente, no maneja una narrativa coherente. Él tiene, le veo más inclinaciones a ser un influencer por sus fotitos, así que se toma viéndose al espejo y tirando rostro y cosas así. No aporta nada sólido que tenga un impacto para lograr la reactivación económica y el desarrollo del municipio del Carmen, salvo las dos puntadas aquellas de climatizar el mercado, meter el aire acondicionado al mercado. Bueno, ¿quién va a pagar el aire acondicionado de los locatarios del mercado? ¿Cómo se va a generar ese proyecto? Y el otro, el de hacer una marina similar a la de Nueva York o no sé qué otro país indicó, ¿no? O sea, frivolidades al final del caso. Son cosas que no tienen base sólida para que se puedan desarrollar aquí en Carmen. Y bueno, él prefirió servirle de esquirol, como lo manejé en una columna, a Morena, al candidato de Morena, que es lo que pretende hacer, dividir el voto opositor al sistema, al partido político que está en el poder, y de esa forma desmenuzarle el camino para que gane Pablo Gutiérrez la gubernatura y en su defecto la persona que vaya a competir por Carmen. Yo veo mucha pacotilla en cuanto a los que ya se registraron, gente que no son serias. Creo que en esta situación debe haber alguien que tenga un mayor compromiso con el municipio del Carmen y que pueda hacer algo, sobre todo como lo manejaba Brinde, que sirva para reactivar la economía del municipio.
0: Si me lo permiten, nos vamos a ir a una pausa comercial. Les recuerdo el 938-12-351-96. Ahí mándenos un mensajito, usted qué piensa sobre todo el tema político que se está dando en estos momentos aquí en Ciudad del Carmen. Vamos a la pausa y regresamos con más de Tirando Chango.
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2: Continuamos con más del Tirando Chancla cuando son las 8:47, platicando con Guillermo Padilla.
3: Chuchín Padilla.
2: Chuchín Padilla y David Sánchez sobre los menesteres políticos que, pues evidentemente, ya el juego político o el ajedrez político ya empezó. Platicábamos sobre la renuncia de Hugo, pero pues también se abrió ya la convocatoria precisamente para el tema de Morena y elegir a quien será su coordinador municipal, los diferentes, pues bueno, municipios. Y pues en Carmen hay pitcher y hay bateador designado y hay de todo tipo, ¿no? Hasta el jardinero.
3: Sí, ya se registraron varios. Lo que no me quedó claro fue la diputada federal Rocío Abreu señaló de que ella se iba a registrar, pero no sé en qué quedó ese registro.
2: Pero escuchaste la entrevista que le hicieron en Campeche donde dijo, a mí me enviaron
4: a registrar.
3: Ok, pero no sabemos a qué. Y lo único que hay es la alcaldía, por al menos que busque la reelección.
2: No creo...
3: Bueno,
2: no,
3: ella es diputada plurinominal, ¿no?
2: Sí, no creo que venga una diputación local. No lo creo.
3: No, tampoco.
2: Pero, pues, chicle y pega. Entonces, claro. igual y se registró al tema municipal. Y, pues, aprovechando, se registró al tema local, ¿no? O sea, una diputación. Porque...
4: Pues que son los registros que están disponibles.
2: Sí.
3: La alcaldía, sí. Y los distritos locales.
2: Y ¿no? Los distritos locales.
4: Sí, porque es lo que hoy.
2: Y que no, o sea, ella aparece en las encuestas. En las diferentes encuestas que hay en las redes sociales. Pues es lo que hay.
3: Mira, yo creo que de todos los candidatos que han alzado la mano, de todos los suspirantes que han alzado la mano, para mí, Rocío Abreu es la única persona seria que podría en determinado momento competir con la posibilidad de ganar. De ahí para Real, quizá por la marca de Morena que todavía sigue pesando, que va a pesar en el 27, no obstante lo dañada que está la imagen precisamente por la forma como se ha conducido en el estado de Campeche, creo que es la única. De ahí para Real los veo como pacotilla, no veo
2: perdió en el 2006.
4: ¿Y 2015?
2: Por el PRD, ¿no?
4: Por el PRD.
2: Y ahí con Berlín, y 2015, ¿no? No, PRD y Partido Verde en alianza con el PRI. 2015, que perdió con Pablo. Uh-huh. O sea, que pudiera ir por una tercera.
3: Sí, ¿por qué no? Andrés Manuel perdió en dos ocasiones, hasta la tercera fue que ganó, porque hace los ojitos así.
2: No, es que es cierto. Sí, tío, o sea,
4: aunque en el 2015,
2: es real.
4: Aunque dicen que en el 2015...
3: 2006 y 2012.
4: No, 2015 perdió con Pablo.
3: Ok, yo pensé que te referías a Andrés Manuel.
4: No, el tema de Rocío. Uh-huh. Al final la suelta Alejandro Moreno, es lo que se menciona, ¿no? Y
2: sí,
4: la lleva a perder negocia con, se dice, que con Pablo Gutiérrez, quien finalmente termina, no, según mencionan desde el PRI, que no cumpliendo con algunas cuestiones, y es donde viene ya el pleito entre ambos y bla, bla, bla, ¿no? El tema es de que, no sé, se menciona en el arroz político de que llega un tanto huérfana, no a nivel nacional, sino a nivel estatal y local, Rocío.
2: Claro.
4: Y no querrá tener una experiencia similar como el del 2015, en la que prácticamente la llevaron a la derrota y que los días posteriores a la elección la pasó muy, muy, muy, muy mal. Yo creo que esas experiencias personales te llevan a reflexionar bien de tomar esa decisión, ¿no? Ahí la dejo rebotando, es lo que se dice.
3: Ya desde el hecho que se haya registrado, creo que ya fue prueba superada, Y otra cosa, David, Juan Carlos y Auditorio, ahorita el que sea el candidato ya oficial de Morena, enseguida van a haber mucha gente que la van a querer arropar, sea quien sea.
2: Y es que al final de cuentas, es evidente de que pues Morena va a buscar el
4: sumar, ¿no?
3: El reagrupamiento.
2: El unificar, porque pues evidentemente, digo,
3: ya mandaron a un diputado federal de Morena como delegado.
2: Que prácticamente a regañar por
3: Reyes, ¿no? Reyes apellida el presidente de...
2: A Eric Reyes. Pero bueno, refirió de que él viene para recuperar aquellos morenistas que se han ido.
4: A levantarles la mano a todas y a todos. Todas y todos, o la mayoría quiere hacer algo. Y no hay... La cobija es muy chica y... La gente es mucha.
2: La gobernadora Laida Sansores ayer en el Martes del Jaguar dijo que se inscriban todos los que se quieran inscribir. Sí. Ah, pero sí dijo, tienen que dejar el cargo si lo tienen.
3: Esa es la jugada, por ejemplo, los diputados locales, incluido la diputada federal, no han dejado su cargo.
2: Pero no tienen el deber.
3: ¿No?
4: No están obligados.
2: No están obligados.
3: ¿Por qué? Unos sí y otros no.
2: En los estatutos que veía yo que aparecieron ahí en las redes sociales, no están obligados.
3: Bueno, fue un mandato fue una sugerencia que hizo la presidenta en una mañanera, en el cual dijo
2: que por ética,
3: si tú aspiras a otro cargo de elección popular, renuncia al que estás y vete a levantar la mano en el otro lugar, ¿no?
4: Que habla bien de quien
2: lo hace,
4: quien lo hace, ¿no? Porque obedece a la máxima figura Morena.
3: Claro.
4: Pero no todos la obedecen.
3: No, y si aún no está definido el asunto, yo creo que el primero que lo haga no va a inclinar la balanza a su favor, pero sí es un punto que lo va a respaldar tanto en quien va a tomar la decisión como en el electorado.
2: Esteban Hinojosa, que pues evidentemente es el candidato a la gobernadora para la alcaldía de Campeche.
3: Ya renunció, ¿no?
2: Dijo ya que, renunció. O sea, yo creo que ha de estar en el proceso de entrega y recepción. Porque si ya se inscribió, va a dejar el cargo, porque eso fue lo que dijo.
4: Ayer lo mencionó el gobernador, ¿no? Uh-huh. que ya había dejado el cargo, a estar en ese proceso de entrega.
2: Sí, entonces...
3: No, ya está palomeado, Carmen aún no está palomeado.
2: Pero bueno, es que ese es el tema. O sea...
4: ¿Por qué no está palomeado? Yo el otro día me lo pregunté.
3: ¿Porque
4: se lo está dejando la gobernadora que encarne su decisión?
3: No, mira...
2: No, porque está hasta el 18... Hasta el 18 de este mes, no, para que
4: palomeó,
2: se registre.
4: Pero, por ejemplo, palomeó Campeche.
3: Sí. Porque es el que está cerca, ¿no? El de la querencia.
4: Sí, es lo que te digo.
3: Y es que los de Morena son la real cuarta transformación, pero del PRI. Siguen los mismos métodos, los mismos vicios, las mismas acciones, actitudes que tanto le critican y criticaron al PRI. Pero para nadie es un secreto que la gobernadora va a ser el fiel de la balanza en la definición de quién va a ser él o la candidata en Ciudad del Carmen y en la mayoría de los distritos, si no es que en todos, y en los dos distritos federales para diputados federales. Por cierto, ojo, no le va a tocar a un carmelita, como siempre se ha reclamado, ese espacio de la Diputación Federal de la circunscripción que
2: corresponde dos.
3: A Champotón, Candelaria,
2: Carmen. No lo quiero mencionar porque evidentemente...
3: Ya hay una persona registrada.
4: A lo mejor es del pecado, lleve en la penitencia.
3: Una mujer ya se registró, no recuerdo el nombre, creo que es una champotonera.
2: ¿A la que fue, era presidenta?
3: Creo que sí.
2: Ok, Claudesa Recoleta.
3: Nadie se ha registrado de Ciudad del Carmen. Digo, siempre fue una posición que los carmelitas...
2: ¿Cómo no?
3: Queríamos. ¿Por qué? Porque somos el municipio más importante, no solo del distrito.
2: Israel.
4: Israel también se puso García, ¿no?
3: Sí. El Azteca. Ya.
2: O sea,
4: eso y nada es lo mismo, Jesús.
3: Bueno, me parece una acción de parte de él muy personal, ¿no? Pero que tenga posibilidades reales de ser palomeado.
2: Ok, pero ¿cómo se llama? Pero, a ver, Verónica Roque, empecemos. Ella, diputada local, fue la única diputada que rindió un segundo informe de gobierno ahí en el malecón.
3: Sí, fue una pachanga, fue una verbena popular.
4: Informe de su labor legislativa, ¿no?
2: Pero, pues bueno, te das cuenta en quiénes llegan de invitados, nada más llegó Antonio Jiménez.
3: Ahorita creo que es presidenta del Congreso, ¿no?
2: Y le dan precisamente el tema de que ella sea la presidenta de la mesa.
3: Ella está buscando la alcaldía con el apoyo de Jiménez. Y yo creo que se confundió la señora, ¿no? Porque la que va a definir esa posición es la gobernadora. Creo que se había mostrado
4: un título. Pero además,
2: ¿tú crees que sea la gobernadora?
3: Sin duda alguna.
4: Pero además...
2: ¿Y Pablo no crees que pueda tomar... Perdón, David, ¿tú crees que Pablo no pueda poner mano en Carmen?
3: No, me queda completamente claro y te lo firmo, que él está poniendo a la gente que digo, Xavi no creo que ande por la libre. Xavi es una persona bien identificada con Pablo. Hay otra regidora, creo que es ahí.
2: La síndica, Marcia.
3: Y hay otra igual, Hernández.
2: Marcia
4: la de Texcoco, Lupita Hernández.
3: Esa, igual la de Texcoco. O sea, ahorita ya la moda es tratar de ser influencer en redes sociales para que...
2: Por eso, ¿qué tienes contra nosotros los influencers?
4: Y ser más pablista que el propio Pablo.
3: Claro, entonces son gente a la que Pablo o los alentó o lo está dejando que sean ahí, que hagan su
4: vayan, hagan
3: su trabajo, lucha, ¿no?
4: Yo creo que es lo segundo, ¿no? Yo creo que hagan.
3: Ahora, que tenga vayan, la fuerza suficiente para él decidir en Carmen va fulano de tal, no lo creo.
2: Pues es que al final de cuentas yo creo que, digo, la cereza del pastel es la gobernatura.
3: Y tú ya confórmate con la gobernatura, dame chance que yo...
2: No, espérate. O sea, el asunto es de que pueda que le den 50 más 1 para darle jugada a los demás grupos. Pero, ¿cuáles son los otros grupos? Te lo dejo de tarea. Son las 8:59. Nos vamos a ir a una pausa y regresamos con más de Tirando Chancla.
3: Hasta aquí.
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0: Continuamos con más del Tirando Changla cuando son las 9:03 a.m. Un saludo a tu fan.
1: Gracias, Verónica. Ya leí tu comentario y tienes toda la razón. Coincido contigo. Besote.
0: Un saludo a Verónica Luna, que nos está sintonizando. Igual, Agua Fuentes. Besito. Oye, gracias a... Dice, soy fan del Tirando Changla. Muchísimas gracias. La verdad es que sí. Digo, pareciera que falta mucho, pero la realidad es de que...
2: No, ya estamos a la vuelta ya, de la esquina ya,
0: para... Ya. Sí, y pero lo importante y lo primordial es de que... Pues no hay actos anticipados de campaña. Así lo dijo el INE, entonces eso está a tono.
1: Yo creo que se debe reformar esa ley que impide que pone ese periodo, ¿no? Porque exacto, no solo lo están haciendo en esta ocasión, sino lo vinieron haciendo de la pasada.
0: De siempre.
1: Ajá, de siempre. Entonces, dale chance de un año que anden ahí campañando, sí, ¿no? Porque... Regúlalo para aquello de los spots, de porque la publicidad.
2: La lana y demás, ¿no? O sea, pero sí es cierto, o sea, el INE lo dice porque legal, se tiene que apegar al tema legal, y yo creo que hay lagunas legales o espacios, resquicios, no diría lagunas, resquicios en los que los candidateables o los que piensan ser candidatos tienen un margen de acción de poder moverse de alguna manera, como en el caso de los defensores de la 4T, ese tipo de nombramiento se hizo ex profeso para que se puedan mover. Sí. Para que ellos se puedan mover sin ningún problema.
1: Y debe haber habido un análisis jurídico para poderlo echar a andar, ¿no?
2: Claro.
1: O sea,
2: claro.
1: Por aquí es.
2: O sea, sin problema. Sí. O sea, se mueven y no tienen ningún tipo de problema legal porque, pues.
0: Y evidentemente lo haces legal.
2: Pues es mejor.
0: Y desde el momento en el que empiecen, pues ya vas transparentando el tema de los recursos.
1: Así es,
0: porque,
1: los gastos.
2: Porque yo creo que desde ahí puedes poner. El piso parejo no es prohibir. Quizás dejar un poquito más de libertad a todos.
0: Claro.
2: ¿No? Porque en cuanto a los tiempos.
0: Porque al final de cuentas siempre habrá esas, precisamente esas lagunas legales que le va a permitir a todo mundo hacer pues lo que le plazca. Pero pues bueno, ya el tema electoral lo vemos con calma. Por lo pronto nos quedamos con Verónica Roca, Marcia Hernández, ¿verdad? Sí. Xavi Gómez, Dager,
2: Jorge
0: Falconi.
2: ¿Quién más?
0: No sé quién más.
2: Ah, Rocío.
0: Ah, Wilford.
2: Pero Wilford finalmente
1: se bajó para
2: creo que declaró local, que para el 10, ¿no?
1: Sí.
0: ¿Sí?
2: Sí, dijo que para el 10. Sí, para sí. El 10. Dijo que para el 10.
1: Sí.
0: Ah, ok.
2: Que de hecho lo entrevistó Miguel Ciclar, que ya lo estaba enterrando también.
0: Sí.
2: Sí, bueno, hay un momento que lo menciona como candidato y dice: No, todavía no soy candidato, todavía, espérate. Aquí somos coordinadores.
0: Claro.
2: El abogado, ¿ves?
0: Claro. Entonces, ok, Wilford. Jorge, Dager, Charlie,
2: de lo que sabemos,
0: Marcia,
2: ¿no?
0: A Rocío.
2: Podríamos Obrero. Especular que el tema de Rocío, por lo que ya platicamos, ¿no?
0: Claro, claro. Pero, ok, esto en cuanto al tema de la alcaldía, de estos, ¿cuál es el que le conviene? Porque a Pablo, porque una cosa es de que evidentemente la marca trae su porcentaje. Evidentemente Pablo trae su porcentaje, pero se trata de la competencia por una gubernatura, o sea, no es de que arrastre, no es de que arrastre el tema de Pablo.
1: Mira, yo creo que Pablo no tiene el poder de veto para Rocío Abreu. Creo que él está sugiriendo a algunos de los jóvenes estos que están ya identificados con él, como Xavi, como Marcia, ¿no? Regidora también.
2: Mencionaste a Lupita Hernández, pero no
1: ajá,
2: creo que...
1: Entonces,
2: digo, lo mencionaste.
0: Yo creo que Lupita por una diputación.
2: Sí, yo creo que... Sí, yo
1: ahorita
2: igual.
1: Hay mucho jaloneo, ¿no? ¿Quiénes van a integrar la campaña de la estructura de Pablo? ¿Quién va a ser el coordinador de campaña?
0: Yo te puedo
1: hacer... Ese compa que sea el coordinador de la campaña... Se va a sacar el tigre de la rifa, ¿no?
0: Yo creo que Pablo, independientemente de la estructura Morena le vaya a poner, él trae la suya. O sea, sabemos perfectamente que él siempre se ha manejado así, porque pues él no, bueno, confía ni en su sombra.
2: Bueno, trae una estructura, considero que le ha funcionado en lo municipal, es una estructura que bien armadita, bien aceitadita, con personajes muy identificados por él, pero que le ha funcionado perfectamente en la municipal desde un poco antes del 15, cuando en el 12 jugó para la diputación local y demás, ¿no? Pero yéndose al contexto estatal, pues tiene que recurrir, y creo que lo está haciendo, mal si no lo haría, reproducir, multiplicar esa estructura en los otros municipios, que lo debe de hacer. Se ha manifestado, en cambio, que no es un político de grupos, o sea, de reunirse con grupos políticos,
1: pues, de equipo
2: político. Él ha manifestado que él más ir con la gente, hacer estructura con la sociedad, ¿no? Ese tema es más tardado.
1: Eso me suena a demagogia, ¿eh?
2: Sí, y es un tema que pues no tienes el tiempo, ¿no? O sea, el tiempo.
1: Obviamente tiene que haber estructura electoral, política. Exacto,
2: tú tienes que ir directamente. Pero también eso implica recursos económicos, que la gente los grupos le vayan apostando de sus propios recursos para generar sinergias con la sociedad. O sea, no es efectivamente nada más de tener presencia con la gente, ¿no? Los grupos pues tienen mucho valor en cuanto al tema político.
0: Ahora, yo he mencionado, muy seguramente Pablo habrá de decidir Carmen. Porque supongamos, es una suposición, ya está la competencia, está la elección, Eliseo, Pablo, y pierde Pablo. Evidentemente no se va a quedar sin nada.
1: Es que el Ciudad del Carmen, el municipio del Carmen, no es de Pablo.
0: O sea,
1: alguien me mencionó hace poco que la candidata de Pablo es su mamá para la alcaldía.
0: Oye, doña Rosemary,
1: yo no sé si el tema del nepotismo influya.
0: No existe.
2: Legalmente todavía no aplica.
0: No aplica, pero además no existe, porque él está yendo a competir por la gobernatura.
1: Ese es un enfoque que se le da muy a modo
2: muy,
1: de Pablo.
2: Muy empresarial.
1: No, muy a modo de Pablo, pero digo, no nos hagamos
0: pero tontos. No existe.
1: O sea,
0: y pudiera ser.
1: Oye, ya fuiste 3 veces alcalde y ahora quieres dejar a tu mamá. Y mira, es simbólico que en la pasada elección él puso a su mamá como primera regidora pluri ante el escenario de que fuera a perder. Entonces, él si está pujando por alguien, es por su mamá. No por Xavi, no por...
2: Ahora ese mensaje de finalmente si está impulsando a la señora Rosemary, igual cuando lo comentamos por mensaje y demás, me llevó a pensar precisamente eso. O sea, está considerando en un momento dado que la... el resultado no le favorezca y tenga que, alguien mencionó, ¿no? Al menos mantenga el reino de Carmen, ¿no? Y que es, hay todas las posibilidades, porque si te preguntas, si no es una elección de 3 y es de 2 con relación a la del 2021, muy probablemente así sea, de 2 en lugar de 3, el voto del PRI y PAN, ¿hacia dónde se van? ¿Hacia dónde es más probable que se vaya?
1: Mira, ¿no? Yo creo que...
2: Es la pregunta. ¿Hacia dónde crees tú que se vaya?
0: Claro.
2: En su mayoría, no en todo. La mayoría de los votos que no va a tener ya el PRI, que no va a tener el PAN, con relación al 2021, que fueron 120,000 más o menos, ¿hacia dónde se van?
0: Yo por eso...
2: Eso puede marcar diferencia, ¿eh?
0: Yo por eso he dicho, no debieran de existir más aguas más que la blanca o la negra. Digo, así como en Estados Unidos.
2: La probabilidad política, ¿hacia dónde te indica que se iría ese voto?
1: El voto del PRI y del PAN, hacia el Movimiento Ciudadano. Sí, sin duda.
2: Claro.
1: Mira, vamos a analizar bien que Pablo pretenda que su mamá sea la candidata y luego la posible alcaldesa. desde ahí ya estamos viendo un pensamiento fuera de un entorno democrático. Ya estamos viendo un pensamiento más propio de un dictador, de alguien que quiere seguir conservando lo que consideras ya parte de tu patrimonio y que además, en la locura total, crees que el municipio no va a seguir prosperándose con pintura, con lonas, con calles de concreto, si tú no estás o no está alguien que te represente. Ya te tocó 3 veces, papi, ya dale chance a otro que venga. Posiblemente no lo haga tan bien como lo hiciste tú, posiblemente lo haga mejor, posiblemente no tenga el mismo impacto mediático a través de las redes sociales que tienes tú, porque tú eres un fenómeno de las redes sociales, pero que hay gente seria, que hay gente comprometida con Carmen, sí la hay. Entonces es momento de que ya se acabe ese reinado, que se acabe esa monarquía y que permitan que otro grupo político trabaje en beneficio de Carmen.
0: Pues sin duda habremos de esperar hasta el día 18, faltan todavía 4 días para que concluya el registro de los municipales, que pues evidentemente solamente en esta lista ya hay 8, más lo que se sumen. Y pues ni hablar de los diputados locales, porque
2: claro,
0: N cantidad. 9:15, nos vamos a la última pausa comercial y regresamos con más de Tirando Chancla.
2: Ahí va a estar.
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0: Continuamos con más del Tirando Chancla cuando son las 9:18, ya en el último, en la recta final de este Tirando Chancla. Un saludo al presidente del Partido Revolucionario Institucional, Renato González.
1: Cumplió año hace poco.
0: El lunes aquí, lunes, ¿no? En Sin Reservas, que por cierto, muchas gracias a todos los que han visto y han hecho referencia del programa. pues simple y sencillamente opinión de cada uno de los que ahí
2: quien lo emite es responsable de lo que
0: totalmente de acuerdo, de siempre lo he dicho, pero pues bueno, vamos cerrando porque pues bueno,
2: fíjate que quedó, no sé si redondeamos el tema de la Diputación Federal con lo de esta muchacha de
0: Claudette,
2: ¿no? Uh-huh. Digo, porque decía Chuchín, o sea, tradicionalmente en la política Carmen siempre tiene un representante. Yo ahí veo un tema de riesgo, o que bien podría aprovechar Movimiento Ciudadano, salvo que haga lo que a veces vemos que hace, algo peor que lo que hace Moreno. O sea,
0: claro,
2: tiene la oportunidad de poner a un carmelita estratégicamente para ese cargo. Pero ¿por qué? Porque simplemente Carmen tiene mucho más votos que Champotón.
0: Es que pareciera que incluso hasta lo hacen a propósito, ¿no?
2: Pareciera, o sea, digo, cuando sucede algo así, dices, pues como que se autoflagela.
0: Pero
2: ¿no?
0: ¿Tú eres político? No.
2: ¿No?
0: Bueno, entonces cuando
2: digo, es por eso, ¿no?
0: Cuando seas político, pues ya decides.
2: Claro, claro.
0: Tú, como buen periodista,
1: licenciado en Ciencias de la Comunicación.
0: De los pocos.
2: Claro.
1: Profesional.
0: Que lo ejerce.
1: Así es.
0: Y que lo hace bien.
1: Y lo hace bien.
0: Digo, mi compa, mi amigo, o sea,
1: igual el mío.
2: Es por eso y le agradezco, ¿no? Sobre todo por
1: igual el mío. Lo aprecio, lo valoro y creo que
0: y mentor, o sea, fíjate, o sea,
1: ¿quién es mentor de qué?
0: Él es mi mentor.
1: Okay.
0: O sea, no es que él haya decidido ser mi mentor, sino que yo realmente de lo que veo como
2: bueno, lo que pasa es que en el andar de la vida de repente cuando coincides con gente laboralmente hablando, le aprendes, o sea, también, más que en el aula incluso, ¿eh?
1: Claro.
2: Eso siempre lo he dicho.
0: Una vez.
2: Más en el trabajo que en el aula.
0: Una vez me dice, oye, ¿cómo se llama? Trabajamos en el ayuntamiento, en la administración de Sebastián Calderón Centeno, no lo voy a olvidar, había un evento en el museo sobre algo de la Marina, una exposición, y me dijo, mira, tengo que hacer un boletín, no sé qué. Me dice, anda, ve, toma la foto y ya, y ya me dices, toma datos, me dice. Yo, ok, y allá vengo, la famosa Mavica, tomaba la foto, tac, regreso, y le entrego el disquete, lo mete a la computadora. Ah, estuvo fulano, nada más con ver la foto, hizo el boletín. Porque, pues, evidentemente, ¿y qué dijo? No, pues ya le dije esto.
1: Traca. Un párrafo de lo que haya dicho el presidente municipal y tal.
0: Mira,
2: y lo demás es lo de siempre.
0: Y yo dije, qué padre es esto de la comunicación.
2: Pero es la praxis, ¿no?
1: Es la praxis. Sí, claro, y ya cuando lo tienes acá, ya lo puedes hacer hasta en campañas políticas, ¿no?
2: Sí, es que sucede.
1: Sí, ya lo tiene uno acá. Sí, sí, sí. Igual la misma columna, sí, sí. Yo por ejemplo me las aviento de cuatro párrafos.
0: Para que la gente lo lea, para que sea digerible.
2: No, y más por las redes sociales, yo lo he dicho. Cuando un día me atreví a decir hace, no sé, 10 años, que las redes sociales venían a replantear el tema de géneros periodísticos, y me refería más a un tema de extensión, era eso,
1: cabrón. Sí.
2: Realmente,
0: sí, ya
2: hoy tiene que ser más práctico,
1: media
2: más
1: cuartilla, cuando
2: directo,
1: mucho,
2: preciso,
1: media cuartilla.
2: Y lánzate.
1: Sí.
2: Ya no,
1: porque la gente no lee.
2: Ya no es el expediente que leíamos antes, por ejemplo, en alguna columna o editorial, que te chingaba dos planas de periódico y lo leías con
1: David,
2: sabor tropical.
1: David, Juan Carlos, es más, hasta uno que tiene el hábito de la lectura,
2: ya,
1: cuando ves una columna así de aquí, le das así,
2: bueno, y es que luego te aparece en otras cosas, o sea, tú estás recorriendo.

0: era con él, o sea, veía yo, llegaba Armando Ceballos y Borjas, que en paz descanse.
1: Entonces se podía tabaquear en la oficina, sí, ¿no?
2: A propósito de a quien le vas aprendiendo con respecto
1: yo igual.
2: Al camino que vas aprendiendo.
0: Igual. Entonces, o sea, él me decía, a ver,
1: como de la misma escuela.
2: Sí, o sea, Armando, por ejemplo, en algún momento en la administración, antes de la de Chevo, por ejemplo, llegaba y me decía, oye, un boletín que la madre, y ya, cabrón, párale, ya ahí queda. Eso lo recuerdo, me da gusto porque no te tenía que corregir más que la extensión.
0: Sí.
2: ¿Estás de acuerdo?
0: Sí.
2: Y dice, ah, pues está chingón, ¿no? Está
0: bien. Y él me decía, enfócate, que no sé qué. Y digo, ya al final, pues cuando ya salgo de la administración, que me pego con otro buen amigo, David Sosa Morales, que en paz descanse, a él le aprendí lo malo. O sea,
2: el otro ángulo del
0: periodismo.
2: El empresarial, digamos, ¿no?
0: Sí.
1: Los dos son necesarios, ¿eh?
0: Sí.
1: Los dos son necesarios, claro.
2: Totalmente de acuerdo.
1: Fíjate que ahorita que están hablando ya temas personales, ya veo en algunos comentarios, a ninguno contesto, ¿eh? Que cuando no están de acuerdo con lo que escribí, o a veces lo hacen de manera muy directa, grosera, ofensiva. Y algunos me dicen, me hablan de los vicios que tuve en otra etapa de mi vida, ¿no? Gracias a la bendición de Dios, ya no los tengo. Pero me hablan de oye, ¿tú de dónde saliste columnista? Bueno, yo tengo 35 años haciendo columnas, que en algunos tiempos no lo hice.
2: Pero además laboralmente te formaste ahí.
1: Sí,
2: o sea, quienes te conocemos.
1: Y el verdadero causante de que yo haya retomado el paseillo, aquí lo tienen presente, Juan Carlos. En dos o tres ocasiones me lo dijo en Starbucks. Oye, Chuchín, ¿por qué no escribes, cara? Le digo, Juan Carlos, en este momento no me siento emocionalmente.
0: Pero espérame. No,
1: entonces, si yo le dije. Responsable,
0: yo le dije, pero no lo que escribe. Yo le dije, escribe.
2: Hazlo.
0: No lo que escribe.
2: No como.
1: No, lo hago y me sirve de terapia, ¿eh?
2: Es que es una gran terapia de repente.
1: Sin duda.
0: La verdad es que, por ejemplo, en el tema específico, mucha gente, y yo se lo he dicho a Mariano, mucha gente me dice que no entienden lo que escribes. Y yo siempre le digo a quien me dice, es que tienes que leer entre líneas. A Mariano lo tienes que leer entre líneas.
1: Mariano escribe muy bien.
2: Va un público
1: muy bien. Y cada día mejora más. Y tiene una riqueza de lenguaje que me admira. O sea, digo, oye, caray, me gustaría tener esa
2: amplitud. Arrayan alegorías, ¿no?
0: Lee demasiado, sí. Entonces esa parte
1: esa de información.
2: Pero eso se llama estilo. O sea, él pule ya un estilo muy definido de él, al igual que Chuchín, más directo,
1: sí, lacónico, más
2: frontal. O sea, son estilos, pues.
0: Claro. Claro, la verdad es de que, pues bueno, cada quien va ahí adaptando o adoptando, y eso es lo rico del medio. La verdad es que a mí me dicen, ¿y a ti de dónde te salió lo político? Pues es que tengo 26 años y empecé en el tema político.
2: Decía un cantante que recién descubrí, Ricardo Caballero, les recomiendo, escuchen, lo canta un chingón, surgió de segundo lugar de Latin American Idol.
1: Trova.
2: Es trovador, canta se hizo con Cuevas, con
1: Carlos.
2: Con Carlos Cuevas. Y tiene unos jóvenes muy chingones. Bueno, al margen, él mencionaba esto. Y dice, yo ya llevo veintitantos años en el medio. Pero para la gente que me va conociendo, yo estoy haciendo mis pininos apenas, porque no me conocía, dice.
1: Claro.
2: Y lo mismo sucede en este ámbito. Mucha gente preguntará, bueno, ¿y de dónde surgió Chuchín? No saben que vienes,
0: claro,
2: de una formación laboral, si tú quieres, sino académica, laboral, de muchos años ya, ¿no? Que no hemos visto más visible de repente por las redes sociales,
0: sí,
2: o por haber incursionado en otro ámbito de la comunicación. Bueno, eso ya es diferente,
0: uh-huh, claro,
2: ¿no? Como es el caso de la radio, ¿no?
0: Por sí, ejemplo, ¿no? Totalmente de acuerdo. Pero pues bueno, Guillermo, Chuchín Padilla, muchísimas gracias por haber venido
1: a
0: este Tirando Chancas. David, muchísimas gracias.
2: No, gracias a ti por la invitación.
0: Muchas gracias a usted que nos ha sintonizado en este Tirando Chancla. Agradezco el hecho de que hayan aceptado la invitación a venir a este programa. Yo soy Juan Carlos Aguilar Elías. Le invito a que se quede en la programación de Globo Carmen.

0: 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Y le reitero, la opinión emitida en este programa es de cada quien
1: lo hizo.
0: Es responsabilidad de cada quien lo hizo. Entonces, la más importante es la que usted mismo se genere. Y una invitación, no se desgarre las vestiduras por nadie. Al final de cuentas, el día de mañana, ellos estarán abrazando y besando, y usted ya se habrá hecho de uno que otro enemigo por ahí, entonces no vale la pena. Nos vemos, hasta la próxima.
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0: Te da la hora. 9 de la mañana con 35 minutos.

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0: Te da la hora. 10 de la mañana con 50 minutos.

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11: Soy Juan Carlos Aguilar Elías y te presento las noticias del día. Trabajadores del IMSS protagonizan multitudinaria marcha en la Ciudad de México. Exigen aumento salarial y mejores condiciones para realizar su trabajo médico. Omar García Harfuch, en rueda de prensa, afirmó que Amílcar Olán está ubicable y puede ser localizado. El senador Adán Augusto López Hernández aseguró que respeta a Andy López Beltrán y afirmó que ha sido objeto de una campaña brutal como nunca se había visto en el país. La Fiscalía General de la República ofrecerá pago de recompensas por datos que lleven a la captura de delincuentes de hasta por 60 millones de pesos. En Guadalajara, Jalisco, fue detenido Iván N., alias El Cromo, identificado como uno de los líderes de la organización criminal Los Cromos, vinculada con el cártel Jalisco Nueva Generación y relacionada con homicidios, extorsión, cobro de piso, secuestro y tráfico de drogas y armas. Soy Juan Carlos Aguilar Elías y estas fueron las noticias del día.
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6: ¿Qué tal, familia? Muy buenos días, 11:06, comenzando la emisión de hoy de Las Movidas del Tiburón. Donde quiera que estés, es el momento, es el instante, súbele el volumen.

0: tenemos este espacio para saludarles donde quiera que se encuentren. Gracias, gracias, gracias por escuchar Globo, Globo, Globo, la estación del momento, la estación con los éxitos todo el día. Nosotros gozamos de tu música, disfrutamos de cada canción y cada vez que presentamos un tema es con la intención de hacerte sentir, sí, sentir emoción, sentir ilusión, sentir la alegría de la vida. 11-9, amigos del auditorio, este es el programa número 381 al aire de las movidas del tiburón. Estamos en la semana 42, hoy es el ombligo de la semana 42. Hoy es miércoles 14, antesala a la Santa Quincena, 11:10 de esta mañana. ¡Ay, caramba! Para el rompehielo tenemos un tema buenísimo de los nuevecitos, de los que están sonando actualmente. Ahorita te lo presentamos. Tenemos ya, ¡ay, caramba!, una buena cantidad de mensajitos. ¡Hey! Y por supuesto, este programa no puede pasar si no tenemos la presentación de nuestro DJ en los controles, en el máster principal. Imagínate un piloto de una nave espacial, audífono en la oreja puesta, tiene un casco inteligente, utiliza tecnología artificial y también le pone todo el sentimiento. El hombre de los FX, él es Edwin Escobar Hidalgo. Elegancia pura en cada movimiento, en cada acción. Él es el tío Chompi.
1: Algunas mujeres me dicen el Rorro.
0: El Rorro. Rorro, pues ya son las 11:11. ¿Qué pedimos? ¿Qué pedís? Vamos, es el momento bendito del día. Cierra tus ojitos, junta tus manitos. Concéntrate. Momento de meditación. ¿Por qué tienes que dar gracias? ¿Por qué vas a dar gracias? Ahora, pide desde tu corazón, desde tu alma misma, pide al universo, pide al Rey de Reyes, no abras tus ojos. Haz un balance de cómo estás hoy. Agradece por todo lo que tienes a tu alrededor en tu universo y resulta que eres una persona que estás protegido, tienes cobertura, tienes bendición. Si tienes vida, tienes esperanza. Si lo mereces, dalo por hecho. Hecho está. Lo que pidas se te va a conceder, se cumplirá. Hoy acabamos de enterarnos de una terrible noticia, un accidente carretero. Y en base a esta información puedo decirte a ti, tú que estás completo, tú que estás con vida, tú que estás bien, tú que estás ahí donde te tocó estar. A veces caemos en la rutina de que, ay, otra vez a la venta, otra vez la misma rutina de siempre, pero otra vez tienes una oportunidad que otros ya no la tienen. Entonces piénsalo positivo. Y después de este comentario, 11:11, ya son las 11:12, vámonos, Chompis, el rompehielo, moviditos, moviditos.
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0: Es la versión... Remix. Becky G. Se llama... ¡Epa! ¡Epa! Vamos a mover... ¡Epa! Buenos días. Para terminar de despertar. Está sonando en Globo.

Saludos a la licenciada Virginia. Se están reportando la gentita, la gente bonita. Alberto Rivera, Francisco Arias. Venga, doña Mari de Los Ángeles, Córdoba Hernández. El ingeniero Fernando Bernal. ¡Uy! Estamos llegando al primer cuarto de esta hora. Y comenzando el ambiente.

0: Francisco Argae. Erika Zamora. Uy. Se acabó. Vamos a un corte comercial y regresamos con todo para ti.
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7: 11:19. 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

0: onda? ¡Qué buena onda que ya están llegando los mensajitos! 938-123-5196 para que recibamos en el mensajero de la estación. Texto o audio. Y también te antepongo a disponibilidad el 938-128-4705. Gracias por mandar sus mensajitos. ¡Saludos para Angelita! Acaba de desayunar y está escuchando Globo. Angelita, saludos para ti, para tu papá y tu mamá y para tu tía. Dice por acá, saludos, estoy a la escucha, excelente programa. Saludos para las nutriólogas. Sí, señor.
1: Gracias, mi estimado.
0: Gracias.
1: Tengan buen día.
0: Tengan buen día. ¿Cómo no? Al ingeniero Juanita. Juanita, ¿cómo está, Juanita? Qué gusto me da recibir sus mensajitos, saber que están a la sintonía, escuchando la cajita musical. Dice, aquí en la Nutrifondita, saluditos para Juanita, para la maestra Yulisa, Becky, para el ingeniero Javier y para la nutrióloga Jocelyn. Jocelyn, ¿qué tú crees que necesita este cuerpecito para comer? ¡Uy! Jocelyn es profesional, ¿eh? No, no, no. Te recomienda cada cosa que te hace bien. Y tú dices, no me va a llenar. ¿Qué? ¿Qué? Llegas con una hambre de tiburón y de repente dos, tres bocas, listo. Así el conocimiento de Jocelyn, ¿eh? Por eso es nutrióloga, especialista. Ella sabe qué debes morder para estar feliz, ¿no? Ándele pues, perfectamente. Bueno, tengo por acá saludos.

0: identificado. Hola.
1: Hola, buenos días, tiburón, aquí reportándome Betica. Esos saluditos cordiales para todos nuestros radioescuchas y la comunidad tiburonesca. Tiburón, te voy a mandar una foto para ver si sabes qué es. Y ya me dirás. Saluditos cordiales, aleta feliz.
0: Por eso dije que era un ovni. Tiene una forma de objeto no identificado. ¿Qué es? ¿Pero qué es eso? ¡Ay, caramba, qué es eso! Tiene forma del escudo del Capitán América, pero no, no lo es. ¡Ay, es metálico! ¡Ay, qué será, qué será! Bueno, ¿qué toca el otro? Ahorita lo averiguamos. 11 con 25 minutos, tengo recomendaciones. Porque lo mejor termina en ASO. 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Bueno, pues ahí está. Tenemos un audio. ¿Qué dice el público?
2: ¡Epa, con la Becky G! Eso es todo, el fuá.
0: ¡Ándale!
2: ¡Tírale todo el flow, tiburón!
0: ¡Eso! ¡Órale!
3: Oye. Buenos días, tiburón. Saludos y bendiciones para todos. ¿Sí? Les saluda la familia Rosario Damián desde la Colonia Centro.
0: Ajá.
3: Estamos escuchando Globo, las movidas del tiburón.
0: ¡Claro!
3: ¡Aleta feliz!
0: ¡Aleta feliz! Muy bien. ¡Hola! ¡Hola! ¡Ajá! ¡Órale! Tenía el pom, pom, pom, pom. Nos mandó la evidencia. ¡Muchas gracias! ¡Qué bueno que estaba! Órale.
4: Hola, muy buenos días. Bendiciones para todos.
0: ¿Sí?
4: Ya escuchando el tiburonesco programa, ajá, las movidas del tiburón.
0: Perfecto.
4: Rod Herrera del fraccionamiento San Francisco.
0: Gracias.
4: Bonito día.
0: Bonita.
4: Bendiciones para todos.
0: Hola.
5: Hola, hola, tiburón. Hola. Aquí escuchándote y escuchando esa melodía que me gusta tanto, tiburón.
0: Entrada.
5: Pidiéndole a Dios que nos bendiga.
0: Amén.
5: A todos los que vamos a escuchar el programa, los que te andan escuchando en la calle, los claro, que están ahí contigo, tiburón.
0: Sí.
5: Y aquí, si pudieras ver, vieras cómo tengo en mi silla, en la silla, moviendo la patita.
0: Eso.
5: Ya la muevo más, tiburón.
0: Ajá.
5: Ya ayer, ¿qué te digo? Ayer me eché mi primer cocinada, tiburón.
0: Ándale.
5: Aunque sea temblando.
0: Órale.
5: Pero lo hice.
0: Bueno.
5: Bye, tiburón. Bendiciones.
0: Pero sígalo haciendo. Muévase para que agarre fortaleza el cuerpo.
6: Hola, tiburón. Muy buenos días. Bendiciones.
0: Gracias.
6: Que tengas un excelente y maravilloso miércoles.
0: Eso.
6: Acá te escuchamos en la Avenida Camarón.
0: Ajá.
6: María de los Ángeles, Córdoba Hernández.
0: Eso.
6: Bueno, que tengas un excelente y maravilloso día, tiburón.
0: Ándale. Gracias, le faltó decir, aleta feliz. Bueno, Chompis, ¿qué crees? Hoy es 14 de octubre. Faltan 78 días para que se acabe el capítulo llamado 2026. Hoy están de Santoral, Fortunato, Gaudencio, Livi, Justo y Calixto. ¡La Calixa está de onomástica! Calixa, si me estás escuchando, mándame un mensajito. Hoy es un buen día porque hoy es el Día Mundial Internacional de la Costurera. ¿Tú conoces a tu costurera? ¿Conoces a quien costura? Hoy es el Día Internacional de la Costurera. Hoy es el Día Mundial de los Estándares. Hoy también es el Día Mundial, ¡ay, caray!, de la donación de órganos, tejidos y trasplantes. Día Mundial del Improvisador. ¡Ah! Ahí entro yo. Día Internacional de los Residuos Electrónicos. ¡Órale! De la basura electrónica, Chompis. Un día como hoy en la efemérides, pero en 1066 se produjo la batalla de Hastings, cambiando el curso de la historia inglesa. Un día como hoy en 1947, Chuck Jagger rompe por primera vez la barrera del sonido en pleno vuelo. Y en 1962 se comenzó la crisis de los misiles en Cuba, un momento crítico de mucho miedo en el planeta, en donde se activaba la Guerra Fría. Bueno, ahí está. ¿Qué es esto que el otro? Me

0: tiempo para el cafecito. Vámonos con el cafecito rápidamente. ¿Ya tomaste café? ¿No? Es el momento en Globo, en las movidas. ¡Sí!
1: Dame un café con leche.
0: Agarra tu taza.
1: Dame un café con leche.
0: No, esa es mía.
1: Dame un café con
0: esa
1: leche.
0: No me la toques.
1: Dame un café con leche, mami. Dame un café con
0: leche. Vamos a tomar café.
2: Ya tomaste café.
0: Uno, dos, tres, buenos días.
1: Dame un café con leche.
0: Y agua caliente.
2: Ya tomaste café.
0: Uy. Como
2: ya tomaste café.
0: Otra vez, a ver, venga, venga.
2: Ya tomaste café.
3: Ya mi amor.
0: Ay, ay, ay, ya mi amor. Ese chompi. Venga.

0: Saludos al capitán Mauricio Verdejo, que va a celebrar su cumpleaños en la playa. ¡Cafecito! Para brindar líquido calientito al cuerpo, combustible para la vida. ¡Ay, qué rico! Sorbito, sorbito. En taza, en pote, cilindro, en vaso desechable o en carrito. Y ya tengo mi taza en la mano, en la aleta. La taza bailadora. ¡Buen provecho! ¿Ya tomaste café? Estamos en Globo. Vamos a una pausa. Permítanme tomar el cafecito y regresamos.
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3: Wow. Mientras investigamos qué es el ovni.
4: Hey, yo.

0: Bueno, entramos en una etapa de investigación para saber de qué se trataba la imagen que nos mandó Beticazo. Che, que la está regando, yo dije. El Chompis y un servidor nos abocamos a investigar, ¿eh? ¿Cómo es eso? ¡Chisme, chisme, chisme! No. Entramos en una fase de investigación, no de chisme. ¿Qué era lo que nos mandó Doña Betty Caso? Pensamos en un torundero. De hecho, se equivocó incluso hasta nuestro sistema investigador inteligente. Dijo que era un torundero.
1: ¡Qué bruto!
0: Ya ves, para que vean que también la inteligencia artificial se confunde. No es tan real como se piensa. Pues no es un torundero. Torundero eran esos artefactos, no, recipientes que usaban las enfermeras para ir a inyectar a la señora de enfrente, a la de al lado, a la señora de la otra esquina. Torundero era un recipiente donde ponían las bolitas de algodón, las torundas de algodón, y las usaban para inyectar. Ese era un torundero. Bueno, como está de ese tamaño, luego es metálico y tiene el mismo color, hasta la inteligencia nos dijo que era un torundero. ¿Para qué le digo que no? Sí, sí. Pensamos que era un torundero, pero la realidad es que no, no le atinamos. ¿Qué es entonces, Doña Betty?
2: No, tiburón, es de panadero, de pan dulce, donde metían los panes dulces. Pan francés, antiguamente, ahí los metían.
0: ¿Era una qué entonces?
2: Esos que se ponían en la cabeza los panaderos antiguos.
0: Ah, ok, pero el tamaño es chiquitito. Entonces es como que una representación de lo que usaban, ¿no? ¿Perdón? Es como tipo un... No, o es, ¿cómo te diré? A escala, ¿no? Una panadera a escala. O sea, chiquitita, ¿no? Para recordar que era lo que se ponía en la cabeza los panaderos antiguamente, ¿no? Sabes que como es metálica, pues nos fuimos con la finta. Ahora sí caímos en ese relajo. 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Hoy es el día de Calixto y no se ha reportado la Calixa. ¿Qué pasa contigo, Calixa? Oye, que hoy es tu santo, aquí te estamos celebrando y resulta que no aparece. Vamos a invocarlo. Calixa, hazte presente. Dice 10, 9, 8. Mientras seguimos contando, vámonos con Ina. Se llama Cola Sound. Me gusta el título, Cola Sound. 11:42.

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2: 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Pero qué manera de anunciar del tiburón, ¿no? Lo traigo en la cabeza. Esta temporada de lluvias. 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Ajá. Bueno, ¿está la calincha, sí o no? Dice 7, 6, 5. ¿Será que no está la calincha?
3: Hola, tiburón, ¿qué tal? ¿Qué tal? Muy buenos días. Bendecido miércoles. Ajá. Aquí es la calincha. Oye, mi santo, pues no sé qué día es mi santo.
2: No sabía que tenía santo, qué bárbaro, Calisha, pero ¿cómo es posible que no sabías que hoy es tu santo, ¿Qué canción vas a querer, Calisha? Por ser tu santo te vamos a complacer. A ver, ¿tú qué pides? ¿Buenos temas?
3: Hola, tiburón, ¿qué tal? Aquí la Calisha. Mi nombre original es Calixto Gómez López. ¿Calixto Gómez? Y quiero escuchar la canción de Ricky Martin. La copa de la vida.
2: La copa de la vida.
3: Gracias. Aleta feliz.
2: Genio y figura hasta la sepultura. Calisha, ¿Qué pidió? La copa. Y de la vida, ¿no? Porque dice que en la copa vierte el elixir de los dioses. Ok, vamos a brindar contigo en tu día de onomástico. Y sí, para que veas, hasta tú tienes santo. No sabía que tenías santo. Calisha, vamos a complacerte.
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2: con nombre y apellido, Calixto Gómez López. Aquí suena tu canción en Globo. En La Complacencia, te la dedico.

Es la canción que pidió la Calixa en su día de santoral. Complacencia, Calixto, para ti. Vámonos con la siguiente rolita. 11:58, Álvaro Dávila. Canta, canta, canta.

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0: Bueno, son las 12 del día con 9 minutos. Estamos corroborando toda la información que está fluyendo en torno a la noticia que hoy nos impactó por la mañana. Y bueno, los detalles de la información no se pierdan hoy a El Guerrero en la tarde. Juan Pablo Guerrero y todo el equipo informativo de Globo ya está abocándose a corroborar datos oficiales, incluso ya hay un comunicado sobre las personas que estuvieron involucradas en el accidente hoy por la mañana de Ciudad del Carmen y que tienen que ver con la Universidad Autónoma del Carmen, ¿eh? Los detalles de la información con El Guerrero en la tarde, ¿ok? Ahí para que tengan los datos fidedignos. Van corriendo las horas y se está recabando información. Por lo pronto, afortunadamente, no hay vidas perdidas, ¿no? Por decirlo así. Bueno, que esto que el otro, tenemos a Masha ya. Ya la oportunidad para escuchar a nuestra colaboradora desde la Argentina. Masha, ¿de qué nos vas a hablar el día de hoy? Bueno,
1: ombligo de la semana.
0: Ombliguito de la semana.
1: Soy Masha, la argentina más mexicana.
0: Hola, Masha.
1: La donación de órganos y tejidos puede ofrecer una nueva oportunidad de vida a personas que esperan un trasplante.
0: Sí.
1: Esta fecha nos invita a hablar de un tema que muchas veces dejamos para después, la decisión de ser donante.
0: Claro.
1: La donación puede realizarse en vida, en casos específicos y bajo estricta evaluación médica, o después del fallecimiento, conforme a las disposiciones legales y los procedimientos correspondientes. Yeah. Además de órganos como el riñón o el hígado, ciertos tejidos pueden ayudar a recuperar funciones y mejorar la calidad de vida de otras personas. Un paso importante es informarnos por fuentes oficiales y conversar con nuestra familia sobre nuestros deseos. Donar es un acto voluntario y solidario.
0: ¿Sí?
1: Hablar del tema con anticipación puede ayudar a que nuestra decisión sea conocida y respetada.
0: Ok.
1: Nos vemos mañana. Aleta feliz.
0: Aleta feliz. Me decía por acá nuestro compañero Luigi, si también tejido de la nalga se puede donar. Sí, fieras que se utiliza para ciertas partes del cuerpo, ¿no? Órale. Muy bien, ¿qué esto que el otro? Son las 12 con 12. Vámonos a la máquina del tiempo. En Globo. Es el momento.
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0: La máquina del tiempo el día de hoy, recordando buenos temas. Sí, señor. En 1991, Lucero lanzó Ya No, una canción que se convirtió en uno de los éxitos de su época juvenil. Formó parte del álbum Solo Pienso en Ti, escrita por Rafael Pérez Botija. La pieza habla de ese momento en que el amor cambia y una persona decide que ya no puede continuar con la relación, que ha dejado la felicidad atrás. Lucero supo combinar su carrera como actriz con la música, construyendo un repertorio que acompañaba toda una generación durante los años 90. Hoy vamos a recordarla con una de esas canciones que marcaron trayectoria y que nos dejó el estribillo Ya No.

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5: Soy Juan Carlos Aguilar Elías y te presento las noticias del día. Trabajadores del IMSS protagonizan multitudinaria marcha en la Ciudad de México. Exigen aumento salarial y mejores condiciones para realizar su trabajo médico. Omar García Harfuch en rueda de prensa afirmó que Amílcar Olán está ubicable y puede ser localizado. El senador Adán Augusto López Hernández aseguró que respeta a Andy López Beltrán y afirmó que ha sido objeto de una campaña brutal como nunca se había visto en el país. La Fiscalía General de la República ofrecerá pago de recompensas por datos que lleven a la captura de delincuentes de hasta por 60 millones de pesos. En Guadalajara, Jalisco, fue detenido Iván N., alias El Cromo, identificado como uno de los líderes de la organización criminal Los Cromos, vinculada con el cártel Jalisco Nueva Generación y relacionada con homicidios, extorsión, cobro de piso, secuestro y tráfico de drogas y armas. Soy Juan Carlos Aguilar Elías y estas fueron las noticias del día.
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Las 12 del día con 24 minutos, 12:24. ¿Estás pensando en impulsar tu futuro profesional? 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

0: señor Tiburón.
1: Buenas tardes.
0: Dios nos bendice.
1: Gracias, también.
0: Aquí escuchándolo. Ajá. Desde Cadena, Tabasco. Soy Gaby Luis.
1: Nótese que tenía la canción de Ya No, pero a todo, ¿eh? A todo pulmón, a todo volumen. Disfrutó de la canción. La letra les llegó. ¿Qué dice el público?
2: Buenos días, Tiburón. Aquí reportándome la unidad 2569. Saludos para mi madre, Gloria del Carmen. Que es una institución educativa.
1: Gloria del Carmen. Desde el taxi se reportó Alfredo Caso. Perfectamente. 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Son las 12:27, ¿qué tenemos ahora en música? Vámonos con Los Pedacitos. Propuesta musical para la votación para el tocadiscos. Belinda, dos éxitos, la número uno. Se llama Lo Siento, la número uno. Y la vamos a enfrentar contra otro de los éxitos de Belinda. ¿Cuál es?
3: Quiero dormir, no madrugar. Ya son más de las 10. A despertar.
1: Se llama Vivir, la uno o la dos. ¿Por cuál vas a votar el día de hoy? Belinda, en el escenario de Globo. Mientras llegan los votos, 12:27, te presento a La Diabla.

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9: Soy Juan Carlos Aguilar Elías y te presento las noticias del día. Trabajadores del IMSS protagonizan multitudinaria marcha en la Ciudad de México. Exigen aumento salarial y mejores condiciones para realizar su trabajo médico. Omar García Harfuch en rueda de prensa afirmó que Amílcar Olán está ubicable y puede ser localizado. El senador Adán Augusto López Hernández aseguró que respeta a Andy López Beltrán y afirmó que ha sido objeto de una campaña brutal como nunca se había visto en el país. La Fiscalía General de la República ofrecerá pago de recompensas por datos que lleven a la captura de delincuentes de hasta por 60 millones de pesos. En Guadalajara, Jalisco, fue detenido Iván N., alias El Cromo, identificado como uno de los líderes de la organización criminal Los Cromos, vinculada con el cártel Jalisco Nueva Generación y relacionada con homicidios, extorsión, cobro de piso, secuestro y tráfico de drogas y armas. Soy Juan Carlos Aguilar Elías y estas fueron las noticias del día.
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0: Bueno, muy bien, son las 12 del día con 38 minutos. Acabamos de escuchar a Motel. Se llama Dime, Ven, la canción que te acabamos de presentar. ¿Qué dice el público? ¿Cómo va la votación?
1: Mi voto es por la número 2, señor Tiburón.
0: La número 2.
2: Buenas tardes. Buenas tardes, señor Tiburón.
0: Buenas tardes.
2: Dios nos bendice.
0: Gracias, amén.
2: Aquí escuchándolo desde Cárdenas, Tabasco.
0: Desde Cárdenas, Tabasco. Muy bien. ¿Y por cuál va a votar, oiga? ¿Por la 1 o por la 2? Hoy es Belinda, lo siento. La número 1, vivir. La número 2. Mientras tanto, les comparto. Está escrito. No lo estoy inventando yo, ¿eh? Lo acabo de poner en los estados de la Tibulinia. Y dice así. Escuche usted. Ahorita le digo la fuente, ¿eh? Ahorita le digo la fuente. No te entregues a la tristeza. Oye esto. ¿Me estás escuchando? No te entregues a la tristeza, ni te atormentes con tus pensamientos, preocupaciones, problemas, deudas, etc., etc., etc. La alegría del corazón es la vida del hombre, del humano. La dicha le alarga los años. Cuando estás feliz, puedes procurar tu vida. Cálmate, tranquiliza tu corazón y aleja de ti, oye esto, aleja el enojo, pues los pleitos han causado la muerte a muchos y el enojo no trae ningún provecho. Al contrario, contamina tu sangre, contamina tu interior y empiezas a enfermarte. La envidia y los pleitos acortan la vida. Las preocupaciones hacen que estés viejo antes de tiempo. Un corazón contento es como un banquete que trae buen provecho al que lo come. Un corazón contento es como un banquete, como un algo tan delicioso y sabroso que trae provecho al que lo come. No lo digo yo, escrito está y lo he tomado de Eclesiástico 30:31. Está ahí en el manual de vida. Eclesiástico 30:31. Chécalo, chécalo, búscalo, no me lo creas, chécalo, léelo de nuevo y mastícalo. Mientras son las 12:40 minutos, vámonos, Chompis. ¿Qué canción ganó el día de hoy en la votación? Ya tenemos resultados.
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0: Esta es la canción que más votos tuvo el día de hoy. Se llama Vivir, Belinda en Globo.

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0: Gracias, son las 12:51. Oye, Chompis, que me acaban de invitar a un cumpleaños, ¿eh? El próximo martes, dice por acá, es más, ya lo estamos compartiendo en las imágenes de la Tibulínea. El próximo martes nos está invitando el capitán Mauricio Verdejo Rivera a la celebración de su 50º aniversario de vida, ¿sí? Va a estar en el momento cumbre para celebrar la fiesta del centavo. Mauricio Verdejo Rivera, felicidades, capitán. Gracias por la invitación. Próximo 27 a la 1:00 p.m, dice, va a ser su evento con una rica y deliciosa paella. Paella y para todos, ¿no? Órale, pues. Por cierto, muchas gracias a quienes me están preguntando. Tiburón, ¿me puedes compartir lo que acabas de decir al aire? Claro. ¿Cómo no? Ya lo estamos compartiendo y espero, sí, hasta yo lo voy a poner en práctica, ¿eh? Yo lo voy a poner en práctica. Soy el primero en compartirlo y en ponerlo en práctica. Gracias al público que por acá me dijo, ¡póngale en práctica! ¿Me saben algo o me hablan al tanteo? ¿Ah? Oye, qué buena onda. Gracias. Fíjate, lo dije y 2, 3 personas por acá me están correspondiendo. Una persona me dice, gracias por las palabras. Cuesta trabajo sobrellevarlo, pero hay que hacerlo. Esta es la actitud. Hay que hacerlo, ponerlo en práctica. Es más, le invito a que lo vuelva. Es más, se lo comparto. Vuélvalo a leer. ¿Sí? Vuélvalo a leer. 3 veces, 5 veces. Hasta que por la vista entre la indicación y active. Logre la activación de la buena vibra. Muchas gracias, maestra Virginia. Nos está escuchando. Gracias por los mensajitos. Virginia González Escalante. ¡Saludos al Charlie! Nos pidió hoy una salutación especial. Vamos a escucharla. A ver, ¿no la escucho? Ahora sí.
1: Buenos días, Tiburón. Muy buenos días. Te saludo con gusto. Ajá. Saludo también a la audiencia del mejor programa. Ándale. De 101.3 Radio.
0: ¿Sí?
1: Las movidas del Tiburón, al oficial Charlie de este lado. Tiburón.
0: ¿Qué pasó?
1: Nos hicieron llegar a la mesa de redacción de Globo. Ajá. Por ahí una petición, sí, para uno de nuestros seguidores.
0: Ajá.
1: De 101.3.
0: Eso.
1: La señorita Carolina Osorio Magaña, que está de cumpleaños el día de hoy, nos pidió su saludo. Le mandamos la mejor de las vibras, el mejor de los saludos, y al rato le vamos a caer toda la banda de Globo.
0: ¡Ándale!
1: A que comamos pastel y tomemos un buen refrescazo y tomemos café.
0: ¡Ándale!
1: Muy buenos días, Tiburón, te agradezco. Buen día. Sigue sintonizando las movidas del Tiburón.
0: Andale.
1: A través de la 101.3 Radio.
0: Bueno, pues ya tenemos el motivo, Chompis, ya tenemos el pretexto. Vamos a felicitarla, cumpleañera a la vista. Mañanitas, en Globo 101.3.
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Aleta Feliz, dedicatoria para Carolina Osorio Magaña y también para Calixto, la Caliche en la 46, hoy está de santoral. ¡A su rayo! ¡Vámonos! Finalizamos el programa de hoy, el 381, con Mijares, se llama Los Tontos. ¡Uy, qué título! Los Tontos. Sigue escuchando Globo. ¿Cómo te despides, Chompis? Adiós. Y yo te digo, yo ya me voy. Voy a comer para

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0: Muy buenas tardes, Ciudad del Carmen. Bienvenidos sean todos ustedes a este tu noticiero El Guerrero en la Tarde. Te voy a acompañar hasta las 2:30 de la tarde con mucha información para todos ustedes, dicho de una forma diferente. Para todos aquellos que digan, ay, calonana, es de una forma diferente. Una semana antes se estuvo diciendo que las cosas se van a decir como son, de una forma diferente. O sea, y pongo mucho hincapié en esto, una forma diferente, porque estamos en pleno siglo XXI. Bien, Beto Escobar del otro lado de los controles técnicos, soy Juan Pablo Guerrero y gracias a todas las personas que nos están escuchando a través del 101.3 en Globo y también en nuestras redes sociales, que nos encuentran como Globo Carmen 101.3. Estamos en vivo en transmisión 360 a través de YouTube, a través de Twitch, a través de Facebook y generando contenido en X, en Instagram y también en TikTok. Streaming, por supuesto que sí. TuneIn Radio y también a través de la Alexa. Para cualquier comentario, tema, sugerencia, tenemos el 938-123-5196. 938-123-5196 está a tu completa disposición. Ya te dije, Beto, de gracias, ¿verdad?, por los controles técnicos. Muchísimas gracias. Y ahora sí, llegó la hora de enterarnos de lo que está pasando allá afuera, porque mientras nosotros estamos aquí adentro, rico, sabroso, en el aire acondicionado, muy tranquilos, el mundo insiste en darnos material de qué estar hablando día con día. Vamos a tener noticias de Ciudad del Carmen, vamos a tener noticias nacionales, vamos a tener noticias internacionales con los datos importantes y también el contexto necesario. No puede faltar, obviamente, ese poquito rico sarcasmo que vamos a estar dando. Esto para ayudar a digerir algunas cosas que francamente a veces cuesta tanto de creer. Así que el consejo que se le da cada día: pongan mucha atención, súbanle el volumen y prepárense, porque aquí no venimos a inventar historias, sino venimos a contar las que ya están pasando. Vámonos con las cabezas. Bueno, ojo, la inteligencia artificial quiere independizarse. Anthropic alerta que podría replicarse sola y propagarse por internet. El Vaticano confirma cáncer de pulmón en el Papa León XIV. Fue operado ayer con éxito. Del narco a las campañas políticas. Estados Unidos sanciona a 11 empresas vinculadas al cártel del noreste. En noticias nacionales, Televisa quiere ser el dueño de tu telenovela, de tu internet y ahora también de tu celular. Acuerda comprar AT&T México por 2,000 millones de dólares. Almícar Olán, el operador financiero del clan de Andy López Beltrán, está ubicable. La presidenta Claudia Sheinbaum Pardo decía que no había protestas de personal médico a lo largo del país. Y bueno, así le callaron la boca, porque médicos y trabajadores del IMSS salieron a las calles. Denuncian falta de medicinas, insumos y personal. Esto pasó en 25 entidades del país. Bien, pues en la información local, volcadura de camión de la UNACAR deja 3 personas lesionadas. Estudiantes destacan seguridad, puntualidad y comodidad del transporte Amor por Carmen. La Policía Municipal refuerza recorridos y acercamiento con vecinos del Carmen. Y ahora sí, vamos a arrancarnos con la información. Señoras y señores, revisen sus televisores, sus refrigeradores y hasta las aspiradoras, porque la inteligencia artificial podría estar preparándose para mudarse a nuestros aparatos sin pedir permiso. ¿Cómo está esto? Bueno, y esto no es un argumento de película de ciencia ficción. No, para nada. Es una advertencia de Anthropic, que Anthropic es la empresa desarrolladora de una inteligencia artificial. La inteligencia artificial se llama Cloud. Y bueno, ahora resulta que hasta los electrodomésticos podrían tener vida digital propia. Y sí, esta empresa tecnológica advirtió que algunos modelos pequeños de inteligencia artificial podrían adquirir antes, escuchen muy bien, antes de que termine el 2026, o sea, noviembre y diciembre, estamos a 2 meses de que se acabe el 2026, la capacidad de copiarse y propagarse de manera autónoma entre dispositivos conectados a Internet. Su equipo de seguridad, de ciberseguridad, realizó experimentos en lo que logró ejecutar modelos de IA usando varios dispositivos comerciales, incluidos reproductores para televisión inteligente. También encontró que modelos más avanzados pudieron completar procesos de replicación en entornos de prueba controlados. La preocupación es que si esta capacidad llega a utilizarse con fines maliciosos, la IA podría propagarse de un dispositivo a otro, aprovechando la vulnerabilidad de seguridad y también de forma parecida a un gusano informático. Esto puede dificultar detenerla sin copias y, bueno, estuvieran distribuidas en numerosos equipos. Sin embargo, hay que poner las cosas en contexto. No se me espanten. O sea, sí, espántense, pero no espántense. No se ha demostrado que exista actualmente, o sea, en este momento, una IA capaz de propagarse masivamente y sin ayuda por todos los dispositivos del mundo. Pero se trata de un riesgo que Anthropic considera cada vez más posible que no sea de una invasión digital que ya está ocurriendo, sino esto puede pasar más adelante. Una noticia que ha generado preocupación entre millones de fieles católicos en todo el mundo es que el Vaticano confirmó que el Papa León XIV padece cáncer de pulmón luego de que los médicos explicaran a los medios cómo le extirparon el tumor detectado durante estudios médicos. El pontífice se encuentra hospitalizado en Roma y, de acuerdo con el reporte oficial, la intervención quirúrgica concluyó sin complicaciones. Y sí, el Papa de 71 años fue diagnosticado con cáncer pulmonar, después de una cirugía realizada el martes 13 de octubre en el hospital en Roma. Y durante la intervención, los médicos retiraron este lóbulo inferior del pulmón derecho para eliminar el tejido afectado. El procedimiento duró aproximadamente unos 90 minutos y se desarrolló sin complicaciones. Y agárrense, porque esta historia mezcla delincuencia organizada, negocios, carreras de caballos, políticas. Y sí, Estados Unidos acaba de poner la lupa sobre una presunta red empresarial vinculada con el cártel del noreste, antes los Z, que, según las autoridades estadounidenses, habrían utilizado su negocio para lavar dinero, financiar operaciones criminales e incluso canalizar recursos a campañas políticas. Resulta que algunas carreras no solamente se compiten por a ver quién llega primero, sino que también se debe de investigar de dónde salió ese dinero para apostar. Y por decir de las empresas, ahí les va. Estas investigaciones estadounidenses marca esta red que operaba en sectores del transporte, los combustibles, carreras de caballos, cuartos de millas y entre otras. Empresas como Construcciones y Edificaciones Garza Elías, conocida como CEGESA, habría canalizado recursos para campañas electorales de candidatos favorecidos por el grupo criminal y obteniendo contratos públicos mediante prácticas corruptas. Además, las acusaciones también alcanzan a Gamaliel Garza García. Escuchen los apellidos, aunque no se dijeron candidatos ni qué partidos, Nada más escuchen los apellidos y pueden sacar ustedes sus conclusiones. Yo no les estoy diciendo nada. Garza García, a su hijo también Gamaliel Garza Elías. Sin embargo, las autoridades estadounidenses no identificaron públicamente a los candidatos. Pues ahí está. Fíjate qué buenos son los Estados Unidos para agarrar a todos los narcotraficantes de todo el mundo, güey. Pero los de su país, todos los dealers, todos los que andan vendiendo droga, porque entre Estados Unidos también hay cárteles, déjenme decirles. Pero allá no, son pésimos, son burros. Pero para los de todo el mundo y más a los países donde hay petróleo y ese tipo de cosas, ahí son buenísimos los desgraciados. Pero para todos los que se están, los del crimen organizado en Estados Unidos, no. Es más, yo pienso que creen que no existen, que la droga llega de la frontera y se va volando hasta los consumidores. Puede ser, están tan locos que igual piensan eso. Antes de irme a un corte comercial, les voy a decir que tengo una entrevista muy interesante con Luz Barrera de Kinder Gym Gymboree. Nos tiene muy buenas noticias para todos los papás que nos están escuchando en estos momentos y quieran una buena opción para sus hijos. Quédense conmigo. 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Corte regreso.
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0: Ya regresamos. 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

0: Corresponde a la Fiscalía de la República informar si el empresario aparece en alguna carpeta de investigación. Por lo menos el nombre de Holland ha cobrado muchísima relevancia tras la difusión de audios que presuntamente lo relacionan con Iván Casarín Molina, alias El Tanque, señalado como operador regional del cártel de Jalisco Nueva Generación, así como presuntas irregularidades en negocios y contratos vinculados con la refinería Olmeca de Dos Bocas, Tabasco. Harfuch explicó que las líneas relacionadas con otras personas pueden incorporarse a las investigaciones correspondientes y que solicitará información a la FGR para conocer cuántas carpetas existen. Por ahora, sus declaraciones no confirman que Holland esté formalmente bajo investigación ni constituyen pruebas de responsabilidad penal. Así las cosas. Bien, pues la inconformidad llegó hasta 25 estados del país, donde trabajadores activos, personal médico y de enfermería, administrativo y jubilados del IMSS realizaron marchas, protestas, bloqueos para exigir medicamentos, insumos básicos, contratación de personal y mejores condiciones laborales, aunque dicen que sí hay. Pero no, estamos bien jodidos, de verdad. Y ahí les va, nada más para que se... Porque la presidenta decía, es que no hay. ¿Cómo van a decir que hay protestas? ¿Cómo van a decir que hay manifestaciones? Bueno, pues hoy hubo una mega protesta. Aguascalientes, Campeche, Chiapas, Chihuahua, Ciudad de México, Coahuila, Durango, Estado de México, Guerrero, Jalisco, Michoacán, Morelos, Nayarit, Nuevo León, Oaxaca, Puebla, Querétaro, Quintana Roo, San Luis Potosí, Sinaloa, Sonora, Tamaulipas, Tlaxcala, Veracruz y Yucatán. 25 estados marchando por la situación del sector salud en nuestro México lindo y querido. Vámonos a un corte comercial y regresamos en un momento más. Estamos en El Guerrero en la Tarde.
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7: Dos de la tarde con 19 minutos. Emilio Martínez, el señor de los deportes, el máster de los cronistas en Ciudad del Carmen, tiene información para todos ustedes. Emilio, muy buenas tardes, ¿cómo estás?
8: Hola, ¿qué tal, mi estimado Juan Pablo Guerrero? Amigos de Globo 101.3 FM, muy buenas tardes, es un gusto y un placer saludarles con toda la información deportiva. Vamos a iniciar con lo que aconteció el día de ayer por la noche allá en el Tropicana Field de Tampa Bay, donde, pues bueno, ahora sí, vaya que un día anterior, en el primer partido de la serie del campeonato de la Liga Americana, el equipo de Cleveland vino de atrás, los Guardianes, para derrotar a Tampa Bay en su casa, pero ahora, vaya que aguantaron esa ventaja que hicieron desde el inicio de 3 carreras, y pues bueno, Cleveland quiso reaccionar allá en la parte alta de la séptima, pero hicieron solamente 1 carrera y no les alcanzó. Así que para los Guardianes de Cleveland, 1 carrera, 6 imparables, 1 error. Y para Tampa Bay, 3 carreras, 7 imparables, 0 errores. Esta serie se pone 1-1. Van ahora a Cleveland.
7: Descansan hoy, ¿no?
8: Descansan.
7: Exacto.
8: Y mañana se reanuda. Y por lo tanto, en el otro frente, en la Liga Nacional, el día de hoy se reanudan las acciones entre el equipo de los Dodgers y unos cerveceros que han salido respondones. Esa serie está 2-0, ¿eh? Cuidado, cuidado, porque, bueno, todo el mundo habla que los Dodgers, pues ya ahorita en casa se tienen que destapar, tienen que buscar el camino para llegar a otra serie mundial. Y pues bueno, esa serie está 2-0 a favor de los cerveceros de Milwaukee. Okay. Vamos a ver qué es lo que sucede. Hoy se reanuda en Los Ángeles, así que todavía hay cuerda en esta situación, ¿eh? Bueno, y hablando de otras cosas, hablando del equipo representativo de nuestra isla en el fútbol de la tercera división profesional, el ISG Sports, pues bueno, hasta el día de hoy, pues ahí van los muchachos, ¿eh? Ahí tratando de sacar resultados, no se han visto muy bien beneficiados. Cabe hacer mención que esta franquicia tiene jóvenes para 3-4 años, ya los demás equipos están en su límite y esperamos que en 1 año, 2 años sea un equipo protagonista y todo en el fútbol de la tercera división profesional y sobre todo en esta división, que sabemos de antemano que es, exige muchísimo, pero bueno, sus resultados hasta el momento, el día sábado 26 de septiembre cayeron como local, ahora ya están jugando en el Estadio Delfín, 3-0 ante el Boston Cancún Fútbol Club, sabemos que son franquicias que tienen muchos años, no quiero justificar tampoco, pero bueno, el sábado 3 de octubre también fueron como visitantes contra Deportiva Venados y cayeron 2-0. Y por último, el sábado 10 de octubre, fueron como visitante a enfrentar a los ejidatarios de Bonfil Fútbol Club y cayeron 2-1. Así que, pues esperemos que poco a poco vayan levantando estos jovencitos que le están echando toda la carne al asador, no se han dado los resultados, pero pues lógico, hay muchos jóvenes que todavía le queda mucho camino, tienen mucho que dar en este fútbol de la tercera división profesional. Así que ahí está el ISG Sport echando toda la carne al asador. Bueno, por acá nos hicieron llegar la cartelera para este próximo sábado, en lo que es, el viernes en la Liga de Básquetbol Profesional del Sureste. Para el viernes 16 de octubre, Coyotes visitará a los Mayas de Campeche, allá en la duela del 20 de noviembre, la Priego Galera. El viernes también, a las 16 de octubre, por ahí la Universidad Modelo enfrentará a los Pescadores de Ceiba Playa. Y para el sábado 17 de octubre, aquí en el Templo de las Grandes Emociones, la Cancha Revolución, la Catedral del Básquetbol en nuestra bellísima isla, el equipo de los Delfines del Carmen recibirán la visita de los Leones a Anáhuac Mayap. Así que hay que ir todos a apoyar al equipo Delfines del Carmen, que le están dando oportunidad a muchos jóvenes, ¿no? Es bueno. Ahí está el tatayo Rosales, joven de 17, 18 años. Está mi tocayo Emilio Claro, Aarón Emilio Claro, que vaya, que todos los sábados o viernes que le toca partido se fajan acompañado de Oscar el Piji Velázquez, un gran referente del básquetbol carmelita. Claro. Por ahí anda Javier el Rodman Vadillo, Jorge Salcedo como refuerzo, el Pana como refuerzo, y pues Fernando el Danzante Yucupicio, entre otros, ¿eh? Así que...
7: Entonces, Emilio, bueno, ¿el Piji es el que está entrenando el equipo?
8: Oscar el Piji Velázquez es jugador nada más.
7: Okay.
8: El que lleva el equipo es Javier el Rodman Vadillo.
7: Okay.
8: Ahí acompañado, como siempre, de Francisco el Doberman Martínez Mota, alguien que dejó mucha historia para el básquetbol nacional. Si recuerdas, cuando estaban, sí, claro, los bucaneros en la ciudad de San Francisco,
7: en Campeche.
8: De Campeche.

0: allá en San Francisco de Campeche recibió una ovación, ¿eh? Lo recordaron al frente de los Delfines del Carmen en esta liga profesional de básquetbol cuando presentado el equipo ante la afición que llena la Priego Galera. Y es por eso que invito a toda la afición carmelita para que llenen la Catedral del Básquetbol, ¿eh? Para que vayan a apoyar con todo al equipo de los Delfines del Carmen, porque vaya que la pasión se está levantando, pero bien. Fui a Ceiba Playa y también ahí estaba la afición de Ceiba Playa, ¿eh? Así como también, ya me imagino, la Universidad Anáhuac, que no ha estado el gusto de estar por ahí, a la Universidad Modelo, ahí abarrotada por jóvenes apoyando a su equipo, claro. Así como también a Chiná, que lo está haciendo en las instalaciones de la Priego Galera. Así que, pues bueno, ahí está la invitación. Sabemos de antemano que hay una cuota de recuperación.
1: Por supuesto.
0: Porque imagínense, traen refuerzos.
1: Claro.
0: Traen refuerzos y todo eso, Juan Pablo. Así sí, que, claro. Pues hay que echarle toda la carne al asador, ¿eh?
1: Como
0: no
1: debe
0: hay que
1: ser.
0: Darnos convencidos ni nada de eso.
1: Como debe ser, mi querido Emilio.
0: Así es. Bueno, y mira, por acá tenemos también, hoy asistimos a la rueda de prensa que se dio en el auditorio del museo. Así que, pues por ahí se llevará a cabo aquí en nuestra bellísima isla este primer campeonato, ya sabes, ¿no? De levantamiento, bueno, es power lifting, ¿no? De, digamos, de press de banca, sentadillas y todo eso, ¿no?
1: Sí, claro.
0: Va a ser un evento muy atractivo los días 17 y 18 de octubre aquí en nuestra bella isla. Van a participar jóvenes de diferentes estados, uh-huh. ¿Eh? Así que, pues bueno, la invitación es para todos los jóvenes que se dedican al físico-constructivismo, al CrossFit. Ellos pueden participar en este magno evento. Fue la invitación, por ahí estuvo el presidente a nivel nacional, por ahí estuvo también el licenciado Erick Alí Velázquez Ocampo, director del INDEJUCAR, estuvo el administrador del SENAR, ¿eh? Por ahí nuestro buen amigo Arturo Jiménez y compañía, ¿no? Toda una fiesta allá en el museo para anunciar este gran evento que se llevará a cabo aquí en nuestra maravillosa isla Ciudad del Carmen, Campeche, en este primer campeonato, ¿eh? De que verdaderamente ha llamado mucho la atención. Así que hay que inscribirse, primer campeonato estatal Power Lifting, ¿eh? Así que agárrate, Catalina, porque se va a poner buenísimo, ¿eh? Así que ya lo saben, ¿eh? Y entre otras cosas también hay que seguir invitando a todos aquellos que gustan vivir de lo que es el ciclismo MTB. Pues ya se viene el campeonato, categoría sub-21, 20 años y menores, submaster, 30-39 años y elite 22-29 años, Master A, Master B, y puesto la primera etapa será el 18 de octubre, y en la etapa 2, el 22 de noviembre, hay que irse inscribiendo allá en las instalaciones del INDEJUCAR. Y ya para concluir, pues días pasados, por ahí los vaqueros de Premium lograron su cuarta victoria de la temporada en la Liga de Softball Municipal, categoría tercera fuerza A, al derrotar a Bananas 13 carreras por 2, allá en el campo Salvador González Pacheco de Playa Norte, en un marcador vía knockout, claro, con victoria del petacampeón Gustavo Rinaldi, a quien le mandamos un cordial saludo, y con relevo de Yamil Martínez. Hubo jonrones de Braulio Luna, se fue con 2, y por ahí estuvieron en el line-up Daniel Beltrán como center fielder, Nathan Benítez segunda base, Romeo de la Cruz tercera, Dani Calderón shortstop, Braulio Luna receptor, por ahí estuvo Octavio Martínez, primera base, Kenneth López, right fielder, Adrián Jiménez, left fielder, y Carlos Reyes, jardinero derecho. Esto me hace recordar, mi estimado Juan Pablo, ¿te acuerdas? Aquel equipo representativo de la radio.
2: Es correcto.
0: Hombre, sensacional. Que inició todo como un juego. Todavía recordar ahí a Juan José Boeta, a muchos, ¿no? A
1: Juan José, a Calín, Chanoc, el hermano. Calín. Los famosos y míticos extraterrestres.
0: Extraterrestres.
1: Bicampeones.
0: Sí, hombre, que todo pero cómo inició todo. No, bueno, vamos a hacer deporte, vamos a meter el equipo y toda la cosa.
1: Bueno, no, nada más habían personas que nada más iban por el uniforme.

0: Y luego se podían hacer su chamba como anunciador.
1: Bueno, eso sí, eso sí, eso, sí, sí, ¿no? Y de cómicos también, hijos de su madre. Emilio, muchísimas gracias.
0: Bueno, un abrazo a todos los amigos de Globo 101.3 FM. Un fuerte abrazo. Recuerden, están en la mejor estación. Ahí siempre te habrá toda la mejor informativa ahí. Sí. Las noticias con Guerrero, ¿eh? Y vaya que bien, ¿eh? Enhorabuena, ¿eh? Sin tapujos, sin nada, mi hermano.
1: Sin miedo, hermano. Como muchísimas gracias. Muchísimas gracias, mi querido Emilio. Cuídate mucho. Nos escuchamos mañana.
0: Hecho, un abrazo. Pasen ustedes una deportiva tarde. Gracias.
1: Ahí está Emilio Martínez Avilés con los deportes. Y rápidamente, antes de despedir el programa, déjenme decirles que, de acuerdo con versiones preliminares, esto con lo del accidente que hubo en Sabancuy, el vehículo habría dado varias vueltas antes de quedar fuera de la cinta asfáltica durante la volcadura. Entonces, tres de sus ocupantes habrían salido proyectados y resultando lesionados. Los primeros informes señalaron que dos personas fueron trasladadas a Ciudad del Carmen para recibir atención médica, mientras que la tercera persona permaneció a la espera de ser trasladada. Y otra de las cosas que tengo que decirles de los de que los estudiantes están contentos por la seguridad, puntualidad y comodidad de los autobuses Amor por Carmen. Y es que desde las 5:50 de la mañana estudiantes utilizan los camiones Amor por Carmen para trasladarse a los centros educativos. Entonces, durante entrevistas, los jóvenes señalaron que la seguridad, comodidad y puntualidad son algunos de los beneficios que valoran del servicio, pues les permite viajar con mayor tranquilidad y llegar a tiempo a clases. Y ahora sí, señoras y señores, nos despedimos. Hemos llegado al final del Guerrero en la Tarde. Usted ya está informado. Ya lo que viene después, ya es refrito, porque usted ya quedó listo. Beto Escobar, gracias. Juan Pablo Guerrero dice adiós.
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4: No estará listo hasta inicios del 2027, lo cual agrava la situación, pues no solo del Wolverhampton, sino también, evidentemente, de la selección mexicana, que le hace falta gol. En la última fecha FIFA hizo dos y ninguno de sus delanteros. Eso habla de lo grave que está la situación. Sí, evidentemente, para Rafa Márquez, tomando en cuenta que ya viene fecha FIFA en noviembre y será ya dentro de la Nations League enfrentando a Jamaica. Así que le damos vuelta a las alarmas, se oye sabrosísimo esto. Bueno, atención, porque en la Champions League, caramba, en la fase todavía, sí, de liga, Manchester City cayó 4-2 ante el conjunto del Paris Saint-Germain. Atención con lo que hizo el Liverpool, le metió 6-3 a Linz. Dortmund cayó contra el Bodo Glimt. Atención con el Real Madrid, porque sacó un partido 4-3 que se le estaba dificultando. Hablaremos también del béisbol de grandes ligas. Hoy regresan los Dodgers y están arrinconados en las cuerdas, en la esquina. Le están pegando y no aparece Otani. Platicaremos de ello. Los Guardians y las Rayas también tendrán actividad, así que están teniendo en este momento, si no me equivoco, tendremos todo el detalle. David Faitelson, ¿cómo estás?
5: Mañana, Carlos, mañana
4: perdóname.
5: Hoy es día de viaje.
4: Pero Dodger sí, ¿no?
5: No, Dodger juega esta noche, sí.
4: A las 6.
5: La otra serie, sí. Ayer se jugó el segundo partido, ganó el equipo de Tampa Bay, está 1-1. Hoy viajan a Cleveland, mañana reanudan en el Parque de los Guardians. Buenas tardes a todos, saludos. ¿Qué forma del Madrid de rescatar? Ahora sí que el orgullo, el honor, es un equipo de Champions. En Champions se transforma, hizo 3 goles en 7 minutos. Un poco antes se había enterado de que Vinicius Junior había recibido una sanción de 4 partidos por la Liga después del zafarrancho que tuvo el fin de semana, no por la Champions. Vinicius estuvo hoy en la cancha, pero el Madrid rescató pues el honor, el orgullo, en una cancha donde no tendría que perder, ¿no? Como lo es la de Roma en el Olímpico allá en la capital italiana.
4: Carlos Espi al 83, Endrick al 85 y Antonio Rüdiger al 90. Imagínate, ahí está esa fase de los 3 goles.
5: El defensor marcando el gol del triunfo para el Madrid en campo ajeno además. Bueno, hablaremos también de Gilberto Mora, que cumple 18 años de edad. La representante brasileira Rafaela Pimenta le ha dicho a TNT que lo de Liverpool no está totalmente asegurado, tampoco habló demasiado, es decir, también está claro que los promotores se guardan muchas cosas, los representantes, porque pueden entorpecer la situación, pero bueno, ahí está Mora. Ya haremos un comparativo que anoche hacíamos muy interesante en Línea de Cuatro sobre el nivel de Mora a los 17 años comparado con el nivel de Hugo Sánchez, de Rafael Márquez, de Giovanni Dos Santos, de Carlos Vela, de Cuauhtémoc Blanco, cuando tenían 17 años, ¿eh? No lo estoy comparando a Mora con Hugo. Hugo tuvo una carrera maravillosa, pero a los 17 años,
4: sí, Hugo, ¿qué no hacía había Hugo conseguido eso?
5: ¿Y qué hacía Gilberto Mora? Hablaremos de eso. ¿Y qué otro tema también se me quedaba pendiente, Carlos, por ahí de... me mandaste algo de el Canelo... Con todo y bomba, se va a quedar a pelear en Riyadh.
4: Se va a quedar a pelear en Riyadh. Este es un hecho, no bajan la pelea como tal. Él ya está en España. Y creo que en 8 días estará viajando a Riyadh.
5: ¿Y en España en qué? ¿Entrena en Madrid? ¿Dónde?
4: Entrena en el gimnasio de Alexander Usyk, que está en Madrid, justamente.
5: Muy bien. Está bien. Mantiene el Canelo la pelea. Ayer platicábamos con
4: Mauricio. Bueno, ya están todos ahí. Está Rafa Espinosa, está también Jaime Munguía. Está David Picasso. Todos están concentrados juntos prácticamente.
5: Es un duelo México contra...
4: Contra el mundo.
5: Contra el mundo.
4: Y bueno, la gran crítica que le hace el mundo del boxeo es, de no ser la pelea Canelo en Billy, las otras son peleas donde de alguna u otra forma les pusieron condiciones favorables a los mexicanos. Creo que para que un mexicano luzca, tiene que tener una posición completa y tendría que estar enfrente de otro mexicano.
5: Claro, ¿no? Y además algunos de ellos podían ser hasta cabeza de estelar de funciones.
4: Sí, claro, o sea, claro.
5: Tú podrías poner a Jaime Munguía contra un gran boxeador en Las Vegas, en lugar de ponerlo como un apoyo.
4: El Divino Espinosa también encabezando una función.
5: En lugar de ponerlo como un apoyo del Canelo.
4: Gaby Fernández de Lara, ¿cómo estás?
6: Muy bien, muchas gracias. Feliz de estar aquí con ustedes compartiendo esta tarde para hablar de muchos deportes. Y en más temas de béisbol, bueno, pues hoy los Charros de Jalisco, hablando de este equipo que tiene presencia tanto en Liga Mexicana del Pacífico, que ya inició, y hablaremos de eso más adelante en la gustadísima y esperada sección ¿A quién le importa? Gracias.
4: Rubrica, muy bien.
6: Bueno, pues resulta que Benjamín Gil, que ayer lo tuvimos aquí y ojalá hoy repitiéramos la llamada, pues ya no va a ser el manager de los Charros de Jalisco del verano para el 2027. Esto ya es oficial. Y entonces...
5: Dicen los productores que hoy Benjamín Gil va a ser entrevistado por Paul Stanley.
6: Ah, mira
5: en Exa.
6: Tú.
5: En Exa, porque
6: es
5: ahí
6: que
5: es...
6: ellos no le entienden estos
7: el
6: temas.
7: El aburridora.
6: Ese es el problema.
7: La dormilona con Paul Stanley.
6: Pero esto está desatando desde ayer también una serie de rumores que hoy se confirman de alguna forma o toman más seriedad, más que decir que se confirman, porque se habla de que llegaría como manager de los Diablos Rojos del México.
5: ¡Ah, caray!
6: Y
5: esa
6: ahora
5: es buena.
6: Surge una buena polémica.
5: Esa es buena, Gaby. A ver.
6: Sí.
5: Ayer le preguntaba, le decía yo, es que Gaby, ayer le decíamos, Benjamín, ya sabes que bueno, Gaby se estaba, obviamente, le tiraba flores. Tú eres un maravilloso.
6: Es que sí,
5: maravilloso.
6: Es un gran manager.
5: Sí, pero también te vi muy cerca de Lorenzo Bondi hace no mucho tiempo.
6: Ah,
5: ¿eh?
6: Bueno.
5: Y Lorenzo para acá y
4: bateando
5: Lorenzo para
4: en los
5: allá.
4: Dos perfiles.
5: Bateando de los dos
6: bien.
5: Lados, sí.
6: Pero yo estaba más del lado de los Tigres siempre, nada más que me quedan muy lejos. Pero el tema está muy, está muy interesante. Porque, bueno, pues, ¿qué está pasando con Benjamín Gil y este romance que tuvo con los Charros, que hoy son bicampeones en el Pacífico? Le está apostando al tricampeonato.
4: ¿Qué
6: pero
4: me importa?
6: A mí sí me importa y a mucha gente también. Entonces, estaría buenísimo que le marquemos otra vez hoy a Benjamín Gil para hablar de este tema. Diablos no ha dicho nada. Entraremos
5: a ver si nos contesta.
6: A ver si hoy nos contesta. Pero bueno, hay más detalles que hablaremos al rato. ¿Quiénes pudieran ser candidatos a ser managers de Diablos si no es Benjamín Gil? Esto y más en la gustada sección ¿A quién le importa? Más adelante.
4: Oye, Gaby, te quiero preguntar. Selección mexicana que ahora sí le ganó a Jamaica, ¿no? Termina por ganarle.
6: Las chavas, la
4: femenil en su fecha FIFA. Y si no me equivoco, viene un partido muy complejo ante Haití, ¿no?
6: Exacto, sí, por eso buscaron a esta selección, que es características similares. Pues tienen ahí, reparten los resultados. Pero lo más importante, más allá del triunfo, derrota, empate, era el funcionamiento y justamente ver qué pueden hacer contra Haití, que ahí sí ya es de matar o morir.
5: Haití es una selección que tiene jugadoras muy importantes.
4: Sí. Trae una superestrella.
5: Candidatas a un balón de oro ahí. Sí. Y además el partido el 28 de noviembre en Mansfield, a las afueras de Dallas, ahí cerca de Arlington, donde están los Vaqueros de Dallas. Un partido que si México, ya el viernes, el día 27, va a jugar Estados Unidos El Salvador. Si Estados Unidos le gana a El Salvador, que todo, bueno, eso sería un milagro que El Salvador ganara.
6: Sí, exactamente.
5: Si México le gana a Haití, califica a Mundial y califica a Juegos Olímpicos.
4: Es lo que estamos buscando. Así es, definitivo,
6: se juega todo.
4: Por eso la importancia y la relevancia
6: de estos juegos de preparación, efectivamente.
4: Alan Lara, ¿cómo estás?
7: ¿Cómo les va, señores? Qué gusto saludarles. Pues ya dieron un panorama de lo más destacado.
5: Ahí está la musiquita.
7: No, claro. Porque hay que platicar también.
5: Invente, Román, ¿cómo decía el comentarista?
7: Invente, Román.
5: Riquelme.
7: Mira, pues vamos hablando de. A ver, no, Riquelme no aplica tanto. Pero mira, en más de la Champions, ya lo platicábamos ayer. El duelo de mexicanos, ¿no?
5: ¿Jugaron los dos?
7: Nada más jugó Santi Jiménez los últimos 5 minutos.
5: Jugó 5 minutos Santi. No jugó Fidalgo, ni en la banca. No existimos, como dice la Volpe.
6: Aunque, a destacar de este tema que hablas, Alan, el señor Farioli, el técnico de Santi, él dice que hay que llevarlo con mucho cuidado, son sus
4: declaraciones más recientes. Que vayan a jugar 6 minutos, así van a llevarlo.
6: Porque él comprende.
5: Pero no está lesionado, Gaby.
6: No, él le da valor al tema mental y psicológico de Santi.
5: Pero jugar 5 minutos te da un tema mental, un centro delantero.
4: Espérame, jugar 5 minutos, te están despreciando, ¿cuál ayuda?
6: Esta no es una opinión.
5: Es echarle más tierra al ataúd.
7: Yo no estoy diciendo lo que dijo Farioli.
6: Memo Schultz, ven a salvarme, por favor. Yo estoy dando
5: opiniones. ¿Quién es Memo Schultz? Ya no lo collaron. Oye, ahora ahí está Memo Schultz.
4: Ahí anda, a ver, el guapo, el galán.
5: ¿Sigues de gira de medios?
8: Es un papucho.
9: Dejen de molestar a Gaby, por favor.
6: Gracias, si son tan amables.
4: Tenemos que cambiar tu foto. En tu foto estás muy gordo. Y ahora muy caribe.
9: Ah, caray.
10: Prende tu zoom, Memo.
9: Decir que habían hablado de lo más importante. Oigan, no tocaron el tema de cómo el Real Madrid le dio la vuelta.
10: Ay, bueno,
9: no,
10: pues,
4: te conectaste.
9: Hablaron del Paris Saint-Germain. Hablaron del Paris Saint-Germain.
10: Gracias por participar.
11: Háblale a Franco y habla con él de la Casa de los Famosos.
4: Con el borrego.
11: Con el borrego.
9: Bueno, le voy a hablar a René Franco para que te diga algo. Le voy a hablar a René Franco para que te diga algo.
11: Está ofendidísimo el medio artístico, lo cual me vale madre. Que yo le critiqué a Memo que Memo no se convertía en actor, sino que fuera periodista deportivo.
4: Ah, sí, se enojaron.
11: Entonces se enojaron.
4: Es el fandom de Schultz, que estoy
11: celoso. Fue el fandom. Estoy celoso, que hay envidia. No mames.
4: Bueno, ya sé que lo anoten en el Excel, ¿no?
10: Hay que te lo apunte.
6: Memo, haz lo que tú quieras, aprovecha tu momento.
4: Saludamos a Memo Schultz. ¿Qué pasó, mi Memo?
9: ¿Cómo estás, mi Charlie? Saludos, Gaby, mi querido David, Alan, les mando un fuerte abrazo a todos. Y bueno, ya nada más dijeron que había jornada de Champions, pero si ustedes no vieron el partido del Real Madrid, qué locura, sin duda alguna. Estaban al minuto 82 perdiendo 3-1, terminaron ganando 4-3 de esas noches mágicas en Europa de la Champions. El Paris Saint-Germain, que se mete a casa del Manchester City y le gana 4-2. El Paris sigue siendo el mejor equipo del planeta. Y bueno, pues muchas circunstancias que se dieron en el fútbol internacional. Y ya tocaron el tema de Raúl Alonso Jiménez, que a ver, lo de Raúl, preocupante, algo pasa con Raúl, ahora estará 3 meses fuera por el tema de la rodilla y habrá que ver cómo regresa con el Wolverhampton.
11: Tiene 35 años, ya también, o sea, a los 35 años el producto, obviamente, en ese nivel competitivo empiezas obviamente a flaquear.
4: David, cayendo a tema, pero eso es lo alarmante, David, que no están haciendo goles y el único que era la esperanza para hacer goles con el equipo era justamente Raúl y, bueno, por supuesto, Quiñones, ¿no? Pero...
11: No, estoy de acuerdo. Mira, obviamente es una gran pérdida. Además, Raúl está persiguiendo el récord de Chicharito Hernández. Pero por lo que vimos en la fecha FIFA, todavía se acrecienta más. Porque no dieron un paso al frente ni Santi Jiménez, que no le bastan con 5 minutos hoy con el Porto en la Champions. Ni tampoco Armando González mostró las condiciones necesarias para hacerse del puesto titular.
4: Eso es lo más preocupante, David. Los goles también vinieron de defensa.
11: Ahora, lo menos preocupante es que vas contra Jamaica.
7: Mira, a ver, también...
6: No,
7: ¿sabes por qué? Sí, porque este duelo te exige, obviamente, es un matar a morir. Tienes que ir a Kingston y después... Y la selección, perdón, pero en la última fecha FIFA...
11: Uy, qué miedo.
7: No, es que demostró poco, eso es lo preocupante, demostró nada.
6: Es un juego muy rudo.
7: Creo que el único que se salva...
11: Ay, qué miedo, estoy temblando, Gaby, por
6: favor. Bueno, tú no, probablemente, pero los jugadores, quién sabe.
11: No, hombre, pero a ver...
6: Ahí hay muchos chavos.
11: Si tú tuvieras que ir a jugarte el boleto contra Estados Unidos... Contra Argentina, contra Brasil, contra Uruguay, dirías, Dios mío, vas con Jamaica, por favor.
4: Pero cuando despreciamos, David, nos terminan por clavar unos goles.
11: Después
4: de
11: la cuestión, por culpa de nosotros mismos. No por el nivel.
4: Y aparte, lo de Raúl no va a ser de 3 mesecitos. Me parece que es algo más.
11: A ver, pero ya si no entendemos que ya tenemos que empezar a pensar en una solución para suplir a Raúl, Raúl no va a ser eterno.
6: Que eso creo que Rafa Márquez es el único que sí lo tiene claro, ¿no? O
4: sea, vamos al reporte, ¿les parece, muchachones? De Gibran Araige tiene todo el detalle. Gibran, ¿cómo estás? Abrazo, te saludamos con gusto. David Faitelson, Gaby Fernández de Lara, Memo Schultz, Alan Lara, tu servidor Carlos Elzar Aguilar. ¿Cómo anda, Gibra?
12: ¿Qué pasa, Sar? ¿Cómo están? Fuerte abrazo, saludos ahí para David, para Gaby, Alan. Pues acá abrazo, con estas... Gibran. Malas noticias, ¿no?, de Raúl Jiménez, porque creo que al menos en la pasada fecha FIFA nos pudimos dar cuenta de cuánto se extrañó a Raúl Jiménez, de cuánto se extrañaron a las individualidades, caso Julián Quiñones, Raúl Jiménez, después Mora, que se lesiona sobre la marcha, y había mucha esperanza que por lo menos de cara a los próximos juegos de la selección mexicana, que serán ante Jamaica en la fecha FIFA de noviembre, pues estuvieran de regreso estos jugadores. Hoy queda descartado Raúl Jiménez. El club, el Wolverhampton, anunció que no evolucionó bien de la lesión que tiene en la rodilla izquierda, el tratamiento que ellos habían buscado tratando de evitar la cirugía, pues no cumplió las expectativas médicas que tenían la intención que funcionaran, así que bueno, este viernes será operado, entrará al quirófano Raúl Jiménez, se habla desde Wolverhampton que será una lesión que tardará 3 meses en recuperarse, es decir, hasta enero. Habrá que ver si no es quizá un poco más, pero bueno, una muy mala noticia para el delantero mexicano, que también él seguro con esta desesperación de querer estar en la selección, porque él tiene el deseo de convertirse en el máximo goleador de la selección mexicana, está 4 goles, ¿no? Y ya es un jugador que está en la etapa final quizá de su carrera, y él sabe que cada partido que se le empieza a escapar, pues también se le escapa esa oportunidad de dejar su nombre en lo más alto de la selección mexicana como goleador. Hace unos momentos el propio Raúl publicó a través de sus redes sociales, en Instagram, en su cuenta de Instagram, un mensaje en el que él habla, pues, cómo toma con madurez esta lesión. Él dice, la vida siempre nos pone pruebas, esta es una más, sé que no será fácil el camino, pero también sé de lo que soy capaz, un día a la vez, con paciencia, disciplina y la misma mentalidad. Volveré y volveré más fuerte que nunca. Así que son palabras de Raúl Jiménez a un par de días de ser operado y bueno, con esta lamentable noticia, ¿no? De no contar con él. Ahora, y ahora, Gibra, pues a buscar delantero.
5: No, porque... ese buscar delantero, Gibra, perdón, buenas tardes, pero no hay. O sea, no le busques porque de una vez te aviso que no hay. Hay lo que hay. Está...
12: Te digo dónde andan buscando, David, porque saben que no hay.
5: ¿En dónde?
12: Me cuentan que están volteando hacia Cuapa.
5: Claro.
12: Ahí está hoy.
5: ¿Quién?
12: El mejor goleador mexicano de la Liga MX.
5: Ay, no,
8: El compromiso es ganar. Tienes que aprovechar de los
5: Porque
8: necesitas a alguien que tenga experiencia.
5: Ya es pasado. No, es que me desespera eso. Volvemos siempre al pasado en el fútbol mexicano.
8: A ver, David, que diga Gibra, completa, no te dejamos terminar.
5: No, es que no lo digas, Gibra.
12: Bueno, obviamente me platicaban ahí al interior de Selección Mexicana que pegó duro esta noticia. Ellos creían que Raúl iba a poder estar disponible para la próxima fecha FIFA. Al enterarse de esto, saben que tanto Santi Jiménez, que bueno, hoy jugó creo que 4 o 5 minutos en la Champions con el Porto, pero pues no está teniendo minutos, es la tercera opción en el Porto. La Hormiga González pues no ha terminado de dar ese salto también en selección mexicana. Berterame decepcionó en la fecha FIFA anterior y entonces eso los hace pensar en otro delantero, y me dicen que una de las opciones es Henry Martín, que atraviesa un muy buen momento con el América, que es el mejor mexicano en la Liga MX con 6 goles en el torneo.
5: Pero ¿cuál buen momento?
12: David, es que puede gustar o no, pero...
5: No, es que no me guste a mí, pero no me vengas...
12: soluciones.
5: Pero Gibra, ¿no vas a decir que la solución ahora es un veterano que además sufre constantes lesiones, ausencias de juego... Viene de lesión y no tarda en entrar en otra, no le deseo nada malo, pero a ver, entiéndeme, Gibra, tienes que seguir apostando por Santi y por la Hormiga hasta que finalmente ten el ancho.
8: Pero están
12: David,
8: fuera,
12: si Marque, David,
8: no están
12: bien, no están en el juego, al Final Four,
6: exacto.
12: Se va a ir.
5: ¿Cómo no va a calificar el Final Four si hicieron en Monterrey, hombre? Por favor.
12: A ver, es contra Jamaica. Es
5: ¡ay,
12: no
5: sí,
12: es un
5: qué
12: rival
5: miedo!
12: Tan fácil, David,
5: ¡qué miedo! No.
12: Te compite.
5: Uy,
12: ya se te olvidó la última fecha FIFA, ¿verdad? Perdimos contra Perú, no ganamos.
5: A ver,
12: nos pasó por encima Estados Unidos.
5: Sí, es el peor equipo
12: y nos ganó.
5: Si viene... Primero, el mejor futbolista que tiene México en el extranjero se llama Quiñones.
8: Sí.
5: Viene Quiñones de regreso... Viene de regreso César Montes. ¿Quién más puede venir de regreso ahí?
12: Creo que recuperar a Mora es una muy buena
5: noticia. Mora tiene que estar en el campo de juego. No lo tuviste contra Estados Unidos.
6: ¿Huescas estará para esta fecha?
5: No. Huescas apenas apareció como
8: suplente. ¿Ya jugó Mora?
7: ¿Ya jugó contra
8: Lambo? ¿Ya jugó Mora?
5: No, pero va a jugar la próxima semana. Va a jugar esta semana con Tijuana.
6: ¿Quién sabe?
7: Vamos a ver.
6: Pero yo
7: ahí sí difiero, David, y estoy de acuerdo con los demás. Después de lo que vimos en la última fecha FIFA...
8: Tienes que tomar medidas.
7: La Hormiga no le abastecieron de balones, porque creo que en la liga andaba bien, aunque se perdió el último clásico, no le dieron oportunidad. El caso de Santi, sabemos que está peleadísimo con el gol, y perdón, pero hoy, para la emergencia en la delantera, para la fecha FIFA, que es un duelo oficial, Santi, que no anda y no está jugando, mejor échame a Henry Martín. O sea, yo busco el momento, no el futuro.
6: Sí, yo estoy de acuerdo, porque además, no, ¿qué vamos a hacer?
5: Si no, nunca vas a conseguir el cambio ahí.
6: Sí, pero, es una fecha trascendental.
8: Yo creo que Rafa Márquez va a ser un Vasco Aguirre. Va a agarrar y va a llamar a los de mejor momento para rescatar un poquito el barco y a ver cómo le... Ya después su proyecto de los jóvenes y demás, lo va a sacar más adelante. Sí, como cuando el Vasco llamó a los de Cruz Azul para enfrentar a Estados Unidos, por ahí se va a ir más o menos, la neta, ¿eh?
5: Pues yo creo que es un retroceso, me parece que respecto a la carrera de Henry Martín,
8: creo que Rafa está apostando por la victoria, David.
6: ¿Qué pasa con un mal resultado?
5: Mira, lo que dijo Alan es una contradicción total, absoluta, en el sentido de que, a ver, yo creo que México, y perdón que cargue contigo, Alan. No, no está Schutz, cargo contigo.
7: ya me di cuenta, perdón.
8: Burro. Ahí está Schutz.
6: A ver, Memo,
8: te escuchamos.
9: No, de entrada, David, deja de molestar a Alan, deja de hacer burling. Creo que debes de enfocarte en otras cosas.
5: ¿Qué nos hacen en la casa de los famosos, güey? Háblale a Yair, a esas fregaderas. Aquí no estamos en radio, güey.
9: No te preocupes, si no te voy a empezar a discutir. Sí, mira, si Gibran dice las cosas, hazle caso. Deja de cuestionarle, porque todo lo que dice Gibran es cierto. Entonces, por favor, David, bájale tres rayitas.
5: Vete a hablar de... ¿No tienes
12: como
5: un coctelito?
12: Como te quiero, Memo, ya te extrañaba.
8: Se tapó el baño aquí
9: Muy bien, cuando regrese ahí te voy a orientar.
5: Vete a tapar el baño, güey. A ver si
9: te voy a orientar. No, el que lo tapa eres tú.
5: Gracias por el centro.
8: Lo que yo decía es que
5: un centro delantero se alimenta, y Gibran no me dejará mentir, se alimenta del buen fútbol y de las oportunidades que le dan. Las dos opciones que tuvo Santi Jiménez contra Estados Unidos, a ver, por lo menos una tenía que haberla terminado. Una, sí. Estoy de acuerdo. Pero para mí, incluso, y para muchos expertos de cancha, Santi Jiménez no jugó un mal partido contra Estados Unidos. El primer tiempo no lo jugó mal. A pesar de
8: cálmate,
5: las fallas.
8: Cálmate, Ibarcis Niega, nos vas a vender las aproximaciones de goles.
5: ¡No me digas, números!
8: ¡Por favor, cálmate!
12: A ver, Chibra. Santi lleva un año con un solo gol.
5: Cargada de Televisa para llevar a Henry Martin a la selección de regreso.
8: Ahí viene.
7: Esa es otra cosa.
6: Yo no trabajo ahí.
8: Cálmate, que el otro no empiece en media hora.
7: Ahora tiene línea de 4 horas.
5: Igual ya no llego. Ya no llego.
8: La máquina. Oye, decías... Gibra, adelante, seguimos escuchando.
12: Yo lo que creo es que hoy Rafa sabe, entiende, después de esta primera fecha FIFA, que necesita gente con experiencia, ¿no? Que fue algo que hizo muy bien Javier Aguirre, el tener gente con experiencia, con minutos, con recorrido, visitar siempre Centroamérica, el Caribe. No es fácil para la selección mexicana, llevado accidentes fuertes en esa zona. Y para Rafa, hoy lo más importante, porque además Rafa debe entender cómo se maneja el fútbol mexicano. Si Rafa es eliminado contra Jamaica, van a poner su cabeza en la guillotina.
5: No.
7: David, parece que no conocías al fútbol mexicano, a la federación.
5: No va a ser. Pero... Estamos en el inicio de una era, hay que entender eso.
12: Por eso digo que si hay un lugar, así estaba Lozano.
5: Bueno, sabemos dónde venía lo de Coca. Ahora, hay que entender una cosa, Gibra. Por otra parte, si estamos en un momento para tomar riesgos, el propio Márquez, es ahora. No es dentro de un año en la Copa de Oro, no es en la eliminatoria mundialista. Hoy puedes tomar riesgos y decir, me la juego con Santi a muerte, me la juego con la hormiga hasta que meta goles.
8: Y me voy de proceso de la selección, no perdiendo con Jamaica.
6: Pero no puedes hacerle un daño a Copa América.
5: Yo te aseguro,
12: con el Lamborghini estrellado, volteado.
5: Te aseguro lo que tú quieras, que aunque quede eliminado de la Liga de Naciones frente a Jamaica, eventualmente, que no va a ocurrir, no se va Rafael Márquez.
7: No, yo lo dudo.
6: Pero no podría ser un daño mental también para Santi Si las cosas otra vez no le funcionan con la selección, la presión crecería sobre él. ¿No sería un buen momento para darle un respiro, permitir que, como dice su director técnico, yo sé que la selección está por encima y más en una fecha como esta, pero su técnico quiere darle espacio, de eso está hablando el técnico.
5: Pero espera un momento, Gaby, si tú le dices...
6: Es una pregunta.
5: Si tú le dices a Santi, vas a la banca y voy a mandar a Henry Martin como titular...
6: No.
5: Terminas
6: de
5: sepultar a Santi.
8: A lo mejor inicias con Santi, y si no te funciona, ya metes a Henry.
7: Pero ¿sabes qué? En este juego de eliminatoria, yo creo que futbolísticamente Santiago Jiménez no está para el compromiso, ¿eh? Yo creo que Rafa Márquez debe de apostar por algo que te dé garantías. Hoy no está, David. Santiago Jiménez no está.
5: Ancelotti.
7: Hoy no está Santiago Jiménez. O sea, hoy no puedes apostar.
8: Mira,
7: Santiago
8: mira las últimas estadísticas de Santi Jiménez. Ocasiones falladas desde el 2022, 20. Atención, 53 partidos jugados solo con 6 anotaciones.

0: me he retirado de selección. Yo estoy disponible.
1: Ya se fue Aguirre.
0: En cuanto me requieran, claro. Levantó la mano, ¿eh?
2: Claro.
0: Y las oportunidades llegan, así que a mí no me sorprendería que Henry aparezca en la convocatoria.
2: Ahora, Faitelson, a lo mejor no le gusta que volteen a Cuapa. La otra opción es Ricardo.
3: Él sí voltea.
2: Ricardo Marín.
3: Con su equipo.
2: Ricardo Marín tiene 5 goles. O sea, es el otro. Son las dos opciones que en números
3: sí,
2: hoy están.
3: Números están ahí.
1: Buen punto. Yo prefiero a Ricardo Marín. Que
3: pero,
1: tampoco es un
3: mejor. Es cuestión de 31
2: años. No, es un
1: no, tiene 30, 30, no, no tiene 31.
2: 30, 31.
1: Tiene
2: ¿no?
1: 28 años, ¿no?
3: Bueno, ah, no, ya, ya está arriba de 30, 30 ¿no? Henry 30, tiene 33, si no me equivoco.
1: Sí, pero el problema es son las, cómo, 34, ¿cómo tienen las rodillas? Ya. ¿Cómo tienen las...?
3: Pero David está... 28, bueno, imagínate, no las rodillas.
1: Tiene 28, Marín. Marín tiene 28.
3: Bueno, pero me parece una buena opción tanto Marín, qué buen punto toca Alan Lara.
0: Claro, sí. Pero necesitas a gente de experiencia.
2: Defiéndeme, Memo.
3: Ahora vamos con su contraparte. Vamos a escuchar a Gibra. Gibra.
0: A ver, yo solo quiero... Hay que recordar que México viene de un proceso en el que no jugó eliminatorias. Es decir, hay muchos de estos jugadores que no conocen el ir a este tipo de visitas que son complicadas, son hostiles. Y ahí es donde te puede aportar Henry Martín.
1: Hostiles, hombre, ¿sí? Tampoco exageres. Es una... ¿Qué les gritan? Ay, ni entiende lo que les gritan. No pasa
0: no,
1: nada.
0: David,
1: lo más hostiles
0: es
1: el olor a la marihuana. Ahora resulta que muy hostil ir a Jamaica.
4: Ay,
1: no,
4: claro que sí, David.
1: A ver, yo he ido varias veces a Jamaica con la selección mexicana.
2: Con el olor,
1: pero
2: no.
1: Nos ha pasado de maravilla.
3: Diferente.
4: Tú porque si estás en la tribuna.
3: Es más...
1: La
3: onda.
1: Música de Bob Marley,
4: ganas
1: maravillosa.
4: Bob Marley, efectivamente.
1: Bob Marley, gran Bob Marley.
2: Fuerte, David.
1: El estadio se llama Estadio Bob Marley.
4: Así es.
3: Mira, ya tenemos su nueva rúbrica, David.
5: Uy, qué miedo. Mira cómo te tiembla.
1: Esta es maravillosa.
2: Chico Che, la crisis.
1: Mira, claro. No, Alan, ahí viene con todo. Se ve que le pegó, ¿no?
2: Ya
1: le pegó el sol.
4: Oye, la crisis.
3: Oye, Robin, Sabina D.
4: La yes. Crisis va a ser la que se va a dar si no le va bien a México en esos juegos. Por cierto, que hoy Rafa Márquez, si no estoy equivocada, andaba de visita con los Rayos de Monterrey, ¿no?
2: Correcto.
3: Más sí. Adelante tendremos
1: que hablar de la Rosa. No lo
3: sé. Oye, si no,
4: no
3: me equivoco,
4: no,
3: en ese partido sabe, ¿no? Estados Unidos contra México, que apareció el Vasco Aguirre, los que prácticamente estaban borrados, como Aspe y Borghetti, terminaron por hacer las anotaciones. Yo creo que Rafa está volteando o necesita menos.
4: Claro.
3: Si yo observara esto que está pasando con la selección, voltearía ese tipo de situaciones, buscando a los de mejor momento. Memo, ¿tú qué piensas?
1: Memo no piensa.
3: O sea, perdón. Bueno, ya. Uy, bueno, gracias, Memo.
4: Ahí está, ya, Memo.
1: No es lo tuyo, Memo. A ver, no es lo que no nos hagamos todos, Memo. Lo tuyo no es pensar. Lo tuyo no es.
6: Se nota que tienes mucha materia gris, mi querido David Faitelson. Ya sabemos a quién hubieran expulsado desde la primera semana.
1: Aquí no estás en la
6: placa. Aquí no te salvan.
1: Aquí te vas a. Aquí no puedes servir de mueble. Aquí te ponen la
4: vida. La tropa chica ya está reparada.
6: Parece ropero.
1: Ahorita me van a echar
4: unos
1: bots de shoot. Tiene unos bots. Mira, ya está todo el aparato. Mira.
4: Es el fandom. La tropa.
1: Bueno, David, no te metas con mi bebé. No te metas con mi guapito. No te...
3: Así. ¿Ah, sí? ¿Con el guapito? No.
1: Me empiezan a... Me han llegado... Ya se olvidaron de Cuauhtémoc. Me metí con shoots. Es peor que meterse con el América. La gente lo ama, lo adora. Amas de casa. Todo el mundo lo quiere.
2: Qué sonrisa tiene.
6: Pero tú me quieres, David. Pero tú me quieres, David.
3: Guapote.
1: Yo sí, también. Claro,
2: adelante, bueno, tú me quieres.
6: No, pues con ese tipo de comentarios, como no quisiera hablar de lo que ustedes digan.
3: El
6: a ver, Gibra, por favor, diles algo. Yo ya no sé ni qué comentarles.
3: Venga, Gibra.
0: Y eso que acabas de regresar, Memo, imagínate, ya te tengo.
6: Oye, G,
1: ya destapaste el baño, o no, sigue.
6: No, fui con Irene y no pude, David, creo que dejaste algo. Dijiste algo, ¿eh?
3: Ya abrimos un portal diferente.
1: Pero
3: es entre tú y él, güey.
1: Irene me contrató una vez, me dijo Luis García, fíjate, en TV Azteca. Nos llevamos mucho. Bueno, mejor me callo porque lo voy a
2: decir. Cambio.
1: Vamos a dar el siguiente paso. Y todos los demás dijeron: No. Métete con mi mamá, pero no te metas con mi mujer. O sea, salió. La mamá es lo que quieras.
3: Sí, la mamá lo que sea.
1: Pero bienvenido, Memo. Vas a firmar.

0: es un contrato. Yo no importa. Encantado. David, ya sabes que para eso yo me pinto solo, ¿eh?
1: No, yo lo sé. No, pues claro, yo me doy cuenta de eso. Pero no te preocupes. Luego Irene y Vero nos van a orientar como, como es costumbre. Así que tú, tú tranquilo. Pero lo que sí.
2: La sintió adentro.
1: Lo sentiste así, mi Charlie.
3: No,
1: a ver.
3: No, yo no me inscribí, güey.
1: No necesitas inscribirte para sentirlo, mi Charlie. No,
0: oye, Memo, y es verdad que estabas allá por el sur, en la casa de campo que tiene Carlos Aguilar ahí por el periférico.
1: Ah, caray, yo no he estado en ningún lugar.
0: Ahí tiene una casita de
3: cristalineo. Sí. Ahí me asoleo todas las mañanas hasta la punta. Te invito. Ponme en mi rúbrica, por favor.
1: A ver, Gibra, yo sí te quiero preguntar, ahora, después de todo lo que estamos diciendo y que tenemos una seriedad que realmente hasta da miedo en este programa.
0: Pues si quieres, Gibra, vete a W, no me vengas acá. Se acabó.
1: No, se nota. A ver, Gibra, platícanos del tema.
3: ¿Qué es esa madre de la W, perdón?
1: El tema de
3: Gilberto.
1: A ver, respétense, por favor. A ver, Gibra, el tema de Gilberto Mora, que ya tiene 18 años de edad, que ya salió Rafaela Pimienta, su manager, a decir que no, que hasta enero, porque pues es cuando se abren las ventanas de transferencia, pero está claro que hay negociaciones y Gilberto Mora le va a costar mucho a un equipo europeo, ¿cierto?
4: Sí, así es, Memo. A ver, hoy está de cumpleaños Gil Mora, ya la mayoría de edad ha llegado y era el número que muchos en México estábamos esperando para que pues se pudiera realizar alguna contratación, ¿no?, para algún equipo europeo importante. Por ahí hubo mucha desinformación desde la fecha FIFA de que ya estaba arreglado y que por eso había causado baja de la convocatoria de la selección mexicana. Ayer leí en varios portales que hoy se iba a confirmar qué equipo iba a ser y es desinformación totalmente. La realidad es que hoy no hay nada cerrado todavía con Gilberto Mora. Yo creo que hay varios equipos interesados y algunos quizá ya pues con alguna propuesta en mano para que Gilberto Mora llegue a su equipo. La realidad es que hoy por la fecha ni siquiera es posible que Mora lo contrate un club y se vaya al club, ¿no? Están cerradas las ventanas de transferencias en todo el mundo y por ahí la mejor noticia sería es que en enero pues dé el salto al viejo continente.
5: Y sabes que, Gibra, también lo que dijo un poco Rafaela Pimienta en esta entrevista para TNT es que sí, la ventana viene en invierno, pero es muy corta y como son la mitad de temporada en las ligas, es más complicado que hagan gran
6: dinero, ¿no?
5: Arriba de 50, por Exacto. ejemplo, las de 80, 100, todas esas, se esperan hasta el verano ya para un proyecto de cara a la próxima temporada. Entonces,
3: mayúsculo.
5: Sí habrá que esperar, ¿no? Si es hasta dentro de la próxima ventana o hasta verano que llegue.
4: Hoy la noticia es que pues ya estará como opción para que sea comprado por un club europeo y entonces sí, ya sea en enero o hasta el próximo verano, incorporarse
0: pero Chile, con ya, ese equipo, ¿no? Ya pudo haber sido comprado desde antes. Lo que sí es oficial hoy es que se puede ir.
6: Exacto.
0: Ya no dice, ya la FIFA le permite
5: palabra,
0: ir. ¿No?
5: Acuerdo de palabra.
0: Sí, de acuerdo. Podría tener como lo tiene Sullivan, el jugador del Philadelphia Union, sí, tiene un acuerdo. Como lo tuvo Antuna perteneció al Manchester City.
4: ¿Sí?
0: Y realmente no pasó nada con él. Nunca llegó al Manchester City.
4: Después lo prestaron al Groningen y no pasó nada con él.
3: Definitivo.
0: Oye, pero yo nada más una
4: pasó
0: cuestión.
4: También con Chicharito, no sé si se acuerdan, lo compraron a media temporada, el Manchester United, Chicharito incluso deja de jugar con Chivas a media temporada, se va con la selección, juega el Mundial, y ya se incorpora directamente
0: Pero aquella fue una venta extraordinaria, porque lo llevó el propio Jorge Vergara, y se lo puso así a Alex Ferguson, es decir, no hubo ni un promotor, el propio Vergara lo llevó y lo vendió directamente al Manchester United. Oye,
3: con un tino espectacular, porque
0: de acuerdo. Oye, decía Alan hace un instante lo de Huescas, lo vi ya como suplente del Copenhagen en la liga danesa, pero no le va a alcanzar el tiempo, Gibra, ¿no?
4: Yo veo complicado que Huescas esté para la próxima fecha FIFA justo porque no ha tenido minutos, viene casi de pues casi un año, ¿no? Desde la lesión que tuvo, por ahí 10 meses por lo menos de no tener actividad y me parece que lo irán llevando de a poco, ¿no? Hay que ver también qué pasa con Edson Álvarez, que sigue sin tener actividad con el West Ham, no juega, ni siquiera entra en las convocatorias del del equipo londinense. Y bueno, eso también preocupa porque al final de cuentas es una de las piezas importantes de la selección. Hay que ver si lo toma en cuenta Rafa Márquez. Hoy platicaba con gente cercana, Julián Quiñones, se ha desatado otra vez un problema pues de conflicto, de guerra en el Medio Oriente. Por ahí hay probabilidades de que se pause la liga. No sé qué tanto pueda ayudar esto a Quiñones, ¿no? Que acaba de regresar después de una lesión. En fin, pues el tema con los europeos no está nada bien con los foráneos, ¿no? Chávez, dos partidos consecutivos sin tener minutos en el Dinamo de Moscú. Y le seguimos sumando y sumando. Hoy Fidalgo, otro partido más en la banca. Obed, desaparecido del plantel del Atlético de Madrid. Y nos cuesta mucho encontrar un mexicano que esté teniendo mucha participación y continuidad. Quizá por ahí Johan Vázquez, el que tendríamos que destacar, ¿no? Que sigue consolidando su carrera en el Genoa, desafortunadamente peleando el descenso con el Genoa en la Liga Italiana. Pero lo de toda la vida, David, nos cuesta un mundo tener mexicanos fuera. Con actividad, con minutos, y que lleguen bien a la selección. Lo que pasa es que llegan a la selección a tener minutos porque que no tienen en sus clubes, ¿no? De hecho, decía el técnico del Porto hace una semana, qué bueno que Santi Jiménez jugó en la selección porque acá no va a jugar. Pues imagínate cómo está el panorama para...
3: Y creo que hasta rompió la promesa porque sí jugó 5 minutitos, ¿no?
4: Hoy jugó 5 minutitos.
5: Sí, con el agregado, ¿eh?
3: Sí.
4: Está ruda la cosa con los mexicanos, esa es la realidad, y eso debe tener preocupado a Rafa Márquez, por más que esté arrancando el proceso, ¿no? Y que él entienda que a lo mejor puede haber paciencia en cuanto a los resultados. También para Márquez debe de ser desesperante que está arrancando su era, no solo como técnico de la selección, sino como entrenador profesional. Y la desesperación de no encontrar ese triunfo, pues también le puede generar presión a Rafa Márquez, ¿no? Por eso... creo que debe estar preocupado y alerta de cuál será su próxima convocatoria, porque yo creo que no va a ser tan fácil Jamaica como algunos imaginan.
3: Ahí tendrá que rematar David. Uy, qué miedo, mira cómo estoy temblando.
5: A ver, pero bueno. Oye, es un buen ejercicio, pienso que esto es un buen ejercicio para el futuro. Hablábamos de que Raúl Jiménez ya no te va a alcanzar la edad para que llegue a la próxima Copa del Mundo, y la gran pregunta y preocupación era qué va a pasar con la delantera de la selección. Sabíamos que está Santi, está la Hormiga, estábamos buscando delantero, a ver qué pasaba, pero hoy es un ejercicio porque se viene una competencia importante y Raúl no va a estar. ¿Quién va a responder? Otra vez esperar que alguien levante la mano. Eso es lo que nos espera una vez que Raúl ya no esté en selección definitivamente.
0: Bueno, pero en algún momento, esto de acuerdo, va a ocurrir. Claro, Raúl no va a estar más con la selección. Se está apresurando los tiempos, quién sabe por qué, porque es una lesión y ya su físico a los 35 años responde diferente. Sí. Si es el momento para aprovechar y apostar por el futuro, lo que tienes es Hormiga González y Santi Jiménez. Dos jugadores que están jugando...
5: En Europa.
0: Torneos europeos. Champions
3: sí,
0: League.
3: Bueno, unos 5 minutos. Y el otro.
0: El otro, sí. El otro no fue considerado para el partido contra el Panathinaikos, ¿no?
5: Panathinaikos, el clásico.
6: Creo que es el clásico
3: por el viaje,
6: de allá.
3: ¿No? Se había aventado un viaje.
0: Porque además el viaje de él fue monstruoso.
3: Gigante.
0: Sí, desde Los Ángeles. Muchas millas ya. Los Ángeles hasta Atenas es un vuelo de 15, 16 horas. Bueno, con escala.
5: Luego se le había retrasado, ¿no? Me parece de ida.
6: Cuando vino para acá, sí, pero.
3: Yo puedo entender que a lo mejor, perdón, Gaby, lo que dice David es viendo al futuro, tendrían que meter a estos dos delanteros que dice Santi y la Hormiga, pero creo que está apuntando a sacar el partido, ¿eh?
6: Claro, porque, a ver, estos chicos, incluso este momento crítico que vive Santi, que si alguien lo sabe es él antes que todos nosotros, sí. Y el que lo está padeciendo y queriendo salir de ahí es él, tiene poco menos de 4 años para ponerse bien pensando en la Copa del Mundo, pero ahorita lo primero... En este arranque de la era Rafa Márquez, pues es que ya tiene que entregar un buen resultado después de una fecha FIFA donde aquí mismo hablamos y yo hablaba justamente de que pues estaba bien que probara quien quisiera probar, pero este evento en particular contra Jamaica ya reviste otra importancia, entonces no puede dar otro tumbo viendo, probando gente, creo yo, y coincido contigo, Sar, tiene que ir más seguro Rafa en estos compromisos. Claro. Y habrá ocasión de seguir probando gente y su estrategia, pero él mismo quitarse
3: claro
6: un poco de presión,
3: es
6: ¿no?
3: Que a Santi no
7: no le da a la selección. Es decir, no fue cepillado en esta apenas jugó.
6: Lamentablemente no.
7: Está complejo, de verdad.
6: Y no es que le tiremos, o sea, son realidades. Y lo que más quisiéramos es que te reencuentre su buen momento, Santi.
7: Sin duda que sí. Gibra, te mandamos un gran abrazo, gracias.
4: Abrazo, saludos para todos.
7: Gibra. Así que,
5: dos mezcalazos.
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7: Ese sí. Tamaño, ojalá, pero
6: ojalá, bueno, que sí.
7: Que sea así. Vamos a darnos una vuelta hasta Monterrey. Hace 8 días estuvo aquí Adrián de la Garza, ¿se acuerdan?
6: Sí, claro.
7: Que vino
0: el
7: también
0: alcalde.
7: El alcalde que dijo, qué bueno que vamos a tener a la selección, la vamos a tratar de gran manera. Vámonos a hacer contacto con Diego Armando Medina para platicar de este viaje de Rafa Márquez a visitar justamente Monterrey y supervisar qué es lo que hay allá y a darle una vuelta también a los Rayados. Así que, Diego, te saludamos.
0: Oye, Diego,
7: con gusto.
0: Armando Medina, le pusieron Diego Armando por Maradona.
7: Yo creo que sí.
24: Yo creo que sí.
7: ¿Sí? Sí, sí, sí. Y aparte es un extraordinario narrador, ¿eh?
0: No, yo lo sé, yo una gran persona, yo lo conozco. Pero sí, no sabía yo que le pusieron Diego Armando por Maradona, ¿no? A lo mejor su papá era gran aficionado
7: de
0: Diego,
7: ¿no? Puede ser de la época, ¿eh? Puede ser. Vamos a saludarlo, David Faitelson, a la Nara.
0: O a lo mejor es por lo fiestero que él, porque también tiene fama ya en también, San Pedro, ¿eh?
7: No, hombre. Dicen que cuando van a pintar el campo,
0: no sale de la amnesia.
7: Bueno, Diego Armando, ¿cómo estás? Abrazo. Ya nos colgó.
24: Me voy a la amnesia.
25: Sí, me escuchen.
7: Ah, te escuchamos ya. Perfecto. Gracias, Diego. ¿Cómo anda?
25: Ahí estamos, los escuché muy de lejos, pero muchas gracias por la presentación, Gaby, Sar, David, Alan. Abrazo acá desde la Sultana del Norte. Sí, por acá tuvimos la visita y se mantienen una noche más. Llegaron desde ayer por la noche Rafa Márquez, Enrique Nieto, Duilio Davino, con la gente de Federación Mexicana, de Selección Mexicana de Fútbol. Hoy estuvieron en el Barrial, por ahí platicaron con algunos futbolistas, con Matías Almeida, su cuerpo técnico, la directiva. Se presentó el partido del próximo 17 de noviembre, la vuelta de los cuartos de final en la Nations, que será contra Jamaica, el regreso a Monterrey y el primer partido en la historia del gigante de acero con la selección mexicana. Y de las novedades, mañana estarán en Tigres, pero las novedades que me pude enterar hoy es que además de Orbelín Pineda y Víctor Guzmán, que fueron los primeros llamados en este proceso de Rafa Márquez, que tuvieron unos minutos con el Tecatito Corona. Parece que le están viendo un segundo, tercer ahí al Tecatito. Le dijeron, si te mantienes con este nivel, en una de esas te podemos...
6: No le digas eso a David.
0: Guillermo Ochoa está a punto también de ser homenajeado por la América de una vez. Ya, dejémonos. ¿Y quién falta? ¿Quién faltaría?
7: Aguas, Diego.
0: No sé cómo anda Salcido,
7: ya
0: pero
7: le tocó
0: hay que llamarle. Al que ya no vi en condiciones a Melvin Brown, ¿eh?
7: 33,
0: ¿eh?
7: No, ya.
6: Bueno, Amelia Jarez,
0: El abuelo Cruz.
25: El cabrito Arellano.
6: Ándale.
7: No, ahí sí no.
6: Ramoncito Morales, ¿por qué no?
7: Perdón, Diego, te interrumpimos.
0: El cabrito Arellano, ¿dónde andará el cabrito?
25: No, pues esa fue la gran novedad. Y bueno, mañana empieza la venta de boletos. Eso sí, me dijeron que van a estar muy accesibles los boletos en comparación de lo que normalmente los precios que se manejan en Estados Unidos. Por acá me dijeron que el más barato andará rondando los $400 y el más caro, digo, hablando de zonas no premium, estará en $1,200. Son precios muy accesibles en comparación de los precios para los partidos de Rayados de Monterrey. Entonces yo creo que pues sí va a responder la gente regia, ¿no?
6: Como debe de ser, ¿no? Pues tanto tiempo esperando que llegue la selección y me imagino ese ambiente de algarabía. ¿Qué esperan por allá justamente de este juego? Como dices, pues mucha expectativa. Será la primera de varias visitas de la selección y ahorita pues ya entramos también a temas ya propios, aprovechando, ¿no? La presencia de Diego Armando, de Rayados y de Tigres, donde de Tigres en particular quiero saber qué pasa ahí con Vucetich, qué pláticas han tenido el director deportivo y el técnico, pues con lo que está pasando. Pero antes concluyamos con esto de la selección, Diego Armando.
25: Sí, yo creo que sí, Gaby, no creo que puede ser el primero de muchos, porque la plaza de Monterrey dejó con muy buen sabor de boca a la FIFA. Por ahí en algún momento pues se hablaba de esa posibilidad de que hubiera habido un partido de selección en el Mundial, pero bueno, creo que quedará a ese nivel, a esa vara tan alta que se tuvo en los cuatro partidos que tuvimos aquí en la pasada Copa del Mundo. Es más, si les parece, vamos a escuchar a Julio Davino.
1: Venga,
25: era su ex casa, por acá estuvo mucho tiempo con Rayados y bueno, hoy regresó ahí en conferencia de prensa. Lo escuchamos.
2: La verdad, con mucha tranquilidad. Es un proceso que apenas arranca, donde estamos convencidos que Rafa es el indicado, que además viene con una continuidad, que no arranca de cero. Las críticas, pues si alguien las conoce, más que nadie es él, que ha estado en los mejores equipos y en los mejores lugares, y también si hay alguien que puede llevar a un extra, a superar algún nivel importante de un jugador, es él, pero también las críticas le sirven, ¿no? Claro que cuando no hay resultados hay críticas más en la silla que está Rafa. Y el plan un poco es, visitar todos los clubes, sobre todo que conozcan a Rafa, a su cuerpo técnico, poder dejar una bonita relación para tener mucha comunicación sobre eso, todo con los jugadores, ¿no?, que hay seleccionados y también con los que hay en las categorías menores. Así que hoy visitamos Rayados, estuvimos platicando con Pedro, con Walter, con Denis, con Nico incluso, y con el cuerpo técnico de Matías también. Entonces mañana iremos también a Tigres y así estaremos recorriendo. Seguro en este año no nos dará para acabar recorrer todos, pero pronto sí, a todos los equipos.
25: Bueno, pues ahí está Julio, ¿no?, también hablando sobre la presión de Rafa Márquez en este arranque de proceso. Ahora escuchamos a Enrique Nieto, que también anduvo por acá y habló justo de eso que preguntaba un poquito Gaby, ¿no?, de esta posibilidad de que haya más partidos en Monterrey y sobre todo en territorio mexicano. Lo escuchamos.
3: Fueron muchas gestiones, muchas pláticas, pero hoy estamos muy contentos de regresar. Para la federación y para la selección es motivo de alegría regresar a Nuevo León después de 8 años. Sabemos del interés, de la afición que tienen y la pasión que tienen por el fútbol, y queremos que se corresponda esa pasión con un evento como este, en un partido oficial. Jugar en México para nosotros tiene un significado especial, nos permite concentrarnos encontrarnos con la gente, con la afición, y transmitirles un poco de lo que representa la camiseta, ¿no? Acercar a la selección a distintas regiones del país, pues será siempre en este proyecto algo que estaremos impulsando, y que podamos ir a más plazas para llevar a la selección a la afición. Esta visita además tiene un valor particular, es un partido oficial. El próximo 17 de noviembre estaremos enfrentando a Jamaica en los cuartos de final de la Nations League. Regresar a la primera vez que jugaremos en este estadio, y para nosotros es motivo de orgullo regresar y jugar en una sede mundialista. Desde la federación acompañamos el proceso que encabeza Rafa Márquez junto a su cuerpo técnico, con el compromiso de brindar al equipo las condiciones necesarias para trabajar, desarrollarse, alcanzar los objetivos. Del tema más deportivo, Duilio les dará más detalles más adelante. Concluyo nada más transmitiéndole a la afición que la venta de boletos comenzará mañana con la preventa Banorte, de mañana al 19, y después estará a la venta para el resto de la afición.
25: Bueno, pues ahí está, platicaba, compañeros, y pues está listo entonces en un poquito más de un mes acá para recibir a la selección, toda la afición regiomontana.
1: De acuerdo. Oye, Diego, y ahora que mencionas a la afición regiomontana y aquella discusión que tuvimos sobre que pues hay una burbuja regia donde solo existe Rayados y solo existe Tigres y Rayados, ¿Qué tanto apoyó el Mundial para que la afición regiomontana, pues a lo mejor tuviera esta apertura con la selección? ¿Tienen este encanto y desean ver a la selección? ¿O realmente sigue siendo como históricamente que pues no era relevante el tricolor para la afición de Monterrey, Diego?
25: No, gusto saludarte, Alan. No, sabes que en el Mundial siempre, o sea, es así, es cada 4 años, ahí sí se conecta completamente Monterrey con la selección. La realidad es que en todo ese proceso es muy difícil que suceda justamente por la distancia que se siente. Pues estamos hablando que hace 8 años no venía, y esos 8 años fue un partido amistoso, para que haya pasado un partido.
0: Pero si apoyaron más a Marruecos, Diego Armando. En aquel partido Marruecos-Países Bajos, ¿se acuerdan? Cómo la gente, los marroquíes, quedaron encantados de Monterrey.
25: Sí. No, fue impresionante, sí, acá estuviste, el estadio, la cancha, las instalaciones, el área de trabajo, entrenamiento, entonces... No, en ese sentido, y ahora sí, eso sí, la mayoría de la gente o un gran porcentaje que va a estar en el estadio, porque no tengo duda que se va a llenar, no van al partido de Monterrey y Tigres, es otro público. Muchas veces el foráneo que anda por acá o el público que le gusta más el fútbol más que ser apasionado a Tigres y Rayados. Pero de qué va a estar lleno, va a estar llenísimo, así como en el Mundial. Si el Bolivia, ¿se acuerdan en el repechaje?
4: Claro.
25: Cuando vino Bolivia aquí jugando contra Irak también se llenó, fue espectacular.
7: Okay, perfecto, pues querido Diego, tenía una duda, David, ¿el nombre viene por Diego Armando Maradona?
25: Sí, mi señor padre se enamoró de Maradona esa vez que levantó la copa en México 86, y un par de años llegué a este mundo y dijo, yo le pongo Diego Armando, no importa.
0: Mejor
25: lo que
0: viene. Bahía, ¿no? Te hubieran puesto Bahía.
7: O Chupete.
1: No. También te pudiste haber llamado Messi.
0: ¿Tu papá es rayado? ¿Es rayado tu papá?
25: Rayadísimo. Ah, bueno. Tiene de familia.
0: Ah, bueno, muy
7: David,
0: bien.
7: Si hubiera tenido un hijo, si le hubiera puesto el Chupete, ¿no?
0: Canelo.
6: No.
25: Bueno.
7: Esa estuvo buenísima. Gracias, Diego. Abrazote. Bueno, pausa, volvemos.
0: Todo lado me madrean.
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1: ¿El partido de Poli Pumas cuándo va a ser?
0: Sábado.
1: Este sábado.
0: Este sábado 11 de la mañana. Ahí estaré en transmisión a través de TV UNAM. Ahí
1: ¿vas a estar?
0: Sí, okay. En el 20.1 y también en la multiplataforma. Pero padrísimo, porque los Pumas el próximo año cumplen 100 años de fútbol americano en la UNAM y han venido haciendo una serie de homenajes vistiéndose con los colores de los equipos
1: no
0: que se dieron
1: importa.
0: En los 70. Sí nos importa y al product sí le gusta. Que sí, no se haga.
2: Porque ahí va a salir Gaby, además
0: primero,
2: ya no se jugó hasta
0: sí,
2: la
0: sí,
2: noche.
1: Yo te cuento una cosa que me pasó. Yo estudié en la Nepacatlán.
0: Ajá.
1: Y agarro y me pruebo con los osos.
0: Los osos, entonces.
1: Y que no me aceptan.
0: Ay,
1: no me aceptaron.
0: Osos.
1: No me aceptaron.
0: Coach,
1: entonces estaba yo, el coach Alonso. Y agarro y dije, ching, ¿qué hago? Y entonces me voy a probar a Centinelas y ahí sí me aceptaron.
2: ¿Qué hago?
1: Yo
2: acabo mi
1: carrera en la NFL. Martín Bravo, sí me acuerdo.
0: Qué padre.
1: Me eché mis 3 temporaditas ahí y la verdad
0: padrísimo.
1: Lo agradezco. Oye, llegué midiendo 1.65. Tenía yo 16 años. Miento, 15. Y 16, porque acaba yo de probar.
2: Ya me dias 1.65 a los 16.
1: 1.65. Y te terminé saliendo de 1.82.
0: Wow. O sea, me dias lo que mido yo.
1: Sí me daban de comer, pero bueno.
0: Qué padre.
1: Oigan, ¿hablamos de América?
2: Vamos.
1: ¿Sí?
0: Venga.
1: ¿Qué les pareció en la entrevista que hace, en la conferencia que hace Almada? Le preguntan del último partido, ¿por qué la decisión de meter al Malagón si Cota estaba funcionando muy bien? Y creo que Almada sí confía mucho en Malagón, porque agarra y dice que Cota es un caballero, y al platicar con él, pues aceptó la decisión de que estuviera Malagón. A mí me parece que Cota estaba teniendo una gran temporada.
2: Hablamos ayer de los momentos, los procesos. Evidentemente va a haber quien esté a favor de que le hayan devuelto la titularidad a Malagón, otros de que hayan sentado a Cota. Yo lo vuelvo a compartir, Carlos, no estabas, y ahorita que hablemos con Julio Ibáñez, que nos dé reporte y más detalles. A ver, yo creo que el tema de que abruptamente hayan devuelto a Luis Ángel Malagón al arco titular es por un tema de selección. Yo no tengo esta información, es una suposición.
1: Es un sentir
2: por sentido
1: propio.
2: Yo lo siento que al ver que no hay garantías con tal Rangel, con Alex Padilla, Acevedo borrado de la convocatoria, García de León todavía es muy verde. Y recordemos que Malagón era el arquero titular de ese proceso. Después le gana la carrera.
1: ¿Esto puede haber sido un dedazo, una orden desde arriba?
2: Yo creo que lo están poniendo a punto, lo están preparando para decirle, ¿sabes qué? Necesitamos a Malagón a punto porque hoy no tenemos portero titular. Hoy el arco de la selección está abierto, la vacante está disponible. Creo que pueden poner a punto a Malagón para que levante la mano y se vaya a selección.
1: Sin duda que sí, vamos a saludar equipo a el profe Ibáñez y tenemos una rúbrica bien bonita, mi profe, mira, escucha.
0: A ver.
3: Vivo en una prisión triste y porque ya...
1: No tiene nada.
0: ¿De qué
1: mi profe, no, yo no sabía que era esto, perdóname, te saludamos con gusto.
2: No
1: Lara,
2: yo.
1: Gaby Fernández de Lara, tu servidor. Carlos El Cerro, ¿cómo anda mi profe? Cuénteme.
4: Al menos en la prisión no tenía que aguantarlo.
0: Aguantabas otras cosas, profe.
1: ¡No!
0: Bueno, no sé qué pensaron ustedes, pero no tenía comunicación.
1: Se enamoró
0: con
1: de su carcelero, dicen.
0: Ay, no, yo no dije eso,
2: cortaron,
0: profe. No.
2: Ya cortó con su novio.
1: Creo. Ya cortó allá.
2: Yo leí en redes que había cortado.
0: Yo no dije eso tampoco, profe. Fue Alan, ¿eh?
1: Cuéntanos, profe.
5: Puro negro del WhatsApp.
4: Oigan, fuerte abrazo para todos.
2: Aquí abrazo.
4: Escuchaba lo que hablaban respecto al tema Malagón, a ver, dos cosas. Y mira, creo que vale la pena aclararlo porque para mucha gente fue muy sorpresivo, ¿no?
1: Claro.
4: Para mí, las mejores actuaciones de Rodolfo Cota desde que llegó a la América fueron precisamente en este torneo, ¿no? Donde termina con la responsabilidad del arco. A ver, en el cuerpo técnico de Guillermo Almada está claro que hay un titular y se llama Luis Ángel Malagón. Varias veces fue preguntando, bueno, ¿cómo está? ¿Ya está listo? ¿Cómo lo ven? Y entendían que primero era jugando en la sub-21, teniendo minutos, volviendo a tener este ritmo de juego, equivocándose como también le sucedió, y que biomecánicamente estuviera perfectamente de la lesión. Una vez que recibe el alta médica, deciden no arriesgarlo hasta verlo en los amistosos que tuvieron en fecha FIFA contra Cruz Azul y Chivas. Lo hace muy bien Malagón, y entonces hablan con Cota y le dicen, oye, va a ser Malagón. Pero digamos que Cota todo el camino y todo el tiempo supo que el guardameta titular era Malagón, ¿no? O sea, digamos que no le generaron falsas expectativas. Ahora, evidentemente, es un problema feliz para el cuerpo técnico saber que tu portero número 2 está en un muy buen momento, ¿no? Entonces, yo inclusive les voy a decir algo. Si no se hubiera lesionado Malagón en marzo pasado, la idea era que Cota saliera ya de la institución porque terminaba contrato con América, terminaba el préstamo, y que entonces Fernando Tapia fuera el portero 2. O sea, que no le sorprenda que pronto Cota salga de las Águilas. Híjole. Y que entonces Tapia se vuelva el segundo portero por detrás de Luis Ángel Malagón. Esos son más o menos los planes, pero también nosotros ya observamos a Luis Ángel como titular, y también él ya habló de lo que representa estar de vuelta, cuánto ha sufrido, y por supuesto responde a muchos cuestionamientos que le han hecho sobre si tiene o no que ser el titular de América.
6: Yo respeto mucho a esa gente porque, pues, no sé, dudo que sepan, pero hablan. Y sí. Yo, mira, no sé si algún día vaya a retirarme, después de retirarme, perdón, y voy a ser comentarista, pero platicaba con Sende. Le digo, carnal, ¿cómo a veces al jugador se le olvida que estuvo de este lado? Y está cañón porque estás, nomás te están tire, tire, tire, tire. Y cuando tú tienes que tirar, no puedes. Entonces, es parte de, hay que aguantar. Obviamente aquí se hace mucho más grande por lo que es América, pero dicen por ahí, pues, el claro ejemplo, yo siempre se lo he dicho y lo admiro, y hasta el mismo patrón se lo he dicho al Pérez Ibaños, que tener la piel gruesa, siempre, que todo se te resbale. ¿Por qué? Porque, pues, si estás aquí es porque tienes la capacidad de estar. Creo que si estoy aquí tengo la capacidad, y en su momento tal vez pude mostrarlo cuando fuimos campeones, obviamente en base a todo, pero creo que pasaba por un buen momento. Y bueno, te digo, hoy día ahí voy otra vez, me siento otra vez con esa sangre, ese ponche de decir, órale, cabrón, ya estoy, vamos para adelante, ¿no? Entonces, sí. Y creo que, te digo, me ayudó mucho este tiempo de, como cuando enjaulas ahí a un tigre, no sé, así me siento que ya vámonos. Ya. Entonces, pues es parte de, te digo, a veces es difícil, porque por más que no quieras ver, mágicamente en todos lados, Facebook, Instagram, TikTok, hombre, tío. Lo peor es que yo el otro día le contesté a un güey, le digo, porque estaba duro y dale. A ver, cabrón, le digo, ¿qué quieres? O sea, ¿qué te debo, güey? ¿Qué te he hecho? Estás duro y dale. Le digo, no sé ni quién seas. No, pero que no sé qué, ya vete del equipo. Le digo, ábrete, ya. Le digo, ya le marqué al precio y que ya me corran. Entonces, digo, o sea, sinceramente sí es curioso hasta cierto punto, porque dices, pues uno lo único que quiere es dar resultados, ¿sabes? Pero siempre va a haber contras, que es parte del proceso, pero bueno, uno trata de adaptarse y vive con la crítica, y más estando acá. Me siento otra vez, yo ahora sí estoy, te puedo decir, al millón, y pues cuando estoy al millón yo creo que estoy para servirle siempre a este equipo, que Dios me permita estar mucho tiempo por acá.
4: Bueno, son las palabras que da Luis Ángel Malagón para el Club América, ¿no? En este audio que es cortesía de la institución. Uh-huh. Y que al final de cuentas demuestra, ¿no?, lo que ha tenido que pasar, porque mentalmente no solamente fue esta lesión grave, ¿no?, sino también fue perderse la Copa del Mundo y entonces recuperarse. Y ahora, al menos no sé ustedes qué piensan, pero yo lo he visto muy bien, muy seguro en el arco azucrema. El otro día me parece que también tiene una buena actuación, además de que en los amistosos lo hizo muy bien.
0: Así es, profe Ibáñez. Bueno, ya ahora sí te saludo formalmente. Me da mucho gusto, como siempre. Y este tema, pues sí, genera polémica. Los aficionados, platicábamos ayer de este tema un poquito, se manifiestan más en favor de la continuidad de Cota, porque entregó muy buenos resultados en esta etapa que le tocó pues mantener ahí en orden las cosas en la portería americanista. Yo sí estoy a favor del regreso de Malagón. Tengo mucha empatía en el tema de su lesión. Quizá eso me inclina un poquito, pero es que también parece injusto que por una lesión que fue de trabajo pierdas uh-huh. la titularidad. No se lesionó en su casa jugando a otra cosa ni selección. Nada.
2: Fue con el América.
0: Sí, no, fue con el América, y me parece un poquito injusto que se ahora tan cuestionado su regreso como titular, cuando pues él había hecho todo para estar ahí. Cota, como bien dices, y como se reflejan en estas declaraciones, pues está de acuerdo, acepta, asume el rol que le tocó jugar, y es difícil también para Almada tomar decisiones y también mantener la buena armonía en el equipo y especialmente con sus arqueros.
4: Sí, yo creo que tocas un tema bien interesante, Gaby. Normalmente en el fútbol, cuando te lesionas, y sobre todo si eres portero, cuando estés de vuelta al 100%, casi siempre, diría yo, en el 90% de los casos, te van a respetar la titularidad. Y me parece que por ese lado va Almada, ¿no? Entendiendo que la competencia interna ha subido. O sea, estoy seguro que si Malagón tiene el bajón que en algún momento sí presentó, por ejemplo, con América, pues no se va a tocar el corazón Almada para poner a Cota, que también sabes lo que te puede dar, ¿no? Un hombre maduro, líder, que también atraviesa un muy buen momento. Entonces, creo que al final el único que termina ganando es el cuerpo técnico y la institución, ¿no? Y la otra, qué interesante.
1: Mientras Malagón esté bien, ¿eh? El primer momento que se equivoque,
0: sí, lo que
1: va a venir profe. Una presión durísima para él.
0: Sí.
4: Pero Sar, es la competencia interna que tanto sueñan los técnicos, ¿no?
2: Pero sí, no sé si la portería, duda. Porque mira, yo estoy de acuerdo con lo que dicen. Yo, Julio, lo que me brinca o lo que... A ver, yo sí difiero un poco. Yo creo que le debe respetar, entiendo lo de que Malagón fue una lesión, pero Malagón es un portero que este año luz mejor que Cota. Cuando creo que tienes un guardameta que si es tu líder, te hace la diferencia, te la marca, claro que lo tienes que poner. Pero en este caso creo que Cota lo venía haciendo bien, Julio, y me pareció abrupto porque aparece ya Malagón sano y generalmente le das 3-4 partidos a Cota esperando el error y es cuando le da la oportunidad otra vez a Malagón y empiezas esa competencia. Creo que sí, no sé si se equivoca Almada en hacerlo tan abruptamente, ¿sabes? No respeto esa parte de Cota, esa es mi sensación.
4: No, es que al final el titular es Malagón.
0: Exacto.
4: O sea, siempre fue claro, no, nunca hubo una discusión sobre si era Cota o no, o si un error o no un error. Siempre fue el titular, es Luis Ángel Malagón. Cuando esté al 100%, entonces volverá a su puesto y comenzará esta batalla, en el buen sentido de la palabra, por tener el portero titular, que insisto, hoy es Luis Ángel Malagón. Si Luis Ángel Malagón se mantiene, lo veremos jugar hasta la liguilla. Quizá entiendo que te brinca porque tuvo muy buenas actuaciones.
2: Correcto.
4: Rodolfo Cota, pero me parece que cuando el técnico es frontal y respeta lo que hace, genera credibilidad también en el vestidor. O sea, no hay ningún vestuario que se enoje con el técnico que les habla de frente y que les dice la verdad, ¿no?
0: Claro.
4: Que ahora que, por ejemplo, el Vasco Aguirre quizás es el mejor ejemplo en ese sentido.
1: Oye, sí. Julio, hablando un poco de todo esto, América está de líder, pero todavía no hemos visto ese potencial que puede tener América, esa construcción de inicio con la llegada de los refuerzos. ¿Cómo han pasado esta semana en lo emocional, tomando en cuenta que, bueno, pues sí están de líderes, pero que seguramente la afición quiere ver más fútbol, ¿no?
4: Sí, mira, nada más quisiera terminar de aportar, en el caso de Malagón y de Cota,
1: sí.
4: Me parece que los dos muy vivos, también son experimentados, también han estado en selección mexicana. Ayer sabían que toda la prensa que estuvimos en el entrenamiento los íbamos a seguir, los íbamos a observar, y se terminan dando la mano, se abrazan, se levantan la mano como campeones. Es decir, creo que también ellos muy vivos mandan un mensaje de tranquilidad. Y respecto a lo que me pregunta Sar, qué raro es ver a un superlíder de repente con caras largas, ¿no?
1: Uh-huh.
4: Platicaba después del partido contrarrayados con varias personas ahí de la institución y todo el mundo me decía, jugamos muy mal y no termina de encantarme este equipo. Yo a alguien le decía, bueno, siempre será mejor corregir siendo superlíder, ¿no?
0: Claro.
4: Y me decía, no, por supuesto, pero creo que sí, para responderte, sí están preocupados, no terminan de estar ni ellos mismos conformes a pesar de que están en lo alto de la tabla general y tienen un partido menos que los demás.
0: Sí, o sea, es lo que hemos platicado, ¿no? Tal es la importancia de un equipo como es el América, que aún estando como líderes, pues vienen las críticas del por qué están jugando así, por qué no había metido a los refuerzos y ya habían llegado desde hace cuánto tiempo, ya los tenemos en la cancha, pero hay muchas críticas y esa es la exigencia, ¿no? Es lo que le corresponde, pero eso creo que lo tiene muy claro el Club América y Almada sabe perfectamente a qué clase de equipo llegó, profe.
4: Sí, yo siempre he creído, Gaby, que para mí el verdadero problema que puede enfrentar Guillermo Almada es el vestidor. O sea, que es buen técnico, es buen técnico. Que es un estratega comprobado en Liga MX, lo es. Que ha ganado también. Pero todos me parece que sabemos que el gran problema que puede tener es el manejo de un vestidor bravo, ¿no? No es lo mismo tener a futbolistas de mucha calidad en Pachuca, pero de perfil joven, todavía no tan estrellas, como lo puede ser el América, ¿no? Para mí es donde radica el verdadero suspenso de este América de Almada. ¿Cuánto va a aguantar este vestidor a un hombre que exige mucho, que aprieta mucho, que grita mucho, que de repente hasta el futbolista se siente exhibido por el técnico? Entonces yo creo que por ahí es, porque en lo futbolístico, no sé qué piensen ustedes, pero a mí me parece que el balance tarde o temprano va a llegar. O sea, ya con los dos Santiagos en la central deberán de mejorar. No sé si Irra Reyes, por ejemplo, el otro día como contención no terminó por quedar ahí. Para mí, Edwin Cerrillo deberá tener más minutos y entonces quizá pensar en Irra Reyes como lateral por derecho en lugar de Kevin Álvarez. O sea, creo que son pequeños detallitos que le va a encontrar a un plantel que no sé ustedes qué piensen, pero que para mí es de los top 3 de la Liga MX, ¿eh? Porque se hablaba mucho del plantel de la América que le faltaba. Yo creo que con los refuerzos que llegaron terminó siendo un plantel muy potente.
2: El América va a ser candidato al título. Hoy no es el favorito, pero ya es candidato. Pero creo que en la liguilla conocemos lo que hace el América, lo vamos a ver en semifinales. Esto lo sabemos desde antes de los refuerzos, desde que arrancó el torneo.
1: Sí, pero nada está escrito, ¿no? Alan. Es decir, creo que
2: nada hay garantizado,
1: lo conveniente para el MAD es llegar justamente como líder. Eso le da la oportunidad de estar cerrando en casa y me parece que es algo muy importante para América, pero hasta el momento no ha ganado nada.
2: No, no hay nada seguro.
1: Si se mete a la final, creo que salva de alguna otra forma la temporada, pero creo que América debe exigir la final.
0: Aunque también, Alan, profe, no es demasiado exigir, o es normal a un técnico que va llegando, es su primera temporada, que no tenía el equipo completo, se reforzó, ya tiene hoy sí el equipo completo que estaban buscando, tuvo este tema de la portería, le salió muy bien lo de Cota afortunadamente, pero no es mucho exigirle a un técnico que va llegando, a pesar de que es el América, que
1: Jardine ya dejó la vara alta, ¿no?
2: ¿Sabes qué? sí es mucho pedir, pero me parece, no sé,
0: lo normal.
2: En el América creo que no, y hay otro factor de presión, lo que viene de hacer André Jardine. Se te metió el Toluca en el camino con Mohamed, entonces no solo es contra Chivas, Cruz Azul, Pumas, tienes ya ahora Toluca, o sea, ya tienes que estar a ese tipo de alturas, y la deuda internacional, creo que Julio no me va a dejar mentir, es algo que va a seguir pesando en Cuapa, lo desperdició Almada. Oye, profe, precisarte algo. Borja, justamente antes del partido, había mencionado que él tiene un juego muy brusco, profe, y justo se va expulsado, hablo de Miguel Ángel Borja. Almada dijo en conferencia que fue sin intención. ¿Han pensado en apelar ahí en Cuapa o lo van a dejar así? ¿Ya lo hicieron? ¿Sabes algo del tema, profe?
4: No va a jugar Miguel Borja el Colibrí contra León.
2: Okay.
4: Están felices con lo que ha hecho, están felices con lo que genera. El otro día le pega al travesaño en una jugada donde lo asiste Carlos Álvarez. Me parece que están... muy contentos con lo que han encontrado de un futbolista que tiene toda la talla y todo el sello sudamericano, ¿no? Ese que entra, que recarga, que lucha, que pega, y un poco comprenden, ¿eh? O sea, que si se fue expulsado, bueno, no es lo ideal, pero ningún reproche para el Colibrí, que me parece que ha caído con el pie derecho en América, y que además no solo es eso, es la competencia interna, así como hablábamos de los porteros, es la competencia interna que le genera a Henry Martín. Hoy Henry Martín, estoy seguro que entiende que la primera que no empieza a rendir, pues entonces seguramente irá a la banca.
1: Definitivo. Pues, profe, te mandamos un gran abrazo. ¿Algo más?
2: Una rapidita ya para que te vayas tú, Misara y Julio. Oye, profe, ahorita con la lesión de Raúl Jiménez discutíamos la posibilidad de un posible llamado para Henry Martín. Es el mexicano mejor goleador al momento, con 6 tantos, profe. Seguramente la bomba lo tomaría, híjole, le caería de perlas, ¿no?
4: No, es el sueño. Sí. Henry trabaja y sigue pensando en selección mexicana. No tengo duda que si lo convocan sería el primero en estar en el CAR para la concentración enfrentando a Jamaica. Platiqué con la esposa de Raúl Alonso Jiménez hace un rato. Evidentemente están preocupados, ¿no? Están angustiados por lo que representa esta operación de rodilla el próximo viernes. Pero los que tendríamos que estar más preocupados creo que somos todos nosotros.
2: Claro. Porque,
4: a ver, Santiago Jiménez tiene 6 goles en 54, 55 partidos con selección mexicana. En 2026, Almeida González ha hecho un solo gol con el tricolor. Berterame, en 2026, un solo gol con el tricolor. Los que más anotan son Raúl Alonso Jiménez con 4 y Julián Quiñones con 4. Te digo, en 2026.
2: Sí.
4: Entonces...
2: Sí.

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0: Amigos de MBS Deportes, entramos a ya otro bloque más. Gracias por acompañarnos y platicar de lo que pasó en la jornada 2 de la UEFA Champions League. Ayer arrancó esta fecha 2, hoy continuó y mucho, mucho de qué platicar. Si les parece, vamos a repasar un poco los resultados. Y es que Lens cayó en casa 2-0 ante el Sporting Lisboa. Y ya lo decíamos ayer, el Saba le pegó, ¿no?, al Slavia Praga con esta de las sorpresas. Y en la actividad de hoy, atención, el Liverpool, que hay que seguirlo de cerca por este tema de Gilberto Mora, le pegó al LASK 6-3 en condición de visita. El Feyenoord, 3-2, sorprendió al Como 1907 de Cesc Fàbregas, que pues ya lo decíamos, es su primera aparición en Champions, es el equipo, uno de los equipos sorpresa y sensación. El Shakhtar Donetsk, 3-1 al AEK. Y el duelo que nos importa, Real Betis en contra del Porto. A ver, vamos a detallar este encuentro. Se lo lleva el cuadro verdiblanco 3-2 allá en la Cartuja. Un duelo muy intenso, Gaby Fernández de Lara, que arrancó prácticamente en los primeros 40 minutos con un dominio absoluto del Betis. Mucha, mucha intensidad. Lo destacable, Álvaro Fidalgo en la convocatoria, pero en la banca no tuvo actividad. Santi Jiménez en la convocatoria, en la banca, y solamente jugó los últimos 5 minutos. Por eso era importante este duelo entre mexicanos, que al final, pues venimos hablando de selección. Lo que nos sigue pesando, que los que tenemos allá en Europa, pues no están teniendo esta consistencia, Gaby.
1: Sí, caray, es un poco contradictorio, ¿no?, que tienen esta etiqueta que es bien ganada, por algún motivo es que están allá en Europa, pero lamentablemente en este punto del camino no están teniendo la actividad que todos quisiéramos, y empezando por ellos, obviamente, y mucho más Rafa Márquez, pensando en temas de selección nacional, ¿no? Lamentablemente no se les han dado las cosas como debería, por diferentes motivos, lesiones, cambios de entrenador, gustos, lo que tú quieras, no se están dando las circunstancias y bueno, pues sí es una misión pendiente que ojalá y pronto cambie, ¿no? Con la llegada, esperemos, de Gil Mora, el tema de la hormiga, que empezó bien, pero pues de pronto también empiezan a surgir dudas, y este tema, ¿no?, de la Champions, que obviamente es muy importante que los tuviéramos ahí con actividad.
0: Hay argumentos de otros colegas y toda opinión es válida. David Faitelson, te estaré diciendo, no les da, no juegan porque no les da. Yo no creo que en todos los casos sea eso. O sea, hoy te hablo de Santi, creo que hoy no está, que es muy diferente. Las lesiones de plano no lo han soltado, incluso llegó lesionado a selección. Sí. ¿Sabes a quién sí creo que no le está dando? Digo, esa
1: sí,
0: posición.
1: Hay diferentes motivos, por los que no los vemos en la cancha.
0: Sí, de acuerdo. Ahorita lo que nos ocupa es el delantero. Sí. Pero mira, el caso de Álvaro Fidalgo está teniendo muy, muy pocos minutos. Creo que ahí no preocupa porque a lo mejor tenemos en selección un medio campo más poblado. Pero hablaba el ingeniero Pellegrini, previo a este encuentro, que hay una sobrepoblación en el medio campo del Betis. Y ahí te van algunos de los nombres, Gaby, y quizá entendamos por qué no está jugando Álvaro Fidalgo. Nelson de Osa, Marc Roca, Isco, ¿no? Por decirte algún, Nelson de Osa ya lo dije, Dani Ceballos, Pablo Fornals también. Entonces, bueno, Giovanni Lo Celso, que se me escapa. Son la competencia directa de Álvaro Fidalgo. Y creo, Gaby, que por lo que vemos de Fidalgo, pues Fidalgo está formado, pero hasta el final, ¿no?
1: Sí, con esa lista, por supuesto. Y pues esto, una cosa lleva a la otra, ¿no? Está esa lista de por medio, están haciendo buenas presentaciones. Obviamente él va quedando relegado. Cuando tiene alguna posibilidad de lucirse con selección o algo, pues obviamente está desencanchado, no está en sintonía, no trae el ritmo que, pues porque el fútbol lo tiene, sabemos su capacidad, pero hoy día no es su mejor momento por esto que ya se está platicando. Y pues penosamente, ¿no? Ni los delanteros, ni mediocampo, en general los mexicanos que están en otros fútboles, pues están enfrentando situaciones adversas, ¿no? Están cuesta arriba por estos temas.
0: Sí, y en el caso de Santi Jiménez, ya para redondear la parte del Porto, ahorita me gustaría que retomara lo que nos ibas a comentar, que dijo Francesco Farioli, porque creo que es importante, ¿no?, para entender cómo hoy es el panorama de Santi Jiménez. Bueno, a ver, hoy Santi Jiménez sí llegó al Porto, sí tiene una nueva oportunidad, pero enfrente tiene a este jugador André Silva, que es el mismo André da Silva, pero ya se quitó el da porque dijo que fue una confusión de los medios en una transmisión, y pues ya se lo dejo, pero ya dijo, no, soy André Silva. André Silva, que viene del Elche, lo viene a hacer por lo menos la temporada anterior, muy bien en la Liga Española, no marcó una diferencia. O en el Porto, pues es el hombre referente. Y Santiago Jiménez, creo que de ser la segunda opción en la delantera, que a Farioli le gusta jugar solo con un punta, hoy Santi Jiménez me parece que incluso es la tercera opción de Farioli. Y esa losa no sé qué tan pesada por ahí se vuelva. Y fue de lo que habló Farioli apenas recientemente después de la fecha FIFA.
1: Sí, que espero que sí sean palabras sinceras y no nada más un salir del paso y que nos dé una explicación sin sentido de lo que está ocurriendo y cómo va a manejar el tema de Santi Jiménez. Yo quiero pensar que sí le interesa a su técnico, que sí realmente está pensando en protegerlo de alguna manera y que está entendiendo y que está siendo empático con el momento que atraviesa, insisto, no solo en lo futbolístico, una cosa te lleva a la otra, el tema mental trae un bloqueo. Tremendo. Santi, y bueno, el día que vuelva a marcar un gol que no sea de penal, sino en jugada, creo que va a romper con esa presión que tiene, con esa burbuja que lo está encerrando en un mundo que no le corresponde. O sea, estar alejado del gol para un delantero pues es el peor veneno, no es su kriptonita, y está ahí ahorita. Farioli habla de que lo quiere proteger, que lo va a ir llevando con mucho cuidado. 5 minutos, bueno, ok, más 2 que decías de la compensación, pero
0: lo hacemos
1: que
0: como lo jugando, quiere cuidar, pero sí, es cuidar, sí, como, yo creo, el entorno, ¿no?
1: Es lo que es él lo está que dando a entender, ¿no? Sí, el técnico, es... y quiero pensar que realmente sí es lo que está haciendo, que sí está preocupado por su jugador, que recién llegó, entonces, bueno, pues si ya lo tienes ahí, tienes que aprovecharlo y ver de qué manera explotas los recursos que tienes. Espero que sí sea la fórmula adecuada para tenerlo de regreso, ¿no? En su equipo, en selección, y él como persona, ¿no? Porque qué desesperante que no puedas hacer tu trabajo con lo que es tu principal misión, meter goles.
0: Y tus herramientas, además, que es tu cuerpo y no te están soltando las lesiones.
1: No.
0: Y la materia prima del gol. Bueno, pues del Porto en tema de UEFA, por la calle de la amargura, 2 derrotas en Champions, primero contra el City, 2-0, ahora contra el Betis, que a ellos les está yendo muy bien, terceros de la tabla, han vuelto a la Champions después de 21 años de ausencia, es su segunda participación, y hoy están peleando, hay en igualdad de puntos con el Atlético de Madrid, están peleando, están arriba del Real Madrid incluso, y solo por debajo del
1: Eso
0: Barcelona.
1: Eso podías omitirlo, ¿no?
0: Me dolió también, ¿eh? No creas que... Pero soy un profesional, no, y me aguanto.
1: Tiempos difíciles para el Real Madrid.
0: Mira,
1: hoy tuvieron una buena reacción,
0: pero voy a cambiar, te voy a cambiar la cara, Gaby.
1: Yo
0: sé que me pase. Hablemos del Real Madrid, que hoy remontó como los grandes. Vino de abajo en el marcador. Visitó el Olímpico de Roma. Ahí estuvo enfrente de la Loba en esta Champions. Lo termina ganando el cuadro merengue. 3-4. Allá de visita primero, De Ron marcó al minuto 20, después reacción de Kylian Mbappé, ya lo decía el Sara al principio, y después se vino lo difícil, lo complicado para José Mourinho, de Malen al 51 y al 58, ya lo perdía 3-1 el conjunto merengue, pero sobre el final, fiel a su ADN, porque somos los merengues, resurgimos de la nada, quién sabe cómo, al Madrid no lo puedes dar por muerto, es el amo de esta competencia. Y acortó distancias Carlos Espí, este jovencito promesa, me gusta bastante, ha tenido gol, le están dando minutos, me parece que está respondiendo a pesar de su juventud, al 83 acortó distancias. Hendrik está de vuelta, que lo hemos hablado, equiparado con Gil Mora, ¿no? De que pues de primera instancia no cayó bien en el Madrid, se fue a Lyon, la rompió, hoy está de vuelta, lo empata al 85 y Antonio Rudiger al 90 les da la victoria. De 4-3, sí, Gaby Fernández, con todo y el entorno negativo que está atravesando el cuadro blanco, pues por lo menos os respondieron y creo que sí, es una bocanada de aire por el entorno, el momento, y porque pues parece que no le está saliendo de todas las cosas a José Mourinho.
1: Sí, no le están saliendo, tampoco es varita mágica, como que se pensaba que llegando él ya las cosas iban a ser como en su anterior. No, bueno, pues el nombre...
0: Era la ilusión, ¿no?
1: Por supuesto, ilusionaba. Le está costando mucho trabajo. Es un plantel muy diferente al que él tuvo la ocasión anterior. Yo creo que en algún punto sí van a mejorar las cosas, pero no parece que sea inmediatamente. Vamos a ver si con los fichajes de invierno, pues cambia la cara del Real Madrid, ¿no? Y este tema de Mbappé, ¿no? Que parece que tiene una maldición.
0: Sí.
1: Se va de su equipo anterior, ganan Champions, llega al Madrid, no gana nada. Digo, no es nada contra él, no es un gran talento, pero pues tristemente las cosas no están funcionando. ¿Qué más tienes de fútbol?
0: Y mira, para cerrar, Gaby, lo que decía el Sar, creo que lo mencionó al inicio, o fuiste también tú por ahí estábamos. Oye, lo de Vinicius Junior, hoy lo tuvo que sacar del terreno de juego, se viene la remontada. Ya trae la expulsión que escuchábamos en las breves, le aventaron 4 partidos porque el fin de semana le jala el cabello a Nathan Saliba, entonces se hace acreedor a esta expulsión, no va a estar en liga. Y hoy, además, me encantó la entrevista que le hacen previo a José Mourinho. Le preguntan, oye, José, ¿cómo les cae que antes del partido, dos horas antes, la Real Federación Española de Fútbol, el comité disciplinario, pues hace pública la sanción, ¿no? De cuatro partidos. Pues imagínate qué impacto, vas a jugar Champions, te enteras que te pides cuatro partidos. Y dice Mourinho, oye, ¿no lo pudieron sacar en la mañana? ¿No lo pudieron sacar terminando el partido o decir la mañana la sanción? Déjenos jugar, o sea, si me desconcentran al vestuario, imagínate ser Vinicius.
1: Sí.
0: Y lo decías ayer con el tema de la cara.
1: Esas polémicas de que si eso no es, que si ya lo suplantaron. Bueno, esas teorías que existen hasta ahí los Beatles, imagínate si no las van a hacer de Vinicius, ¿no? Pero bueno, momentos muy complicados en todo sentido. Vinicius también atravesando momentos muy complicados en lo personal. No le abona nada al equipo, en fin.
0: Sí, no.
1: Pues así las cosas.
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5 de la tarde. Ay, señores, 5 de la tarde con 7 minutos. Ya es mitad de semana y me siento mega cansada, no me lo creo. Ya sé, yo soy la mujer que nunca en la vida se cansa, pero hoy quiero decirles que ya le quiero rascar al viernes o al sábado en la mañana, ¿no? Que no me levanto tan temprano. De verdad, no sé, ¿no les pasa que sienten cansados el día de hoy? Miércoles, mitad de semana, 14 de este octubre. Las lunas más bellas están en el mes de octubre. Cualquiera de las noches salga, no es necesario la luna llena ni nada. Nomás salga, asómese. ¿Qué lunas? Creo que ahorita andamos en luna creciente, algo por el estilo. Pero no, qué cosa tan bella, qué claridad hay en el cielo. Bueno, pese a que de repente he estado bebiendo, de verdad que está increíble. Usted disfrute mucho, por favor. Bueno, les decía, hoy 14 de octubre, la temperatura, calorcillo, ya saben, 36 grados centígrados, la sensación térmica, pero realmente estamos a 30 grados. Lo que siempre decimos, total, ya estamos acostumbrados al calor. Precipitaciones, bueno, hoy aparentemente 0% de probabilidades de que llueva, no haga mucho caso, es lo que dice la temperatura, vientos 18 kilómetros por hora, humedad del 77%, calidad del aire es buena, buenísima. Gracias por estarme acompañando. ¡Ah, qué tarde tan rica! ¡Qué tarde tan deliciosa! Y lo más padre de todo. Estamos con ustedes aquí a través de Globo 101.3, mi queridísimo Luis Escobar, en la primera hora, aquí acompañándome. Esto es Tiempo en Cabina de ¿Qué onda con la luna? Hoy tenemos muy buena música. Ya sabe usted, todos los días hay una programación bien elegida para todos ustedes. Les doy la bienvenida a todos mis amigos que nos escuchan a través de radio, frecuencia modulada y amplitud modulada. Hola, ¿cómo están? Saludos al que va manejando, quien está en la oficina, quien está en la hamaca ahí en el fondo del patio, donde quiera que usted se encuentre. Oiga, muchísimas gracias, de verdad, por elegir Globo 101.3. Gracias a quienes nos ven amablemente a través de Facebook. Si usted ya está conectado, me da muchísimo gusto. Muchísimas gracias por estar aquí con nosotros. Y también a mis amigos de Facebook, de nueva cuenta, muchísimas gracias, bienvenidos. Si estás en TikTok, en Instagram, Apple Music, muchísimas gracias, mis amigos de Alexa, los que están en streaming, en TuneIn Radio, YouTube, oiga, muchísimas gracias, en Twitch. Qué cosa tan maravillosa. A través de Alexa también conéctense con nosotros. Bueno, siempre hay algo muy padre y un lugar específico donde podemos estar en contacto con todos ustedes. Así que benditas redes sociales. Quédense conmigo. Mi nombre es Verónica Luna. Yo soy la diva de la radio y me quedo con ustedes hasta las 7 de la noche. Hay números de WhatsApp al regreso. Les digo cuáles son. Mientras tanto, acompáñenos. Hemos comenzado. ¿Qué onda con la luna?

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5. La chica de la tarde con 24 minutos. Ay, no sé. 5 de la tarde con 24. Después de que me dio gripa, que me dio tos, quedé así con una tos de perro bien rara. Oigan, les cuento. Que, bueno, números de WhatsApp: 938-123-5196 y 938-119-9361. Son dos números para que se comuniquen conmigo, ¿de acuerdo? Les envío un saludo. Gracias por estar aquí. Oigan, el día de ayer y hoy ha girado por toda la multiplataforma, por todos lados. Usted levanta una piedra y ve una entrevista de Cazzu. Porque, bueno, fíjese que le hicieron una entrevista bastante padre y ahí se nota cuando las personas son de buen corazón, son buena onda, piensan y se informan y no son agresivas. En fin, le preguntan a Cazzu, o bueno, Cazzu habla mucho sobre su nuevo álbum que se llama Latinaje, ha dejado atrás el género trap, que es muy, muy conocido. Y bueno, quizá en esos, por esos lados, aquí en nuestro país, el trap está bueno, pero son muy pocas las mujeres que incursionan en este género musical. Y Cazzu, bueno, pues de repente decidió lanzarse con este nuevo álbum Latinaje, que toca un rollo bastante padre, desde instrumentos que se utilizan en su país hasta muchas cosas culturalmente hablando. Pero lo que llamó más la atención fue que pues siempre tiene que salir el tema. No habló exactamente y dijera Nodal, ¿verdad? Pero qué bonito se expresó, fíjese. Yo creo que por eso mucha gente la sigue. Ella habla, dice que se siente muy feliz con este nuevo álbum, que dejó el género del trap, pero que su pareja en ese tiempo, se refería a Nodal, nada más que no dijo su nombre, él estaba haciendo cosas románticas y que le dijo él, atrévete, hazlo, puede ser que te vaya bien. Y ella dijo, a mí me pareció una buena idea, lo intenté y bueno, salió Latinaje, me fue muy bien. Punto número uno, pues habló de él, o sea, como que no dijo, yo le hice todo y yo soy la más chida de acá. No, ella dijo que su compañero en ese momento, compañero sentimental, la había motivado para Latinaje, que ha sido un éxito total y rotundo. Y a lo largo de toda la entrevista, yo creo que a través de redes sociales, ustedes van a estar viendo fragmentos de esta entrevista y está increíble la manera en cómo se expresa, de lo que va hablando. No hay en ningún momento que se le vea tono de odio, coraje, de que va a dañar, de que le robaron algo, le quitaron algo, de que nada, una chava súper equilibrada y bueno, la verdad que ya tiene millones de seguidores, se está presentando en todos lugares y donde quiera, pues la ha tenido llenos y yo creo que con esta entrevista, pues da más que nada a conocer que es una mujer muy completa, muy entera, que piense, mira, cuando habla y que la verdad está súper equilibrada, increíble. Si usted no tiene la oportunidad de escuchar a Cazzu, hágalo, búscala por ahí. Y la verdad que tiene muy buena música, está muy retirada del trap, que les digo que es un género urbano bastante raro, para mucha gente no.

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0: 5 de la tarde con 40 minutos aquí a través de Globo 101.39 38 123 51 96 y 938 119 93 61. Dale, porque creo que ahí hubo un movimiento. Bueno, les cuento, oigan, algo muy, pero muy importante que va a suceder. Sí, señores, ya pronto, más que pronto. 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Así que la verdad, súper bien. Vámonos con saludos. Bueno, y antes de irnos a los saludos, también quiero decirles que le envío un saludo a mis amigos del Instituto Mexicano del Seguro Social, Unidad Médica número 12, ahí en Santa Isabel, a los que están en los consultorios vespertinos, también en el área administrativa, todas las oficinas. Les envío un saludo, nos escuchan siempre, muchísimas gracias. Y bueno, también aquí a mis vecinos de el IMSS, Unidad Médica número 4, Centro, les envío un saludo también. Hay mucha gente laborando, mucha gente lindísima que siempre está en la frecuencia. Les digo, desde los consultorios, bueno, dudo que en urgencias nos escuchen, pues andan a las prisas, ¿verdad? Pero de ahí en fuera sí nos escuchan. Y bueno, también en todas las clínicas y hospitales, hay clínicas particulares donde también nos sintonizan, los amigos del sector naval, los amigos de la clínica de Pemex y en otras clínicas que son particulares y que siempre nos escuchan. Oiga, muchísimas gracias, nos hacen sentir felices. ¿De acuerdo? Bueno, voy con saludos. Saludos, hermosa diva. Ay, gracias. Me dicen hermosa y me las creo. Saludos para ustedes. Espero que estén muy bien. Dice, saludos, hermosa diva. Dice, hoy escuchándote, ¿me podías poner, dice, a moderato con Alejandra Guzmán? No me sé la canción, pero creo que se llama Ya lo veía venir. Si la tienes, porfa, ponla. Dice, ya te dije que me recuerdas a Alejandra Guzmán. ¡Hora! Ay, muchísimas gracias. Ay, qué honor. Te mando un saludo. Ahorita le digo a mi compañero, ¿la tenemos? Bueno, ahorita la ponemos. Sale, muchísimas gracias. Ay, qué cosa tan bella. Saludos, mi buen amigo Andrés. Un saludo muy grande para ti. Qué gustazo que estés en sintonía. Hoy quiero mandarle un saludo a mi queridísimo Arturo Ávila, mi queridísimo Big, que dice que siempre anda escuchando la radio. Entonces, bueno, mi Vic, te mando un saludo. Espero que estés muy bien. Abajo gigante. Un abrazo muy grande para ti. Saludos a tu mami bella, que yo sé que ya se va recuperando, pero bueno, nunca está de más mandarle un abracito. Abrazos enormes para ti, mi queridísimo Vic. Saludos. Saludos para mi buen amigo Andrés. Andrés y Lorena. Me dice, saludos, somos Andrés y Lorena. Dice, mándanos saludos. Sí, vamos rumbo al centro, tenemos que ir a hacer unas compras porque tenemos Festival de la Campechanía. Berito, ¿tú sabes dónde puedo comprar una blusa campechana? Sí sé, ahorita te respondo, ¿sale? Ahorita te mando un mensaje. 5 de la tarde con 44, estás en Globo 101.3.
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5 de la tarde, señores, 5 de la tarde con 52 minutos. Abajo, beso para ti. Saludos a mi bellísima Gaby. Ay, ya se va a trabajar ella, a su oficina, lejos de nosotros. ¿Por qué te fuiste tan lejos? Ay, sí. Te mando un saludo a mi Gabycita. Sí, pero ay, no puedo andar saliendo de la cabina, era más fácil andar allá. Pero bueno, está bien, tú te lo pierdes. Yo te voy a ir a visitar. Ay, oh, mamachita chula. 5 de la tarde con 52. Oigan, ¿usted come cacahuates? Si no los come, se está perdiendo de una fuente de energía y de vitaminas increíble. Tiene unos beneficios. Bueno, una cosa bella. Coma y consuma cacahuates. ¿Qué tiene el cacahuate? Bueno, de hecho, lo primero que les tengo que decir, que el día de ayer oficialmente fue el día del cacahuate, pero a lo largo de todo el mes de octubre se celebra pues para dar a conocer todo lo importante que tiene y los beneficios que tiene consumir un puñito de cacahuates. ¿Quiere saber usted qué es lo que tiene el cacahuate? Ahí le va. Su nombre es náhuatl y es tlalcahuatl, que significa cacao de la tierra. ¡Andre, verdad! Bueno, el cacahuate, ¿sabe qué nos aporta? Nos aporta varios beneficios como la prevención de enfermedades cardíacas por sus aceites, ayuda a la salud de nuestra piel porque tiene unas grasas buenísimas, ayuda al funcionamiento del sistema central cerebral. Una cosa hermosa. Además de que es un alimento tan versátil que se puede disfrutar en preparaciones dulces o saladas. Puede servir también de snack. Fíjese que yo como mucho cacahuate, me fascina. Antes de que saber todos los beneficios del cacahuate de por sí, soy un bonito cacahuatero. Me encanta comer cacahuate. Pero ayuda mucho. Por ejemplo, cuando hubo un tiempo, ahorita ya no, bendito Dios, pero hubo un tiempo en que sí yo tenía mucha ansiedad. Entonces mi ansiedad era comer, ¿no? Entonces, de repente, así como que, ay, estaba haciendo algo y ya tenía yo hambre. Entonces, ya desde hace muchos años me sugirieron, oye, come cacahuates. O sea, te va a quitar esa ansiedad, va a estar rico, te va a gustar, tiene muchos beneficios. Y la verdad, yo no le apostaba mucho al cacahuate, excepto en diciembre, ya saben, ¿no? Que las piñatas o no sé por qué en diciembre todo el mundo nos da cacahuates o hay más venta de cacahuates. Bueno, quizás por la temporada, qué sé yo. Empecé a comer los cacahuates y de verdad que sí, cuando de repente, ya no me pasa, pero siempre en mi casa, la casa de todos ustedes, siempre hay una bolsa de cacahuates. Ay, que por cierto, le mando un saludo a mi buen amigo Cholo, que me ha estado regalando cacahuates. Mi Cholo. También saludos a mi buen amigo Arturo Ávila, que también me ha regalado cacahuates. Ay, un saludo, amigos de mi corazón. Bueno, entonces, el cacahuate es buenísimo, señores, para todos aquellos que tengan una ansiedadcita así media rara, que a media mañana, no sé, ya desayunaste, te falta un poco más para comer, pero bueno, estás procurando no caerle a, pues no sé, a cosas que no sean buenas para la salud, éntrale un puñado de cacahuates. Puedes comerlo desde esos cacahuates para pelar o puedes comprar salados. Yo prefiero los que compro para pelar o salados, enchilados. Me estaban gustando mucho, pero tampoco es bueno, o no en exceso, los garapiñados. Porque dice uno, bueno, son cacahuates, pero pues no, ya el garapiñado tiene azúcar y bla, pero sí los compro de repente, no siempre, pero sí los compro. Pero son buenísimos. Es un snack maravilloso y les digo, ayuda a controlar el hambre o la ansiedad. Tiene sus orígenes el cacahuate en América del Sur, popularizada durante la época de la conquista. Todo eso gracias a que contiene, ¿sabe qué contiene el cacahuate? Bueno, los cacahuates contienen magnesio, contienen ácido fólico, tiene fibras, tiene algo muy importante que ya luego lo vamos a platicar, tiene algo que se llama cobre, ajá, cobre, tiene arginina, tiene vitamina E y tiene vitamina B6, un puñadito. Y además de que es rico, sabe sabrosín, le ayuda, satisface la ansiedad y sobre todo, le digo que tiene muchos, pero muchos beneficios. 5 de la tarde con 57 minutos. Gracias, Luis Escobar, por acompañarme en esta hora. Usted, público maravilloso, gracias, de verdad. Le invito a que se queden conmigo para la siguiente hora con muy buena música. Estás en Globo 101.3. Yo soy Verónica Luna. Estás en ¿Qué onda con la Luna? Ya volvemos.

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